0: Mamazá. Ahí está, doctor. Muy bien, señor Renato Colatunca. Gracias, príncipe de Persia, chamaco del mal, descendiente de Odín.
1: Porque quiere orinar.
0: Pariente de Ragnar Lothbrok.
2: Ahí te paso el dato.
0: Vamos con la frase de la puntualidad, doctor.
2: Claro que sí.
0: La puntualidad es deber de caballeros, cortesía de reyes, hábito de gente de valor y costumbre de personas bien educadas.
2: ¡Ah!
0: Prepárame la marcha de Zacatecas, doctor.
1: Yo me sé otra.
0: Adelante, doctor.
1: La puntualidad es el arte de mostrar respeto a ti mismo y a los demás.
2: Yo me sé otra.
0: Dale, doctor.
2: Llegar tarde no significa ser puntual, pero si eres la pigua, es porque no querías llegar.
0: Marcha Zacatecas, doctor, porque vamos a pasar lista y quien esté en el programa que diga presente. Pero sí.
3: Otro gato.
0: Pero sí.
4: Llegaron las pizzas.
0: Bueno.
4: Sí.
0: Puma.
1: ¡Epatio!
0: Venado.
2: No querías llegar.
0: Marcha Zacatecas, doctor, porque vamos a pasar lista y quien esté en el programa que diga presente. Pero sí.
3: Otro gato.
0: Pero sí.
4: Llegaron las pizzas.

0: doctor. ¿Cómo les explico? Los veo desde la cima, doctor, con 13 puntos a todos ustedes.
1: No creo.
0: Porque las Águilas del América.
1: Ah, tenías anda. Que sacarlo, yo
0: allá
1: lo sé.
0: Anda, doctor, allá.
2: Mejor sácame esta,
0: pico. Allá andando, ¿verdad? Ay, que
1: yo ya la saqué.
0: Ay, que lo vea al venado. Yo lo veo, lo creo, doctor.
1: Ey, Puma. 1500, ya puse el cuarto.
2: Sí, güey, sí, te creo.
0: Es cierto, venado. Puma, es cierto.
2: Sí, es chida, mi carnal es chida, la neta, sí es chida.
0: Eso es mensa, va a animar, pero bueno.
2: Sí, güey.
0: Vamos a hablar de los detalles.
3: Aquí ya se quieren comer otra vez, ya, perros.
1: Ah, no, pasa listo otra vez, por favor.
0: Puma.
2: Putio.
0: Pero sí.
3: What happened to you, my friend? Do you speak in what's it called, Leoyun?
0: Ay, ya vine, ¡ah,
2: perro!
0: ¡Cuidado!
1: Hagan, baguen, porque están...
2: ¡Ay, perro!
1: ¡Hi, Führer!
0: ¡La de Zapachula!
3: ¡Hi, Führer!
2: ¡Ya viste qué dice!
1: ¿Ya viste qué dice el cosa? Tenía que sacar el... el pigua con su América, dice.
0: Doctor, ya atrás.
1: Sí, que se vaya. Míralo, el Manuelito dice, arriba el América.
3: Después de ver el Mundial, ver el América. Sí. Digo, mejor me voy a ver la Liga Llanera.
1: Sí, pues.
0: Vamos a saludar con mucho gusto.
2: Ahí vienen, ¿quién la cruzazuleó?
0: ¿Quién?
3: El Venato.
2: Cruz Azul, pues, güey.
1: No, yo no, güey.
0: Elimínala esa piltrafa de la comunicación.
1: Pigua, tú al Perú, sí.
2: Pigua, ¿cómo le clavaron dos goles bien?
3: No, y en Hermana del Venado, vieras cuántas más, vieras.
1: Peruzzi, yo ya coroné. Madre. Yo ya me puedo ir de esta vida.
0: ¡Otra vez!
1: Me invitaron a desayunar sabroso.
2: Lo invitaron a comer con G.
0: Lo creo. Lo creo.
1: 1500.
0: Lo creo.
1: Me sentí usado.
0: Vamos a saludar con mucho gusto hasta Tapachula. Saludamos a nuestro buen amigo Puma Intergaláctica. Puma, un abrazo para ti y a toda la suciedad allá en el 94.7. ¿Cómo estás?
2: Muchísimas gracias, tío Pigua, que andamos al millón porque la mera neta ya llovió y ya era justo.
0: Ah,
2: y dos veces. Ayer y hoy. Así que si me permite, doctor, vamos a hacer unas plegarias.
0: Ok, vamos con la oración para la lluvia, doctor. Adelante.
2: Claro que sí. Arquitecto del universo. Primero que nada, gracias porque...
3: Mira, lo sabe rezar este perro.
2: A los ojos. Nos has tenido compasión tantito. Estamos ya muy caliente de por sí en las noches. Se pone ta. Y en el día el sol. No, gracias. Gracias porque has tenido piedad de Tapachula, de Cubachula, de Corianchula y todos sus habitantes. Muchas gracias, arquitecto del universo. Que siga así, por favor. Gracias,
0: doctor. Mira, muy bien, doctor.
3: Señor Padre Celestial.
2: Otro.
3: Tú que estás en los cielos, has demostrado que este sí. Este engendro de la vida escoria del infierno sabe rezar. Gracias, señor. Tesalonicenses 14:16.
2: ¿Qué?
3: Dejad que los bolos vayan a mí. Atentamente, la Netson.
0: Una cosa es que reza, otra cosa es que vaya a ir al cielo, ¿no?
3: ¡Arquitecto del universo!
2: ¡Es verdad!
1: Yo te pido por mi camarada, don Peruzzi, que por favor ya no tenga un enemigo más. Para que ahora sí pueda tener una red social más y pueda conservarla.
0: ¡Ay, no!
3: ¡Con ese perro maldito basta!
1: ¡El exclusivo! ¡El pecador de Peruzzi! ¡No puso la otra mejilla! Lo que sí puso fueron sus redes sociales.
0: Señor Peruzzi, todavía no lo has recuperado, doctor.
3: Mira, todavía no recupero mi WhatsApp. Tuve que abrir Instagram nuevo y Facebook nuevo. La cuenta principal, que es la que más me importaba, aún permanece, está intacta, limpia. Pero lo mío personal de mí, pues, no, ya mandaron.

0: los correos, nos han bateado varias veces, pero eso no impide que sigamos mandando más correos, papi, porque no es un tema que digas, sí, voy a marcar el 0800, voy para componer el asunto, no, ahí no hay dónde, pues.
1: Bien.
2: Ya, debes usar un factor authentication, fue.
1: Es correcto. Pero bueno, señoras y señores, esperemos que pronto nuestro amigo Peruzzi recupere su cuenta, o sino que todos los seguidores ya saben qué tienen que hacer. Lo que sí, claro, es un hecho es
2: la interrogante. La otra cuenta.
1: La interrogante con signos dobles el día de hoy. ¿Qué es lo que vamos a tener en este lunes 24 de agosto?
2: ¿Cómo que se te antoja, pigua, que tengamos
3: esta?
1: Hoy les voy a dar a conocer el jugo de pies que está en tendencia en China.
3: ¿Qué? A la bella.
1: Jugo de pies, ¿de qué se trata? Oye, más adelante.
2: Yo solo conozco el juguito de princesa.
3: Y el jugo de piña.
0: El jugo del amor que se fue.
3: ¡Ay, qué rico! Yo solo sé que es la lluvia. No, esa no.
2: Cállate,
1: güey. Y además,
3: ¿qué más vamos a tener? Hoy es lunes, no se pueden perder los horroróscopos de Durango.
0: Además, no se olvide, alguna amada del Pigua vamos a tener hoy también.
3: De seguro el fútbol
2: para
3: otra vez.
2: Con broche de oro, puro panzudo caguamero con el Pigua.
3: Sí, les dije.
1: Y además, lo que pasó en un día como hoy, 24 de agosto.
0: ¡Qué bueno! No se olvide, para que se vuelva este más políglota, entienda este más idiomas, o mínimo sepa qué le están diciendo, la palabra del día.
3: Y para cerrar, alguna otra jalada del Pigua.
0: ¿Eh? Y para terminando, otra amada del Pigua.
3: Y para seguir terminando y concluyendo, vamos a ver si ahora sí se queda el programa completo la Pigua.
0: Y para cerrar con broche de oro, otra amada de la Pigua.
3: Y ahora sí, ya, para finiquitar esto. No se lo pueden perder los consejos de la Pigua. ¿Cómo agarrar panderista nueva?
1: ¿De qué hora lo he dado?
0: Para cerrar, ¿cómo hacer para que solo digas que tienes para transferencias y nunca lleves efectivo?
3: Y para finiquitar ahora sí ya todo esto, ¿cómo le debes hablar a Víctor Selvas para que te deje salir a mitad de programa? No, atentamente, la Pigua.
1: Eso y más en este pedazo de programa que lleva por nombre
0: Las Amadas de la Pigua. Porque cuando no estás Pigua, es la abuela de
3: Gaznate. ¡Es exclusiva! ¡Este Lucy Samayoa se derrama! Acaba de declarar que ya no necesitamos a la Pigua.
2: No.
1: Es cierto, pero sí.
2: No, el Peruzzi planea correr al Pigua.
1: ¿Otra vez?
3: ¡Es exclusiva! Mentira, no es.
0: Mi carnal, mi hermano, no de sangre. Sí, a mi hermano del alma. A este brother, a este ser humano que tanto quiero y aprecio. Nunca me gustaría verlo mal.
1: ¿Es en serio eso,
0: Peruzzi? Nunca. No,
1: es
3: acuérdate, no, el viernes que se fue, acuérdate que le dijiste.
2: Ay, mi acuérdate.
1: Ya, basuras. Bueno, vámonos
0: ya,
1: directamente.
0: Por favor, seriedad, por favor. No sean la manzana de la discordia, perros. No generen conflicto dentro de la empresa.
3: ¡La exclusiva! Por hipócrita no le cancela sus redes sociales.
0: Ay, no. Así ya no juego, perro. Ay, no. Así ya no juego.
1: Ya, Venado.
2: Conflicto no se genera en la empresa. Que te coma la nómina es otra cosa.
3: ¡El exclusivo! Si no fuiste.
0: Ya no digas nada, ya,
2: mejor
0: quédate callado, padre.
2: No lo quiero decir.
0: Ya no
1: le
0: digas nada.
1: Ya no le dio su cabeza, ¿verdad?
3: No, pero si, ¿quieres que lo diga? Lo digo.
1: Sí, lo dijo.
3: Nah, güey, sí te quiero, amigo.
1: Dilo, mi amor.
3: Ah, sí te quiero, amigo.
0: Si te quieres comer a la cosa, una es otra cosa.
3: ¡Otra! ¡Eres ilusiva! La cosa uno es hombre.
0: Y es usted también.
3: La cosa dos agarra.
1: Recuerden que si quieren escribirnos, mandarnos un audio, llamar a cabina, no sé si ya está la línea activa, al
3: 961-6150-4. Nueva Gun.
2: Pues en mis tiempos costaban 50, güey, ahorita no sé.
3: No. 1500.
0: Un mensaje a todos mis compadres que no se han registrado. WhatsApp nada más, papi.
1: Oye, sí los cortaron, señor, pero sí.
0: Sí, un chorro de banda.
1: O sea, mucha banda no lo creyó.
0: No.
1: Mucha banda no lo creyó y creyeron que era pura pantomima.
0: No
1: y
0: va a pasar nada.
2: Entonces, ahí luego les cuento, güey, porque el próximo es el mío.
1: Mocos. Oye, pero, o sea, comprobado, señor Perú, sí que cortaron las líneas.
0: Sí, suspendieron.
3: Nosotros que tenemos plan renta, pues,
1: no,
3: ya está hecho.
1: O sea, pero sí puedes escribir y eso o solamente llamadas.
0: Nice, papi, puro WhatsApp. Pero cuando tienes wifi.
3: Exacto. O sea, es como que, así como te pasó la otra vez, que no pagaste tu línea, así igualito.
1: Oye, lo siento mucho por la banda que no lo creyó, pero ¿y la banda que no sabe usar?
3: No, pero mira,
1: o sea, que no pueda registrarse.
3: Para la banda que no,
0: no sabe,
3: este,
0: se va
3: si no
0: de atención
3: al
0: cliente, los módulos sí. de telefonía, ahí están haciendo paro de registrar.
3: Y para la banda que no se registró, le dieron chance 2-3 días o más. Para que, o sea, mientras no te registres no vas a tener línea, pero vete a registrar mejor y ya vas a regresar a tener tu línea.
0: Otra vez normal, sin problema.
3: Es lo que va a hacer, pollito.
1: Ojalá
0: los
1: por ahí.
0: Los días que te tardes en registrar tu línea son los días que no vas a tener.
1: Ojalá por ahí, Perú, sí. Ojalá por ahí, Perú, sí tengas a la mano, si no hay que te tiren paro de hacerlo, de tenerlo. ¿De qué fecha son los números que terminación tal? Adiós.
3: Tenemos hasta fin de año.
1: Dimos el
3: número. El que termine el 9 hasta el 31 de diciembre.
1: Güey, neta.
3: Sí.
0: Sí.
1: O sea, va 1, 2, 3,
3: sí,
1: ¿no?
3: Sí, sí,
0: mira,
3: sí.
0: Mira, te lo paso rápido el dato.
1: Oh, pues yo soy terminación.
0: Terminación 0. Del 15 de agosto. Hasta ahí, Bencito. Ajá. Terminación 1. Tienen hasta el 31 de agosto de 2026. Terminación 2.
2: Ahí voy yo en eso.
0: Hasta el 15 de septiembre. Terminación 3. Hasta el 30 de septiembre. 4. Hasta el 15 de octubre. Terminación 5. 31 de octubre. Terminación 6. Hasta el 15 de noviembre. Terminación 7. 30 de noviembre. Terminación 8. 15 de diciembre. Terminación 9. Hasta 31 de diciembre, ¿ya viste?
1: A ver, repíteme, terminación 6, amor. ¿Terminación 6?
0: 6, hasta el 15 de noviembre.
1: Hasta el 15 de noviembre tengo. ¿Eh? O sea, hay que ir ya.
3: Güey, si
1: no
3: tú
1: hay que esperar.
3: No, pero
1: esperar.
3: Si tú eres plan renta, no hay problema, ya está registrado.
2: En exclusiva, la pigua se lo está pidiendo los datos para treparlo a sus redes.
1: Eso es cierto, pero sí. ¿Eso es cierto?
0: Correcto, si tienes un
1: ya
0: plan.
1: Ya no hay necesidad entonces.
0: No, ya te registraron desde ellos. Mira, mi empresa te registró desde que activaste tu línea.
1: Entonces me quedo tranquilo, doctor.
3: Hey, wey, yo por eso ya no lo hice. De todo modo.
0: Y si no sabe usted cómo, dígale usted su ebon que tiene usted en su casa. Usted, señor, señora, que se meten a la aplicación de. Si su caso es del Telcel, se mete a la aplicación de mi Telcel. Ahí le arroja la parte donde se puede estar registrado.
1: Es que hay muchos abuelitos que andan desesperados porque no se la saben todavía. Pero bueno,
0: por eso que se vayan a tele.
1: Que vayan a su compañía.
3: Yo
1: ¿no?
3: cobro 6,400.
0: Vos porque te las querés
1: ahorita volvemos.
3: 6,22.

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3: Tenía doble cañón, dice. Pues, pum, pegabas uno, salían dos, dice. Ah, perro, ese es su abuelito, güey. Era el cuentero oficial, pues, tanto de aquí de mi pueblo de Chenalón como ahí en Chiapas de Corza. Pura mentira, le decía.

0: astronauta.
1: ¿Y qué libro se escribió?
0: ¿Qué libro es? Se aventó la obra maestra. 7 días y 7 noches en el monte. Papi, ese libro nadie lo tiene, papi. Se aventó otro.

0: más no te gusta nada, ya. Bueno, ya es su obra maestra con la que cerró. Por tu espudido nos cacharon.
1: Qué rico.
2: Bien, vamos.
0: Ya llegó el otro atarantado.
2: Ya llegó el señor Puma. Bien, vamos. Vamos a la siguiente, doctors. Y la última.
0: La última.
2: Lo que pasó en un día como hoy, pero de 1919, nació Benny Moré.
0: ¡Tócamelo!
2: Como dice el mismísimo, la mismísima RAE.
1: Pero se llamaba Camelo, ¿no?
2: No, ¿qué pasó, doctor?
0: Benny
2: Moré es un músico nacido en las villas de Cuba.
0: ¿Cómo? Famosísimo, sí, es ese penado.
2: Sí. ¿Han ido ustedes a La Habana, sí, o no? Si no, no podríamos platicar.
1: A La Habana no, pero hemos ido, sí, a otro
0: así
1: tipo
0: se
1: de moteles.
0: El table que cerraron hace poquito.
1: Yo también he ido a otro tipo de moteles. Estoy y cada fin de semana.
2: La isla.
1: Por eso, la isla cobran 550.
2: No, lo del motel de acá,
3: a mí háblame de Arista Beach, Boca del Cielo, nada.
1: Exacto.
0: ¡Ey, tu hecho, papito! ¿De qué te van hablando a ti si vos del río Sumacinta no pasabas, perro?
1: No, de sumidero.
3: Ya pude.
1: Por cierto, tocaba teclado cada fin de semana.
0: Este.
2: Benny Moré, músico nacido en las villas de
1: no,
2: Cuba.
1: No, Billy Moreno. Billy Moreno era el que imitaba.
2: Otro.
0: Era actor.
2: Lo apodaban el bárbaro del ritmo.
1: Y se iba a subir al box, pues, con el Felipe Jackson, pero ya no se subieron.
0: Sí, sí, es cierto, pero le sacó, pues.
1: Sí, le sacaron.
2: Señor Puma.
0: Sí.
2: Mencióname una de las canciones más emblemático de este hombre que estuvo en Santiago de Cuba.
0: Y de este también.
2: Adelante.
3: Sí, claro.
0: En los
3: que
0: años
3: sí.
0: 1600.
3: Su canción famosísima. Cayó el campelo, cayó el campelo, cayó el campelo.
2: Elimina.
3: ¡Eres
2: cubano!
3: ¿Cómo no era él?
0: ¡Ah, pero cómo suena de galán, pues, mira!
2: No se puede. No se puede. Y en tu pueblo, Perú, sí. Bueno, ni modo.

0: al Puma endemoniado.
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2: ¡Ay! 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
5: Tenemos dos, tres minutos. Ábrele micro, doctor. Ábrele micro. Vamos a ir por partes. Agárrame acá.
6: El micro, papi. Ahí. No
7: es exclusiva. El pigua ya está pidiendo que le agarren cosas.
6: ¡Es exclusiva! ¿Cuánto va a durar esta locutora?
7: Ay, no. ¡En exclusiva! ¡La pigua se mañana y empieza a abusar del poder de la radio!
6: ¡En exclusiva! ¡Ya quiere foto para la página azul!
5: ¡Solamente queremos saber!
7: ¡Quiere dar clases privadas!
5: ¡Solamente queremos saber si nos vas a dar la oportunidad de tomarte una foto y subirla a nuestra cuenta en Facebook, Bola de Gasna! ¿Se puede?
8: ¡Claro que sí!
5: Ok.
7: ¿Estás con tu consentimiento?
8: Y también sin él.
5: Ok. ¿Color favorito?
7: Así le digo a mi prima, mira, y el venado llevó.
5: Toda la bola de gasnates se va a hacer una interrogante.
8: Ok.
5: Tienes que contestar. Eso se le llama un ejercicio de agilidad mental.
8: Arre, pues.
5: Ahora, pues. ¿Color favorito?
8: Rojo.
9: ¿Posición favorita?
8: De cuatro.
7: ¿A dónde vamos?
6: ¡Era de fútbol!
5: ¡Échenla pa'l suito! Una basura.
7: Sí, pues, está en la defensa es de cuatro, dice, pues, media de dos.
6: 4-4-2.
5: Hay de niveles, venado. Primero es despacio, despacio, y ahí nos vamos al pues, doctor.
7: Sí,
5: directo.
7: Papito, te digo, pues,
5: ¿cómo te explico que lleva prisa, doctor? Lo creo.
7: ¿Cómo te explico que las viejitas las llevan
5: temprano? Ya ni le llegaron a hacer la pregunta, pero.
7: Sí.
5: Pobre Perú.
7: Así estuvo bien, gracias. Así, perfecto.
6: Muchos datos por el momento.
5: Ahorita regresamos y subimos una foto. Ojalá nos sigas en el Facebook. Bola
7: ojalá
5: de
7: que les vaya bonito.
5: ¿No? Soltera sin compromiso.
8: Soltera.
7: Y recuerden que este programa no es para oídos finos.

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1: Buenas tardes, buenas noches. Si esté bienvenido a este su espacio.

0: Esta tarde vamos a conectar con el universo. Vamos a alinear sus chakras. Es más, le vamos a alinear hasta su espinazo. Pero antes, vamos con los horóscopos.
1: ¡Aries!
0: Tendrás hoy una opción de conseguir ese puesto de champa que has estado deseando a diario, Aries. Aunque quizá no es una incorporación inmediata, tenlo paciencia, porque ya sabes que todo lo bueno se hace esperar. También en otros temas, tendrás que tomártelo con calma. Muy en contra de tenerlo todo al minuto como exige tu carácter, porque es lo que pide ahora el universo. Si tu economía por el momento es delicado, ni se te ocurra pedir un préstamo a nadie. Apriétate la cinturón. Ya lo superarás pronto.
1: ¡Tauro!
0: ¡Tauro! ¡Cambia hoy de actitud, tu meco! El prudencia y no actuar al primer la impulso es muy positivo. Pero tú llevas ya demasiado tiempo pensando a diario en dar un giro en tu vida, en el aspecto profesional. Pero no te decides porque no te sientes suficientemente motivado, motivada. Anímate hoy a asumir los riesgos porque en el momento apropiado para hacer lo que deseas. Y es también en los negocios. Si tienes un tienda y quieres ampliarlo, aprovecha esta buena racha. ¿Para qué? Porque quizá tarde en repetirse. Es hora de pensar en grande, de soñar y de tener ambición, Tauro.
1: Géminis.
0: Los demás ven en ti aspecto positivo que tú estás ignorando. Momento apropiado para hacer lo que deseas. Y es también en los negocios. Si tienes un tienda y quieres ampliarlo, aprovecha esta buena racha. ¿Para qué? Porque quizá tarde en repetirse. Es hora de pensar en grande, de soñar y de tener ambición, Tauro.
1: Géminis.

0: Sigues luchando por ellas, vas a conseguirlo. Hay en estos momentos, hay alguien en tu vida, una persona a la que conoces desde hace poco, que considera que tienes una gran fortaleza y que sabes muy bien lo que hace y a dónde te diriges.
1: Cáncer.
0: Vivirás hoy la experiencia que te enriquecerá, Cáncer. Serán muy positivas para tu futuro próximo. Estás viviendo una etapa muy enriquecedora y empezarás a darte cuenta al diario. Borra el temor que tienes a que las cosas dejen de irte bien. Lo cierto es que en el futuro se proyectan grandes cosas para ti. En el entorno laboral subirás muchos puntos y muy pronto alcanzarás este ascenso o aumento de sueldo que has estado deseando.
1: Leo.
0: No eres de las que conforman con estabilidad en la chamba, Leo. Tú necesitas también al diario objetivos que alcanzar y peldaños que subir, aunque sea con mucho esfuerzo. Hoy puedes estar sintiendo que lo que estás haciendo ahora no te llena por completo y que has entrado en una rutina que te aburre soberanamente. Es hora de renovar tanto tu espacio de chamba como tus planteamientos. Pon desafío en esta chamba. Como por ejemplo, buscar incentivo en lo que haces, porque seguro que lo tienes. Plantéatelo a diario como un juego que has de ganar y sé competitivo contigo mismo, Leo.
1: Virgo.
0: Valora hoy más el trabajo que tienes, Virgo. Aunque te parezca muy poco satisfactorio, admite que te proporciona ciertas ventajas a diario. Entre ellas te permite vivir adecuadamente. También estás en un entorno agradable, con personas amables y en realidad no es difícil de realizar. Sin embargo, es muy legítimo que quieras aspirar a más. Pero no te amargues por ello. No te conviene para nada recrearte en pensamiento negativo respecto a este tema. Procura tomarlo con filosofía hasta que llegue tu gran oportunidad.
1: Libra.
0: ¡Ah, Libra! ¡Libra! Eres muy perfeccionista, Libra. Analítico y exigente contigo misma. Libra, esto está proporcionando mucho. Muchos éxitos a diario y te lo seguirá tanto. Y si sigues por este camino, hoy mismo puedes salir muy bien parado de un tema conflictivo que se producirá en el ámbito laboral. Tienes un gran sentido de responsabilidad y te tocará ejercerlo. Si tienes un chamba, un negocio propio, no sufras por causa de la competencia. No podrán contigo. Tómalo como una motivación, como un reto que te hará que te superes a ti mismo.
1: Escorpión.
0: Toma hoy esta decisión que te hace estar en causas. Escorpio, te sentirás más tranquilo a diario. No dejes pasar más tiempo. Ahora es el momento oportuno. Tus dudas surgen porque te estás dejando influenciar por personas ajenas que te dan consejo sin basarse en tu bienestar emocional, sino en lo que te conviene materialmente. Si estás equivocado, será tu propio error el que tendrás que asumir. Piensa en cómo te sentirás si haces caso a otro uno y luego te das cuenta de que has optado por la decisión incorrecta.
1: Escorpión.
0: Escorpión. No, papito, ya acabamos de decirlo. Vamos con Sagitario, papi.
1: Sagitario.

suficiente. Ahora se ve en una situación parecida a la que tú viviste por su culpa. Esta es en sí la esencia de la karma. Todo lo que va tarde o temprano vuelve, tanto en lo negativo como en lo positivo. Por todo ello, no creas que tu esfuerzo por progresar cae en saco roto. Tu recompensa llegará. Solo Sagitario, ten paz

0: si así tarda más de lo que tú desearías. Así que tranquilo, Sagitario. Todo va a salir muy bien.
1: Capricornio.
0: Entrarás hoy en un buen racha en lo que concierte a la lana, papito, mamita. Has iniciado un ciclo de prosperidad y tendrás suerte a diario tanto en los negocios como si solicitas un aumento o buscas un más mejor empleo remunerado. Puede también surgirte la opción de un puesto de trabajo para dedicarte a algo que te lo entusiasma y con lo que sentirás plenamente realizado. Abre bien los ojos y no dejes pasar la oportunidad.
1: Acuario.
0: Ciertos cambios que te producirán hoy, Acuario, van a pillarte por sorpresa y será porque has estado despistada. Tienes que prestar a diario más la atención a lo que se cuece a tu alrededor. Tienes que verlo y tienes que verlas venir y adelantarte a lo que te va a suceder. Eres muy capaz de adaptarte a las nuevas situaciones, pero el factor sorpresa te desmonta y tardas demasiado en reaccionar. La prevención en este aspecto será tu más mejor arma.
1: Piscis.
0: Empezarás a recuperar hoy los sueños que desde hace un tiempo has ido dejando en un segundo plano, Piscis. Pon de tu parte para que ello suceda, porque la vida va pasando y no puede perder el hilo. A la salida de la champa, si ya te has reincorporado, pasa hoy a ver a la familia, habla con tu gente de este tema que te ilusiona. Encontrarás más apoyo del que te imaginas y cuantos consejos que si los aceptas de buen agrado, te serán de gran utilidad para el diario. Y estos fueron los horóscopos de esta tarde. Recuerden que los quiero y los quiero ver triunfar. Tomanacio,
2: dígame, maestro.
0: ¿Tenemos lectura de carta del día de hoy?
2: Claro que sí, maestro Pitonizo. Sí, dice nuestro amigo Cornelius Venadito, número 9, Libra, dice maestro Pitonizo.
0: Era del signo Libra.
2: Pero que sin canto, dice maestro Pitonizo.
0: 9. Oye, de verdad, te ha salido el Joker. Esta carta, perro y doble. Te vienen cosas buenas, Cornelius. Te va a ir bien muy en esta semana y en este cierre de mes. Ese negocio que estás esperando te va a redituar hoy si vas a ver el fruto de ese esfuerzo que tuviste todos estos días. Obviamente por andar de bolo no te has dado cuenta, perro. Pero sí, Cornelio, te espero una buena racha en el tema económico. Nomás donde sí me genera bastante duda es el tema con los travesaños que te venías agarrando.
2: Pero poquito.
0: Ten cuidado. No te vayan a dejar como brocheta.
2: Gracias, maestro. Dice por acá él me agarras. Maestro Pitonizo. Pitonizo, no. Pitonizo. Número 9, maestro Pitonizo. Él me agarras.
0: 3, 3, 6. ¡Ay, güey! Esta semana de cambios en la luna se ve que se va a reflejar también en el económico del Pelas. Sí. Hoy estamos viendo que este cambio de luna, esta trascendencia de energía, te voy a traer frutos en la negocio, en la champa. Solo no seas sonso. No te la gastes en los 1400. Ya lleva paga tu casa que tu mujer está a punto de dejarte. Eso sí lo puedes ver en las otras cartas que pudimos repartirte en este momento. Porque vemos que sí, has tenido muchos gastos últimamente. Y precisamente todo viene por los excesos, por las fiestas, por el despagre, por andar de aliente. Te va a ir muy bien el tema del negocio. Lo que te prospera te va a ir muy bien. Nada más, olvídate de la queridona por un rato. ¿Por qué? Te a punto de decirle a tu mujer que quién es la querida.
2: Dice, gracias, maestro Pitonizo. Dice por acá, el chacarrón en 4. Digo, número 4, maestro Pitonizo.
0: Al 4, claro, al chacarón, cómo no. 1, 2. ¡Ay, mira, chacarón! Se ve que te está yendo bien con ese travesaño que te tiene crucedo.
2: ¡Ay, qué rico!
0: ¡Ten cuidado! Nomás utiliza protección. Porque en el tema de la salud veo hay algo que, como los champiñones que se afloran. Ya ve usted, yo le recomiendo que aunque sea alcohol de 96 leches de ese asunto antes de empezar alguna situación. En el tema económico, veo que te está haciendo falta paga. Pero esto viene a consecuencia de estar con ese muchacha o el travesaño. Te están sacando tu paga porque vos lo te abren la cartera de par en par y te la dejan caer bien sabroso. Por eso, tus dolores de cintura y de paga. Adelante, maestro.
3: Hola, hola, maestro Pitonizo.
0: Adelante, señorita.
3: Dianira, ¿número? Con número 6.
0: Número 6. ¿Alguna pregunta de Dianita?
3: ¿Será que me cambio de ciudad?
0: Mira, Diana, te vas a encontrar el amor aquí en la ciudad. Estos días van a ser de amor casi casi de primer vista, que no te va a hacer cambiar de domicilio, porque este amor que te vas a encontrar, tu nuevo amor, no hace detalle de tu tiempo y de tu horario. Es más, no importa que antes con otra persona saliendo, este amor es de verdad. Yo te recomiendo que analices bien tu entorno, que analices bien tu espacio, esos proyectos que estás por realizar. Realmente, aquí tu carta dice que es muy imposible que puedas encontrar el amor después. En estos días lo vas a encontrar antes de ese cambio de domicilio. Y tú decidirás si te cambias o no te cambias. Ay, tené cuidado porque tu prima te está bajando el novio. Estos fueron los horóscopos. 7:21. Hola, de Gaznate. ¿Alguna otra pregunta, Venado?
2: ¿Va usted a recuperar sus redes?
0: Gracias. Sí. Un año más.
1: Hola, de Gaznate.

0: está haciendo listos en China. Antes de irme con esta nota, ya está en la en el Facebook de Bola de Gaznates la locutora que nos está acompañando el día de hoy. ¿Qué locutora consideran ustedes que es? Ya le preguntó el señor Venado con la Tunca cuál es la posición en el avión que más le gusta y ella dijo ventanilla.
1: ¿No? Su posición del fútbol.
0: Ah, posición del fútbol.
2: Era, ¿de qué terminó? Sí,
1: exacto, 4-4-2.
0: Y le preguntamos cuál es su color favorito y fue
3: rojo.
0: Rojo. Señor Peruzzi, super interrogante, por favor.
2: Lugar de nacimiento.
0: Lugar de nacimiento.
3: Piedras Negras, Coahuila.
0: Piedras Negras, Coahuila.
2: ¿Y por qué la deportaron, pues?
0: Ay, no. Ahí ya no, doctor.
3: Ahora pues.
0: Ahí ya no. Y señor Puma, ¿está por ahí, doctor?
2: No, ya no viene a trabajar ese
1: okay. Otro bueno. Gato.
0: ¿Qué?
1: Otro.
0: Dinos algo. Antes de irnos con la a nota ver. De acá. Dinos algo.
3: Algo.
0: Que nadie sabe de ti.
3: Ay,
0: dinos
3: no,
0: algo.
3: No.
2: Que es casada
0: que
2: y niega al marido.
0: Nadie sabe de ti. Regálanos un secreto.
3: Un secreto.
0: Dinos algo que nadie
2: es
0: sabe.
2: Es casada y niega el marido.
3: Es que saben todo.
0: No, no. Siempre no, tenemos algo que guardar.
3: Yo todo lo digo, yo todo lo cuento, yo no me guardo nada.
0: Dinos algo que nadie sabe de ti.
3: Que soy la
2: que
3: persona más fiel del mundo.
0: Que eres la persona más fiel del mundo. No, no, es que sea real, güey.
3: Ahora pues, no, mira, ¿qué te puedo decir? Que le, no sé qué te podría decir.
0: Algo que nadie sabe de ti.
3: Algo que nadie sabe de mí. No, paso. No, esa no. No, me
0: ¿no?
3: La sé. No, es que todos saben.
0: Todos tenemos algo que
1: casi otro gato.
2: ¿Por qué estás negando los chamaquitos, pues?
0: Bueno, está bien.
3: Okay,
0: va. ¿Cuál es la parte del cuerpo de la mujer más sensible?
3: La parte del cuerpo podría ser el cuello.
0: El cuello. Para ti sería el cuello.
3: Totalmente.
2: De la matriz.
0: Para otras. ¡Qué basura! ¡Elimina!
3: ¡Qué dios!
0: Es no, qué bueno que no tienes audio.
2: ¡Qué caso, papi!
0: Cuídalo por rupestres.
1: No, es que sí, es verdad.
0: No, que sí, es verdad. El otro también.
3: No, me encanta.
0: No lo vamos a repetir.
1: Les encanta. Les encanta el masaje.
0: Está loco ese. Pero bueno, para ti el cuello, ¿cierto? Para otras mujeres, ¿qué consideras tú que sea una parte muy sensible?
3: Hablando de la cadera para abajo, de la cadera para arriba.
0: ¿Cómo es la parte del cuerpo que tú quieras?
3: No sé.
1: Nada más no, recuerda. No.
2: De donde quieras, pues, mamita, la pregunta fue abierta.
1: Por eso.
2: Igual no, como su mente.
3: La espalda.
0: La espalda. ¿Alguna vez te han chupado los pies?
3: Sí.
0: ¿Sí?
3: Sí.
0: ¿Qué te ha provocado cuando lo han hecho?
3: Cosita, es como pudiendo hacer otras cosas porque los pies, ¿sabes?
2: Hasta a mí me dio ganas de gomita.
0: Entonces ahí caemos que a ti no te gusta tanto que te besen los pies. O que te
2: huelen las
0: patas. Los pies.
3: Ninguna de las dos.
0: Ah, bueno, hay mujeres.
2: Ah, no,
0: sí
2: no te huelen las

0: ¿Sabes que, por ejemplo, en China, digo, en nuestro país, las personas que venden aguas frescas, ajá, ¿en dónde lo ponen?
1: En donde los tarros, ¿no?
0: En los tarros, ajá, así de claro, cristal grande o ¿cómo le podemos denominar?
2: Vitroleros.
0: ¿No? En los vitroleros, ¿no? Ah, entonces, en China.
1: La importancia del español.
0: Exacto. En China, por ejemplo.

0: Lo mismo que acá.
1: ¿Como un qué?
2: Una tina.
1: Como una tina.
2: Una tina, es una tina.
1: Una tina de plástico, así, ¿no? De buen tamaño. Hace las limonadas. Las limonadas y las fresadas.
0: Ok.
1: Después de que lo hacen,
0: ¿quién?
1: Las chinas meten sus pies en el agua.
0: ¡Qué
1: el
0: rico! Agua de chile perdida de Bruce Lim.
1: El agua de limón o de fresa.
2: Ajá.
3: Se llama Limon Lee.
1: ¿No? Limon Lee.
0: Ah,
1: elimínate.
0: ¿Qué es la mala perdida de... La mala china perdida de Bruce Lim.
1: Entonces, esta tendencia ya está de moda en China. Sale nada más y nada menos que 50 yuanes.
2: Ok.
1: Pesos mexicanos son 127 pesos.
2: Por una limonada.
1: Por una limonada. Por una limonada con jugo de pies. Pero.
0: Andate la India.
1: Quedó, por ejemplo, que lo servían nada más así. Ahora, si tú quieres pagar más, puedes lamerle los pies a la china que está.
3: ¡Qué rico!
1: Que está nada más y nada menos. Que está nada más y nada menos que sus pies en la tina de limonada.
3: ¡Qué rico!
2: Cállate, se va a ir ahorita.
0: Estás viendo que el venado se lo come con todo y olote y le estás poniendo las patas.
3: ¡Qué rico!
1: Entonces, la interrogante es, ¿ustedes como varones tomarían estas limonadas, sí o no?
3: Nah, güey, no.
1: ¿Tú no?
0: Papita, si el venado se va a tomar agua del pozo, que no, güey, que no.
1: Elimínalo, entonces. Elimínalo, doctor.
0: ¿Por qué?
1: Mira lo
0: si
1: que
0: es natural agua del pozo,
1: mira
0: pues,
1: lo que dice aquí, terminación 5426. Piwa, si tomamos agua de calzón, que no tomemos agua de pie.
3: Ah, sí, sí se lo tomo, sí, claro que sí.
1: Pero agua de calzón, no sabes en qué momento va el agua de calzón. Ahí te lo dan así, como, ahí te lo dan así bajo el agua. Pero el agua de pies o...
2: Yo creo que tampoco va a tener como un sabor especial, ¿no?
1: Pero mira esta foto de cómo
0: está
1: los chinos...
0: Está todo cohibido el venado, tío, ¿por qué serán?
2: Oye...
1: Date cuenta, para los que visitan siempre la página de la Palomita Azul...
2: Ajá.
1: Pagan por fotos de pies.
3: Sí.
2: Pero bueno, ¿sabes una cosa?
1: O videos de pies.
2: ¿Sabes una cosa? Ajá. Yo siento que la persona que está vendiendo esta agua debe ser una persona que está en el medio. Es, por ejemplo, una Kareli Ruiz.
1: Ajá.
2: Que venda una limonada con sus pies. ¿Tú crees que no va a haber hombres que van a ir a comprarlo?
1: Es que son...
3: Ah, bueno, ya, pues. Dígame, doctor.
0: Si no es cierto que sí compran los pies ahí en esa página azul.
3: No, sabré decirles.
0: Pero en el hombro.
1: Por ejemplo, ellos tienen 15 chinas sentadas.
3: ¡Qué rico!
1: Con los pies adentro de las aguas.
3: ¡Vaya, tailandesas!
1: Y ellos...
2: No, coreanas, pues.
1: Y ellos escogen a quién le van a chupar los pies o van
3: ¡ay,
1: a
3: qué rico!
1: Entonces, venado, ¿tú se la chuparías, venado?
3: A mí que me la chupen.
1: Venado.
3: El pie, perro, el pie. 6737.
0: Sí, venado, siempre le chupante.
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0: ¿Quién es la locutora que está con nosotros el día de hoy acompañándonos? Que... Y es que si te pregunto esta banda, ya sabes, doctora.
1: Tú bueno. dilo, no tengas miedo al éxito.
0: No, no, para nada. Lo que sí es un hecho es de que lo acabo de poner hace 44 minutos.
2: Uh-huh. Ajá.
0: ¿Sabes qué locutora es? Ahí está en bola de gaznates. Para que la banda que no nos ha agregado
2: sí,
0: al Facebook.
2: Una locutora que
3: eso, le eso me suena a Pokémon. ¿Quién es ese Pokémon?
0: Ay, no. Bueno, dice por ahí, Piwa, ¿es soltera o es casada? Ya le preguntamos si es soltera, sin compromiso.
2: Con cuatro chamaquitos. Ay, nada más.
0: ¿Cuál es tu hombre ideal?
1: Mi hombre ideal, vaquero.
3: Ahí lo tiene al lado de operador, dice.
1: No, no, ya lo dijeron que está ocupado. Ya lo dijeron que está ocupado. Ya
0: no,
1: lo
0: mi compa es soltero, sin compromiso.
1: No, hombre, si me llegaron varios mensajes de Berriozábal.
0: Ya
1: no,
0: te llegaron
3: que él es hombre, el no. Power Ranger negro.
2: Le dicen el carburador universal.
0: Sí, pero
4: ¿cómo? No le alcanza, no le dan su pensión 6,400 todavía.
1: No, todavía no. Tengo que trabajar mucho para ganarme ese corazón.
4: Exacto.
0: Eso.
4: Le falta barrio todavía.
1: Sí.
0: Ok. ¿Cuál es su hombre ideal?
1: Vaquero.
0: ¿Vaquero? Ahí está, doctor. Vaquero.
3: ¿Viste, fue? Pues, ¿viste?
1: Tatuado.
0: ¿Qué más?
1: Tatuado.
0: ¡Ah, mi!
2: El venado.
3: Que sea como baño público.
0: No.
2: Aunque sea todo grafiteado, mi compadre, pero bueno.
1: Le hace falta unos tatuajes, ¿eh? Ya le dije.
0: ¿Más?
1: Sí, ¿más? Le hace falta por ahí.
0: Ahí en la
2: sí,
0: cara,
2: aparece pizarrón.
3: ¡Inclusiva! ¡Al Venancio ya le vieron hasta las anginas!
0: ¡Otra vez, doctor!
4: 1,500.
0: ¡Hala!
4: Ella puso el cuadro.

0: 1.80.
1: 1.80.
2: No, ahí sí te creo.
1: Mide como 1.82 y aguanta, ¿no?
3: Bueno, pero con tacón de 7 pulgadas.
4: 1.70.
3: Ey, no se vale mentir por convivir. Está bueno que se pone tacones cuando es drag, pero no es acá. No.
0: Le voy a aplicar, le voy a aplicar la del Cristian.
1: ¿Cuál?
0: La del Cristian Nodal, los zapatotes que se usan.
1: Los grandotes.
0: Ya con eso todos en pareja.
1: Hijo de la. Ok, ¿qué más?
3: No, yo conozco otra forma.
1: ¿Cuánto debe de ganar?
4: Pareja uno.
1: ¿Cuánto debe de ganar un hombre para salir contigo?
4: Ay, Dios.
0: Puma, contéstales, por favor.
4: ¿Cuánto? Mira, papito chulo, lo que tú ganes, lo que yo gano, no es suficiente, güey.
1: No, pero tú contesta, güey.
0: No, pues mira.
1: Ey, vayan preparando sus preguntas, mira, pues, basura.
0: Yo te voy a decir una cosa. Ajá. A mí no,
4: si ya nos dijo lo más importante, 400.
0: Puede ganar mucho dinero. Ajá. Pero no es para mí.
1: ¿Por qué?
0: No, entonces.
1: No importa que sea pobre, entonces.
0: Pero pues, mientras lo que me vaya a dar a mí, ajá, pues ella es otra cosa, ¿no? Pues, ¡eso sí! ¿Qué me sirve que sea rico y si no da nada?
1: O sea, el dinero no te importa.
2: ¡Le encanta que le den ricolino!
3: Una cosa sí te voy a decir. Lástima te va a dar. Eso sí, tenlo por seguro.
1: No basuras. Ok, échale pregunta para Colocho. Adelante.
4: No, échenle ustedes, es su oportunidad. Yo ya sé todo.
0: Él ya me conoce.
3: ¡Ah, perro! ¡En exclusiva! El Puma acaba de revelar que ella la tiene todos los días.
1: Claro. Dice por ahí.
3: Y ese también.
1: Stan Cornelius. Dice: chiquitita, chula, hermosa, ojitos lindos. Ya te ubican quién eres.
0: Ya me ubican.
1: Bueno, pues invita a la banda a que te siga en las redes, que sigan en tu programa, en dónde radicas. Dile a la banda
4: que le den casi reportar como
0: sí,
4: spam.
0: Claro que sí. Oiga, pues síganos en redes sociales. Primero, en qué buena Tapachula. Ahí pueden ver todo el contenido que estamos subiendo prácticamente todos los días. Igual mis redes sociales me encuentran como Diana Liz. Diana Liz. Porque si les digo Dianita está muy complicado. Diana Liz Santiago, y ahí estamos también en redes sociales.
1: Diana Liz.
3: ¡Ay, papito!
4: ¿Estás este color, va, perra?
1: En las redes.
3: ¡No sé quién sos tú!
1: El otro. No lo había visto, ¿eh? No lo había visto.
3: ¡Es exclusiva!
4: No sabían que era ella.
1: Bien emocionado.
3: ¡Con razón el venado anda tan cohibita!
1: ¿Será que sí?
2: No es cierto.
1: Adiós a mi carnal.
3: No, que no decías que no iba a ir, que no sé qué tanto, que estaba muy lejos, que calzaste muy grande y que no sé qué tanto. Ándale, perro. Ándale, perro.
2: Saludos a Luluca Valenzo. Ya desayuné, comí y creo que sí sé, ¿no?
1: Viniste desde Tapachula para conocer al venado.
0: Claro.
1: ¿No? ¿Y qué pasó? ¿Cuánto le pones del 1 al 10?
4: Que no diga mentiras. Voy a hablar con el tío Alex.
1: Ah, sí, vamos. No, pero déjalo que ella diga, pues.
0: No, un 10.
1: Un 10, eso. Mi canal es de 10.
3: Ay, que te escuche tu marido.
1: Mi canal es de 10. Es soltera. ¿Eres soltera? ¿Eh? Sin compromiso.
3: No creo.
4: Ahora, ya está casado con el trabajo.
0: Claro,
4: con eso,
0: totalmente. Y contigo.
3: Y los dos chamaquitos que llegaron por gracia de Dios. Los levantó de la calle.
1: Es una basura este. Bueno. Gracias.
3: Ese es mi trabajo.
1: ¿Cuál es tu horario y tu programa?
0: Bueno, pues nos pueden estar sintonizando ahí en Qué Buena Tapachula, el 94.7, por si se están dando una vuelta por allá, de 10 de la mañana a 12 en Qué Buena Música con el Puma. Nosotros somos juntos.
3: Bello.
1: Okay. ¿Te gusta más Tapachula o más Tuxtla?
0: Ay, es que Tuxtla tiene lo suyo.
1: Mira, dice, tiene lo suyo.
4: Es otro chacale.
1: Tiene lo suyo y voltea a ver a
3: Venado, defiéndete, pues, papito.
1: Mira, cohibido,
4: hasta
1: mi brother.
4: Se quedó aquel, güey.
1: Bien cohibido, mi brother.
0: El cazador terminó casado.
2: Mira.
3: Defiéndete,
2: yo lo único que tengo que decir, si el sueldo de la Pigua y el Puma no alcanza, pues el sueldo de todo Radio Núcleo no le alcanza todavía.
1: A ver, pongo un fondo romántico. Claro
2: que sí.
1: Fondo romántico.
0: Yo nunca escuché la Pigua, canción, ¿eh?
1: Vamos a escucharte, venado.
4: Pigua, ¿a poco crees que lo que anda colgando ahí es nomás?
1: Sí, ya sé, doctor. Yo ya sé.
3: Ah, usted es travesaño.
1: Ya sé que esa basura.
4: Exacto.
1: Venado, palabras.
2: No, ella.
1: Para la mujer que ha venido a ver.
2: Ella.
4: Venado. Ra, ra, ra.
0: Háblame, venado.
1: Me lo chiveaste a mi carnal, venado, con la tumba.
2: No, es que no soy
3: venado,
2: yo.
3: No
1: me lo chiveaste.
3: Puedes ponerla de Zoé, por favor.
2: ¿La de cuál?
4: Si dice algo el venado, corre el ganado.
1: ¿Te digo algo? Es el primer día que en todo el programa casi no hablo.
0: ¿Cómo así? Bueno, sí, la verdad que yo sí los escucho siempre y me extraña, ¿eh?
4: Es verdad, es
1: que
4: verdad.
1: Que diga unas palabras para ti. Pídeselo, adelante.
2: Venadito. ¿Qué voy a pedir? ¿Qué?
0: Venadito de mi
2: dígame. Casa.
4: Sale, perro, no dedícame que muy hombre.
1: Ahí está.
3: No que muy león, perro.
2: Hoy soy mi Nino.
1: Pero sí.
3: ¿Qué mi Nino?
0: Es ronroníame tantito.
2: Lo único que le tengo que decir.
3: Ahí está, venado. Este es tu momento. No nos quedes mal. Este es tu momento. Saca todo. Es tu canción, papito.
4: Pare de sufrir.
1: Adelante, venado.
2: Ya acabó el tiempo, güey. Nos tenemos que ir. Se acabó el tiempo y yo no tengo la culpa.
4: Señores,
3: no le crean el venado. Es un mentiroso.
1: Nunca te había visto tan cohibido, carnal. Jamás.
3: El venado es un mentiroso.
4: Ya llegó porque llorabas, perro.
1: Venado, gracias.
3: Encontraste a tu madre.
2: Nos escuchamos mañana.
1: Gracias, señor Puma.
4: Gracias a usted, doctor. Ahí nos escuchamos mañana, pues, güey.
1: Gracias.
3: Pero va a llegar la Luluca, perro, vas a ver.
1: Gracias, jirafa. Gracias, señor Peruzzi.
3: Que nos pillen de nos sobre el día de mañana. 10-4 con macho blanco. Siga, bola de gasnate.
1: Fabián Samayoa les dice gracias. Hasta la próxima.
4: Que nos sigan en redes sociales.
2: Sí, como bola de gasnates, perros.
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2: El gusano barrenador no solo está dañando al ganado en Chiapas. Perros ya representan el 21.42% de los casos registrados en la entidad, los que los coloca como la segunda especie más afectada por esta plaga. De acuerdo con el reporte epidemiológico de la Secretaría de Agricultura y Desarrollo Rural, los caninos son la segunda especie con mayor número de casos, solo por debajo del ganado bovino, que reúne más del 60% de las infecciones. Aunque el gusano barrenador suele asociarse con animales de producción, los registros muestran que también representan un riesgo para las mascotas. Los gatos aparecen entre las especies afectadas, aunque con una proporción inferior al 10%. En Chiapas, las autoridades recomiendan a los propietarios revisar a sus perros, sobre todo si presentan heridas abiertas, ya que estas pueden convertirse en puntos de infestación para las larvas de la mosca. Desde noviembre de 2024 al 18 de agosto de este año, el país acumulaba 38.820 casos registrados, con 1.963 aún activos. Chiapas se mantiene en el tercer lugar nacional, por lo que las autoridades insisten en reportar cualquier herida con presencia de larvas o gusaneras a las autoridades sanitarias o de Fomento Agropecuario para confirmar el caso y dar seguimiento. Hasta el siguiente comentario.
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Extremo FM 95.1, Foco, ¿no, muchachos? Señores y señoritas, mi nombre es Alberto Chacón y ya se la saben, muchachos, vamos a estar en esa noche poniendo la mejor programación para todos ustedes. Un saludito a ti que me estás escuchando en la casa, en la oficina, en el autobús, en el colectivo, a ti, chofer, que me vas escuchando desde cualquier parte, desde Pijijiapan hasta Huixla, a todos los que nos están escuchando, muy pero muy buenas noches, muchachos. ¿Cómo están? ¿Cómo se la están pasando en esta tardecita? Oye, llovió, no, hombre. Aquí en Mapa estuvo la lluviecita sabrosa. Los rempálagos no se hicieron faltar. Así que yo dije, no, casi, casi no llego. Pero mira, adivinen qué, pues sí llegué. Aquí estamos, muchachos. Así que ya saben, les recuerdo los números en cabina directamente para WhatsApp. 962-253-0836. Para llamadas 64-308-04 y 64-305-73. También recordarles que nos pueden seguir directamente en la página de Facebook, aparecemos como Mapastepec Extremo 95.1 y ya saben, muchachos, denle seguir. ¿Para qué? Pues para que estén al tanto de todo el chisme, para dónde vamos, en dónde estamos y para dónde vamos a ir. Igual ya no hay excusa ni pretexto, muchachos. Ayer se nos fue la luz ahí en la cuchilla del donde está la planta, muchachos, que reparte la señal a los distintos municipios. Pero mira, me hablaron, les dije, pues no hay pretexto, ahí está el teléfono. ¿Cómo? Muy fácil, entrando directamente a www.radionuclub.com, le vas a dar ahí donde dice descargar app y luego le vas a dar play. Y en automático nos vas a estar escuchando desde cualquier parte del mundo, donde estés, como estés. Mira que en la tablet, en la Alexa, no, ya no hay excusa. Ahora sí, de pi a pa, muchachos, nos puedes escuchar desde cualquier parte. Pero bueno, ahora sí a lo que nos truje, chencha, muchachos. El día de hoy me acaban de hablar de ese ratito y yo creo que estaba molesta la muchacha, ¿verdad? Porque me dice, mira, yo quiero la de... que se vaya chichun, chun, chun. Digo, híjole, esa no puedo porque me corren. Pero por ahí nos vamos con esto de Jenny Rivera. Esto que se titula ¿Por qué no le calas? Saludotes por ahí a mi compadrito que le dedicaron esta canción, Malaquías Escobar Sánchez. No, hombre, ¿qué habrás hecho, compadre? Vámonos con esto. 8:06. Seguimos en Extremo 95.1. ¿A poco no?

8:09, muchachos, muchachas, señores y señoritas. Por ahí nos acaban de solicitar la siguiente canción. Dice, buenas noches, por favor, la canción de Shakira, Dai Dai. Dice, para Itzae, saludos desde Ulapa. Ulapa se hace presente, muchachos, muchachas, señores y señoritas. Se hace presente como todo el día y como todas las noches. Así que un abrazote para todos los que nos están escuchando desde Ulapa, pero en especial para Itzae, que le dedican esta canción. Así que vámonos con esto de Shakira, Dai Dai. 8:10, seguimos en Extremo 95. Dice, buenas noches, por favor, la canción de Shakira, Dai Dai. Dice, para Itzae, saludos desde Ulapa. Ulapa se hace presente, muchachos, muchachas, señores y señoritas. Se hace presente como todo el día y como todas las noches. Así que un abrazote para todos los que nos están escuchando desde Ulapa, pero en especial para

0: Extremo FM 95.1, foco, ¿no, muchachos? Señores y señoritas, acabamos de tener a banda Tierra Sagrada con esto que dice: soy un despapalle. Pero bueno, muchachos, ya a las 8:17, recuerdo los números en cabina para que mandes tu mensajito, hagas tu llamadita, pidas tu canción directamente al WhatsApp 962-253-0836, las llamaditas al 64-308-04 y 64-305-73. Pero bueno, no los aburro más, muchachos, vámonos a lo que nos truje, chencha, la música. Así que los dejo con esto de los Bukis, Si Ya No Te Vuelvo a Ver. 8:17, seguimos en Extremo 95.1. ¿A poco no?
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Coco no. Extremo FM 95.1, poco no, muchachos, señores y señoritas. Por ahí nos mandan un mensajito, David, creo. Dice, buenas noches, me puede complacer con una música, se llama Lo Logré, de Código FN. Pues, ¿qué crees? Ahí está. 8:21, vámonos con esto de Código FN y Tony Aguirre, esto que se titula Lo Logré. Escuchas a Alberto Chacón, solo por Extremo 95.1. ¿A poco no?

Extremo FM 95.1. Poco no, muchachos. Por ahí tuvimos a Código FN y Tony Aguirre con eso que se titula Lo Logré. Y ahora vámonos, ni más ni menos, ni menos ni más, con algo que nos pidieron a ver el mensajito. Dice: buenas noches. Por favor, la canción de Mover las Caderas. No, hombre, la gente quiere bailar, ¿eh? De Daddy Yankee para Janet García. Dice: ah, no. Híjole, leí mal. Dice: para Janet, dice: gracias. Saludos desde Ulapa. Bendiciones infinitas. No, hombre, ya la andaba yo poniendo hasta apellido a la Janet. Pero mira, Janet, para ti va esto de Daddy Yankee, Moviendo Caderas. 8:24. Seguimos en Extremo 95.1. ¿A poco no?

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0: Egg. Extremo FM 95.1, ¿a poco no, muchachos, señores y señoritas? A ver, ¿qué pachuca por Toluca, qué transita por tus venas? Les recordamos por ahí los numeritos en cabina, muchachos, 962-253-0836 para llamadas, 64-30804 y 64-30573. Pero a ver, tenemos mensajitos por aquí. A ver, bueno.
1: Hola, ¿qué tal? Muy buenas noches. Saluditos ahí en cabina y a los radioescuchas. Claro que sí.
0: Eso.
1: Y quisiera pedir una canción de la Sonora Dinamita.
0: Hola.
1: Titulada Oye, para bailar un ratito.
0: Oye.
1: Bonita noche, bendiciones.
0: Oye, espérate tantito. A ver, vamos a buscar de la Sonora Dinamita, dijo Am. A ver, vamos a buscar Sonora Dinamita de una vez para que no me anden regañando después de que no la pusiste. A ver. A ver, ¿cuál estamos? Vamos a ver, aquí está. No es esa, Sonora Dinamita. Espérame tantito, no se vaya a ir, A ver. Óigame. Por ahí está, vámonos con esto, muchachos, ni más, porque Viri siempre nos manda mensajito desde Escuintla, así que mira, Viri, para ti en especial, vámonos con esto de la Sonora Dinamita, esto que se titula nada más y nada menos, ni más, oye, solo por Extremo 95.1, muchachos, ¿a poco no?

Vámonos, ay, por ahí quedó esto de la Sonora Dinamita. Oye, por ahí para Viri que nos está escuchando desde Escuintla, Chiapas. Oye, que por cierto, oye, dice la canción, ¿cuándo fue? Ayer domingo, ¿no? Que anduvimos con el tema de los fantasmas y todo, pues ahí nos anduvo dando sus recomendaciones, Viri, que dice que no funcionan, pero ella nos recomendó, así que muchas gracias, Viri. Ahora vámonos con esto, dice buenas noches, por favor, la canción de Colegiala de Caló y Margarita, la diosa de la cumbia, para la señora Dianet, que me oye, nombre, desde Ulapa, muchachos. Ulapa está presente el día de hoy, como siempre y todas las noches. Pero bueno, ahora sí, vámonos con esto. 8:39, muchachos. Vámonos con esto de Colegiala y Caló, solo por Extremo 95.1. ¿A poco no?

0: Extremo FM 95.1 Foco, ¿no, muchachos? Señores y señoritas, acabamos de escuchar a Conjunto Nuevo Amanecer y La Cumbre con K, La Cumbre con K, dice, con esto que dice, taca, taca, ta. Y vamos a mandar un saludito directamente y sin escalas hasta Tapachula, Chiapas, porque por ahí dice que nos anda escuchando mi amiguita, ¿qué digo, mi amiga? Mi hermana Dani Jiménez, que nos pide esto de Danny Ocean y Ryan Castro. Esto que se titula Desahógate. 8:47, seguimos en Extremo 95.1, muchachos. ¿A poco no?
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4: ¡Ea, muchachos! Vamos a mandar un saludito directamente hasta nuestra hermana frontera de Pijillorque, que nos piden esa canción de Uno y Airán Páez, esto que se titula Pelotero a la Bola. 8:50, seguimos en Extremo 95.1. ¿A poco no?
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1: Muchachos, por ahí tuvimos esto de pelotero a la bola y ahora vámonos ni más ni menos, ni menos ni más. Por ahí nos mandan un mensajito, dice, ¿me puedes complacer con la canción de Y nunca comprendí por qué te fuiste? No, hombre, ya empezamos con los dolidos, muchachos. Pero mira, te entiendo, Connie, yo también me pasé por ahí y por ahí sigo. Ah, no es cierto. Pero bueno, vámonos con esto de Grupo Libra y nunca comprendí. 8:53 minutos, seguimos en Extremo 95.1. ¿A poco no?

Extremo FM 95.1, poco no, muchachos, señores y señoritas. Por ahí tuvimos a Grupo Libra con eso que se titula Y Nunca Comprendí. Y nos mandan otro mensajito, dice: buenas noches, por favor, la canción Como la Flor, nombre de Selena, la reina del Tex-Mex. Pues vámonos con esto, muchachos, directamente hasta Ulapa, esto que se titula Como la Flor. 8:56, seguimos en Extremo 95.1. ¿A poco no?

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2: Extremo FM 95.1, ¿a poco no, muchachos? Ya son las 9:01, y ahora los voy a dejar tantito nada más con esto de Josie Quinn. Esto que se titula GPI. Gracias, gracias por invitarme solo por Extremo 95.1. ¿A poco no?

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1: Extremo FM 95.1, ¿a poco no, muchachos? Por ahí tuvimos a José Cuen con esto de GPI. Y ahora vámonos con esto que dice: hola, buenas noches. ¿Me puedes poner la canción de La Bichota de Karol G? No, hombre, andan con Tocho Morocho, muchachos y muchachas. Saludos desde Ulapa presente, como siempre. Así que bueno, vámonos con esto de Karol G, esto que se titula La Bichota. 9:04, seguimos en Extremo 95.1. ¿A poco no?

0: Extremo FM 95.1, ¿a poco no, muchachos? Por ahí tuvimos esto de Karol G, esto que se titula La Bichota. Y vamos a mandar un saludote para Don Félix, hasta allá, hasta las guacamayas, que pues ya se la saben. Don Félix me dice, ponme mi canción, así que vámonos con esto de Gerardo Reyes. Esto que se titula Corazón de Carne, 9:07, seguimos en Extremo 95.1, ¿a poco no?
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0: 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Extremo FM 95.1, ¿a poco no, muchachos? Ya son las 9:14 y por ahí tenemos un mensajito de Guadalupe, dice: saludos desde Escuintla, compláceme con la canción El Peor de Mis Fracasos. No, hombre, ya empezamos con las cortavenas, muchachos. Como que ya va pegando, más que es nochecita, lluviosa. Híjole, como para dormir empiernados y uno solo. Así que bueno, vámonos con esto de Marco Antonio Solís, esto que se titula El Peor de Mis Fracasos. 9:15, seguimos en Extremo 95.1. ¿A poco no?
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1: Vámonos con esto, muchachos. Directamente y sin escalas, un saludote para Connie, que nos pide esto de Julián Álvarez. Esto que se titula La María. 9:23, seguimos en Extremo 95.1. ¿A poco no?

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1: Ay, ay, ay. No, hombre, y eso que ya es de noche. Pero para entrar en calor, ¿va? Vámonos con esto, muchachos. Un saludote para doña Dianel, que se encuentra en Ulapa y nos piden esto de Ezequiel Peña. Esto que se titula una página más. 9:26, seguimos en Extremo 95.1. ¿A poco no?

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2: Extremo FM 95.1, ¿a poco no? Por ahí vámonos con esto de Big Boy, eso que se titula... Todos la conocemos, puro chavorruco. Esto que se titula Mis ojos lloran por ti, 9:33, seguimos en Extremo 95.1, ¿a poco no? Bueno, a todos aquellos a los que les debo todavía canciones, aguántenme tantito, ¿eh? Estamos... Conforme me van mandando los mensajitos, así que no se me desesperen. Ahí voy, ahí voy. Solo por Extremo 95.1, ¿a poco no?

0: Extremo FM 95.1, poco no, muchachos, señores y señoritas, por ahí vamos a seguir con más de las mejores complacencias. Un saludote para todos y cada uno de ustedes, pero en especial vamos a mandar un saludote para doña Consuelito Cigarroa, hasta el barrio Santa Cruz. Don Félix, que don Félix, por cierto, si me está escuchando, porque me dijo que sí, ahorita le ponemos la canción del rato. Espéreme tantito, nada más seguimos con las complacencias. Y hoy una personita que también le vamos a mandar un saludo, tiene rato que no nos ha llamado y tal vez se le ha olvidado, pero pues ahí vamos con el saludito para don Gilberto Gómez del Carmen, municipio de Pijijiapan, que se me ha perdido, Don Gilberto, ya tiene ratito. Igual de repente don Félix se me pierde, pero ahorita ya rimó, ya me dijo, aquí ando. Pero bueno, muchachos, ahora sí, vámonos con esto. Vámonos tantito con unos compromisos. Yo vuelvo, son las 9:39. Seguimos en Extremo 95.1. ¿A poco no?
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0: Bésame. Vámonos con esto para Bianca de Ulapa. Nos pide esa canción de Elvis Crespo. Esto que se titula Bésame. 9:40. Escuchas a Alberto Chacón. Solo por Extremo 95.1. ¿A poco no?
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1: Extremo FM 95.1, ¿a poco no, muchachos? Vamos a mandar un saludote por ahí a un muchachón del barrio olímpico, de parte de la Chari Coutinho de Bonanza, y nos pide esta canción de Alex Carnaval, esto que se titula Gracias por llamarme. 9:44, seguimos en Extremo 95.1, muchachos. ¿A poco no?

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1: Hola, hola, ¿qué tal nuevamente? Buenas nochecitas a todos los radioescuchas. Saluditos ahí en cabina también. Quisiera pedir una canción de Daddy Yankee. Vamos a recordar el ayer, muy bonito, con Fergie, titulada Impacto. Claro que sí, así como me impacta la radio 95.1. Claro que sí, vámonos, bonita noche.

0: Extremo FM 95.1, poco no, muchachones. Por ahí tuvimos a Daddy Yankee con esto que se titula Impacto. Y ahora vámonos con algo más romántico. Por ahí vamos a mandar un saludito hasta el barrio Mario Galindo, nuestra futura ciudadana presidenta en la boca. Por ahí que nos pidió esa canción que se titula Tengo que olvidar. Pero antes, por ahí Don Félix de las Guacamayas, sé que me está escuchando. Ya ve que me marcó ahorita la canción, perdón, por ahí le fallé. Se llama Gracias por llamarme ahora. A ver, ahí va de nuevo, le repito. Gracias por llamarme ahora, de Alex Carnaval, Don Félix. Por ahí otra vez, gracias por llamarme ahora, de Alex Carnaval. Ahí para que la apunte. Ahora sí, vámonos con esto de Juan Gabriel, Tengo que olvidar. Ya son las 9:54, seguimos en Extremo 95.1. ¿A poco no?
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0: Y ahí quedó, muchachones, esto de Juan Gabriel, esto que se titula Tengo que olvidar. Oigan, está muy, muy bonita esa canción. Fíjense que hasta hoy en día, bueno, no sé si les pasa igual, pero creo y siento que no todos conocemos al 100% la discografía de Juan Gabriel, ¿eh? Ha sacado muchas canciones, las últimas que sacó, los como remake, se le podría decir, con distintos artistas, no, hombre, fue... Creo yo que parecerá mentira, ¿no? Pero a veces dicen que las personas, pues como que ya sienten, ¿no? Cuando desgraciadamente, aunque no querramos, pues ya se van a ir. Y yo creo que fue la despedida más hermosa y más bonita que nos pudo dejar Juan Gabriel. Esas canciones que al final de cuentas, pues se refrescaron un poco, ¿no? Y pues al final, pues quedan en nuestra memoria. Definitivamente un gran cantautor, una pena su pérdida. Pero bueno, muchachos, nosotros seguimos aquí. Nosotros seguimos viviendo y pues hay que vivir, muchachos. 9:59. Vamos a unos compromisos y a nuestra identificación. Nosotros volvemos con más música.
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1: El desempleo juvenil aumentó a nivel mundial durante 2025 debido principalmente al menor crecimiento económico y la limitada creación de nuevos puestos de trabajo. De acuerdo con la Organización Internacional del Trabajo, la tasa de desempleo entre jóvenes de 15 a 24 años pasó de 12.3% en 2023 a 12.4% en 2025, equivalente a unos 67 millones de personas. El organismo también alertó sobre el crecimiento de los jóvenes que no estudian, no trabajan ni reciben capacitación. Este grupo alcanzó alrededor de 20% de los jóvenes a nivel mundial, lo que representa más de 257 millones de personas. Uno de los factores que podría complicar aún más la situación es el avance de la inteligencia artificial. El organismo estima que 6.1% de los empleos ocupados actualmente por personas de entre 15 y 29 años están especialmente expuestos a transformaciones relacionadas con esta tecnología. Ante ello, la Organización Internacional del Trabajo advierte que será necesario fortalecer la capacitación y facilitar la transición de los jóvenes hacia empleos de calidad para evitar que los cambios tecnológicos profundicen las desigualdades. Hasta el siguiente comentario.
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4: Extremo FM 95.1, ¿a poco no, muchachos? Señores y señoritas, ya son las 10 con 3 minutotes. Y por ahí nos pidieron esto para Janet, desde Ulapa, muchachos, y para Ulapa. Vámonos con esto de Chayanne, hombre. El novio de todas las señoras. Llega Chayanne con esto que se titula Salomé. 10 con 3 minutos, seguimos en Extremo 95.1, ¿a poco no?

Hola, buenas noches. ¿Será que puede comprar con la canción del Buki? ¿Hasta cuándo, porfa? Para escucharla aquí en el Quintla. Linda noche. Dios la bendiga.

Extremo FM 95.1 Focora, muchachos. Por ahí escuchamos a los Tigres del Norte con esto que se titula Al Rato. Por ahí, Don Félix, mira, lo prometido es deuda, pues ahí le pasé su canción. Ahora vámonos, ya son... ¡Hala! Ya vamos tarde, muchachos. Mira qué rápido se pasa el tiempo cuando uno se divierte. Vámonos con esto, muchachos, de Grupo Brindis, el quinto trago. 10:15, seguimos en Extremo 95.1. ¿A poco no?

son las 10 con 18 minutos, muchachos. Y por ahí vamos a mandar un saludote para don Misael Pacheco y la señora Guadalupe Martínez de Escuintla, Chiapas, que dice que nunca se pierde en el programa. Ahí está, pues. Ahora sí, vámonos con esto, muchachos, de la original banda El Timón, esto que se titula La Cama Descendida, ¿no? ¿Es él? Empezamos fuertes, muchachos. 10 con 18 minutos. Seguimos en Extremo 95.1. ¿A poco no?

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1: Vamos ahí, muchachones, ya son las 10:25, vámonos con esto de Julio Preciado, esto que se titula El Palomito, solo por Extremo 95.1, ¿a poco no?

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1: Cuando abres esa lata o sobre que tanto le gusta a tu gato, ¿tienes claro qué le está sirviendo exactamente en su plato? Aunque lo veas durmiendo en el sofá, tu gato es un cazador innato. Su cuerpo ágil y flexible, sus garras retráctiles y sus sentidos tan desarrollados lo convierten en un depredador por naturaleza.
0: Para mantenerse sano requiere una dieta equilibrada que le aporte elementos esenciales como agua, proteínas, grasas, carbohidratos, vitaminas y minerales.
1: En el mercado podemos encontrar dos clasificaciones de alimento húmedo para gato: los que proporcionan una nutrición completa y balanceada y los que funcionan como complemento. Los alimentos balanceados y completos están formulados con proteína animal, granos de cereales, proteína vegetal texturizada, vitaminas y minerales.
0: En cambio, los complementos se elaboran principalmente con productos cárnicos, añadiendo un alto contenido de grasa para mejorar su textura y su sabor. Y para que sepas exactamente qué le está sirviendo a tu Michi, el Laboratorio Nacional de Protección al Consumidor analizó distintas presentaciones de alimento húmedo.
3: Analizamos 54 muestras de alimento húmedo para gato. Entre ellas se incluyeron opciones para gatos, gatitos, gatos mayores de 7 años y gatos con necesidades especiales.
1: Para saber qué contiene cada producto, se verificó que todas las muestras presentaran su información comercial y cumplieran con la cantidad de contenido neto declarada en su empaque.
0: En la parte nutricional, se determinó el nivel de grasa, proteína y carbohidratos. Además, se midió cuánta agua hay en los productos.
1: También se analizó el aporte de fibra y se calculó el aporte calórico por cada 100 gramos de producto.
0: ¿Cómo le fue a las marcas analizadas?
3: Entre los resultados más interesantes encontramos que todos los productos cumplían con el contenido neto y que además contaban con el registro de Senasica. El alimento para gato, además de contener las grasas, proteínas y carbohidratos, incluyen aminoácidos como la taurina y la arginina, que son necesarios para los gatos ya que ellos no producen las cantidades suficientes.
1: Recuerda que si un producto promete algo en su etiqueta, debe comprobarlo. Por ejemplo, Purina One Visible Nutrition con carne usa la leyenda supernutrientes, pero no pudo demostrar que realmente los contenga.
0: Y cuidado con las imágenes engañosas. El producto Grand Pet Carne Fresca muestra la foto de un filete de salmón en su empaque, pero al revisar sus ingredientes, el salmón no está presente. Este tipo de gráficos puede confundir fácilmente.
1: Además, detectamos que tres productos de la marca Grand Pet declaran tener más proteína de la que realmente te están vendiendo.
0: Y en cuanto a la humedad, Gosby Fresco, Adult Tuna with Salmon y Grand Pet Natural Gourmet, receta de pescado a las finas hierbas, contienen más de la que reportan en sus empaques.
1: Finalmente, encontramos dos productos de la marca Grand Pet Quisha que incumplen la norma oficial mexicana, ya que no presentan el símbolo de la unidad de medida para indicar su contenido neto.
0: No olvides que cada Michi es único.
3: Existen productos que están diseñados para cubrir las necesidades nutrimentales de todos los gatos, pero siempre es recomendable asistir al veterinario y que él determine si necesita una alimentación especial. En el Laboratorio Nacional de Protección al Consumidor trabajamos todos los días para orientar y brindar información a las y los consumidores para que tomen mejores decisiones de compra.
1: Una vez que hiciste la mejor compra y que ya estás en casa, el manejo del alimento es clave para aprovechar todos sus nutrientes. Para empezar, recuerda seguir las porciones sugeridas en la etiqueta. No olvides que una vez abierto el empaque, debes sellar la lata con una tapa de plástico o transferir el contenido a un recipiente hermético antes de refrigerarlo.
0: Si decides cambiar de marca, hazlo de forma gradual. Ve mezclando el producto nuevo poco a poco para evitarle cualquier problema digestivo.
1: Al final del día, leer las etiquetas, comparar opciones y conservar bien su alimento es la mejor forma de demostrarle amor a tu Michi.
0: Si quieres tener más información sobre el estudio de calidad de alimento húmedo para gato, consulta la revista del consumidor de agosto en su versión impresa o digital.
2: Revista del consumidor.
1: El camino del aprendizaje tiene distintas etapas y a veces los estudiantes se enfrentan a retos en la escuela que requieren un apoyo extra. Para esos momentos, las clases de regularización son la mejor estrategia de acompañamiento.
0: Su objetivo principal es reforzar, complementar y mejorar lo que aprenden en las aulas a través de una atención completamente personalizada. Con este método, se garantiza un entorno óptimo para la concentración, donde el aprendizaje va al ritmo de cada estudiante.
1: Esto no solo se nota en mejores calificaciones y en la prevención del rezago, también ayuda a desarrollar hábitos de estudio, organización y técnicas de aprendizaje clave para el futuro. Pero sobre todo, le devuelve a los estudiantes la confianza en sus propias capacidades. La regularización es el impulso ideal para consolidar su camino al éxito escolar.
0: Antes de inscribir a tu hija o hijo a clases de regularización, considera lo siguiente para tomar la mejor decisión.
1: Primero, identifica sus necesidades de aprendizaje, ya que cada estudiante tiene dificultades distintas. A partir de ahí, busca un lugar con una metodología de enseñanza que se adapte a su estilo.
0: Al momento de elegir, compara distintas opciones. Verifica el perfil de los docentes y dale preferencia a los lugares que ofrezcan grupos reducidos.
1: Para ir a la segura, consulta referencias de otras madres, padres o tutores. Y un paso indispensable. Antes de firmar cualquier documento o hacer un pago, revisa el buró comercial de la Profeco en burocomercial.profeco.gob.mx. Así sabrás si el lugar tiene quejas.
0: Una vez que decidas inscribirlos, organiza bien tus horarios y escucha cómo se van adaptando. No olvides solicitar y conservar tus comprobantes de pago.
1: Y si lo que buscas son clases de regularización en matemáticas para primaria o secundaria, en la revista del consumidor te facilitamos la tarea.
0: Recopilamos precios, horarios, formas de pago, ubicaciones y datos de contacto de diversos centros de aprendizaje para que elijas la opción que mejor se ajuste a tu presupuesto.
1: Puedes encontrar toda esta información a detalle en nuestra brújula de compra del mes de agosto. Recuerda que la educación es una de las inversiones más importantes. Infórmate, compara y elige la opción que mejor impulse el desarrollo de tus hijas e hijos.
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1: Extremo FM 95.1, ¿a poco no, muchachos? Ya son las 10 con 43 minutos. Y a ver, ¿quién anda por ahí? Dice, ¡ay, la! Claro que sí, Janet. A ver, espérame tantito. Yo digo que de una vez la vamos a poner para que no les quede yo a deber, porque después nos consume el tiempo y ya no nos da chance. Por aquí la tenemos, así que vámonos con eso, muchachos y muchachas, señores y señoritas, que nos pide Janet, dice, ah no, perdón, nos pide, ¿eh? Dice, buenas noches, por favor, la canción Por Ti Me Casaré de Eros Ramazzotti, gracias, para Janet, saludos desde Ulapa, bendiciones infinitas. Pues bueno, muchachos y muchachas, señores y señoritas, ya son las 10 con 44 minutos. Vámonos con esto de Eros Ramazzotti, esto que se titula Por Ti Me Casaré, solo por Extremo 95.1. Ahí está. ¿A poco no?
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Extremo FM 95.1 Foco, ¿no, muchachos? Ya son las 10 con 54 minutotes, ya casi la hora de ir a la meme, muchachos. Así que nos vamos despidiendo, ya es hora de ir a dormir, ya es hora de ir a descansar, ya es justo y necesario. Así que bueno, muchachos, ya saben, mi nombre es Alberto Chacón, fue un gusto y un verdadero placer compartir el tiempo con ustedes. De antemano les doy las gracias a todas y cada una de las personas que se han dado y se dieron el tiempo de mandar su mensajito, hacer su llamada y pues pedir su complacencia. Antes de que me vaya, dijera la canción, le voy a mandar un saludito por ahí a Jorge Armando del Valle, yo a mi hermano del alma, que me acaba de pedir una canción que dije yo, ora. Por ahí me pidió la del Comején, así que vámonos con esto, muchachos. Esto de José Luis Perales, esto que se titula ¿Y cómo es él? 10:55, seguimos en Extremo y estamos en Extremo. Y nos escuchamos el día de mañana en Extremo 95.1. ¿A poco no? Coman frutas y verduras. Bye.

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0: Extremo 95.1 FM, ¿a poco no? 5 de la mañana con 4 minutos. ¡Buenos días!
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0: ¡Apresura el paso! ¡Póngase botas y sombrero! Porque aquí estamos arrancando Trépale a las Rancheras. Y como siempre, con nuestros patrocinadores. 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Bienvenidos, esto es Trépale a las Rancheras. Yo soy Elizabeth Chirino y arrancamos con música. Esto es de Julio Preciado, así estamos arrancando Trépale a las Rancheras. Comunícate 962-253-0836 y 918-6430573. Mírame, 5 con 6.
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0: Extremo, son las 5 de la mañana con 13 minutos, 5 con 13. Qué bueno que se están comunicando ya al 962-253-0836 y 918-6430573. Vámonos rápidamente con el clima de esta mañana y a cuánto estamos amaneciendo aquí en la costa. 24 grados, sensación térmica de 23, algo fresco, algo bien, algo rico, pero ¿qué cree? Alrededor de la tarde, bueno, justo a mediodía, vamos a estar llegando casi a los 33 grados, sensación térmica de 39, así que como siempre le digo, cargue su pumpo. Hidrátese bien porque por las mañanas y la tarde, no hombre, el solecito está a todo lo que da, ¿eh? Así que ahí esa es la recomendación, para que usted se hidrate, no le vaya a caer un golpe de calor, porque no hombre, no, ¿para qué queremos, verdad? Cargue su agua, cargue ahí su botellita de agua como siempre, su ánfora, su pumpo. Y vámonos con los saludos rápidamente hasta Tapachula. Allá anda nuestra amiga Fabi. Buenos días. Muy buenos días, Tapachula. ¿Cómo amanecen, Díganme ahí, platíquenme al 962-253-0836. Acuérdense que nos pueden enviar también notas de audio. Y vamos a saludar también a nuestros amigos. Saludos. Abrazo al buen secretario. Allá las amigas, ¿verdad? De Rancho El Jardín. Mélida, Ofelia y Doña Hilda, por supuesto. El saludo de la señorona de parte de Doña Dominga Cortés desde Barrio El Carmen, allá en Escuintla. Muchísimas gracias, Gracias, el secre. ¿Ya se tomó su café? Ya tomó su café, ya anda activo el secre bien tempranito, Ahí anda. Ahí anda ya, póngalo a barrer, por favor. No, hombre, no. Ese secre, no, qué barbaridad. Apenas está iniciando el día, pues, espérese, es cafecito, cafecito con pan, y ya aprovechando que están en Escuintla con una torta, ¿va? Ay, qué rico, marquesote puede ser también. En lugar de la Kawasaki, mejor un café con torta, una tortita de elote. Ay, qué rico. No. Y es que pasar por Escuintla, ¿quién no se lleva su tortita, mamá, para tomar el café? Ya a las 5 con 16 minutos. Yo me voy con música. Aquí complaciendo llega Pedro Fernández. Eso se llama Una Rosa para Ti. Así que escúchalo aquí en Extremo y trépale a las rancheras.
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0: Señores, hola, 5 de la mañana con 23 minutos. Qué rápido está pasando el tiempo, ¿eh? 5 con 23, que no se le haga tarde. Solamente estamos a 7 y llegamos a la media de esta mañana en este martes de No te cases, no te embarques. Pero lo más importante, ni de la radio te apartes. 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Son las 5:24 y vámonos con más música, pero es momento también de abrir nuestro diccionario ranchero. La palabra del día de hoy, para que tú la cheques y me digas qué significa para ti. La palabra de hoy es apercollado. ¡Hala! Es una palabra que sí hemos usado, ¿verdad? No me diga que no. Sí. Sí la hemos usado. Alguna vez en la vida hemos dicho, ¡asu! Bien apercollada. O ¡ala! Bien apercollado que anda. ¿Qué significa esa palabra? Según, ¿verdad?, el diccionario ranchero. A ver, si usted tiene algún término, por favor, comuníquese aquí al 962-253-0836 o al 918-64-30573. De esta palabra, ¿verdad?, que siempre a más de alguno la ha utilizado. La palabra es apercollado, según nuestro diccionario ranchero. Las 5:25, aquí yo espero, ¿verdad?, tus respuestas al 962-253-0836. Mejor aún si participas con nota de audio. ¿Qué significa la palabra apercollado? ¡Vámonos con los saludos! Allá en el barrio Juan Becerra, saludos. Claro, te vamos a enviar eso al que se quedó ahí en el poste. Ahí, pegado un poste, ¿va? Espero y no le haya dado toque. Saludos ahí para doña Petrita. Sí, ya casi amanece. Miren qué bonito, qué bonito amanecer allá en el barrio Juan Becerra. Gracias. Gracias por acompañarnos. A ver, por acá, ¿qué me dice el buen Víctor? Buenos días. ¿Cómo anda, don Víctor?
1: Señorita, buenos días. Creo que puede comenzar con la canción de Alberto Vázquez, Anillo de Compromiso, porfa, para escucharla aquí en Cuintla, Deporte de Víctor. Linda mañana. Dios me la bendiga siempre en su programa.
0: Ay, muchísimas gracias, don Víctor. Bonito día. Y a este Escuintla también le deseamos que se la pase muy bien en este martes. Y vámonos con esto de Alberto Vázquez, Anillo de Compromiso. Aquí lo escuchas en Extremo 95.1 FM, Trépala las Rancheras, y en el diccionario la palabra apercollado, ¿qué significa?
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1: Ahí está el anillo de compromiso con Alberto Vázquez. Buenos días, 5:30 en ese momento. Y en el diccionario ranchero, la palabra apercollado. Ah, no se me asuste, mi gente, ¿eh? No es así como que apercollar, que agarrar a alguien así fuerte, oh, del cuello. No. Aunque pareciera que sí, ¿verdad? Bueno, según el diccionario ranchero, dice que apercollar es pues cuando agarramos así, mira, a alguien del brazo, como para darle un abrazo, un apretón, puede ser para regañarlo, o cuando simplemente la patrona no nos deja salir ni a la esquina, por ejemplo. Aquel compa vino y almorzó, pero ala, lo traen bien apercollado en la casa. No, hombre, la señora lo anda bien apercollado, ¿ah? más o menos así. A ver, aquí me dice mi amiga Graciela. Saludos para nuestros amigos. Saludos. Dice, apercollado es al que tienen agarrado del mero pescuezo pidiendo auxilio. Ah, puede que sí. A ver quién anda apercollado pidiendo auxilio en este día. A ver, dígame. Apercollado, de latín, dice collum, por el cuello. ¡Hala! Ahí está, miren, ahí está. Y dice que en uso, así como que en términos de todos los días, es agarrado, sujetado bien fuerte, lo que yo les decía, así apretado, y no precisamente el cuello, ¿ah? Que lo andamos, ay, así, que le agarramos la mano bien, pero bien fuerte, lo abrazamos bien apercollado, eso, así, más o menos. Ahí me tenían bien apercollado. Esa es la palabra del día de hoy, y según nuestro diccionario ranchero. Las 5:32, mientras ustedes están bien, pero bien apercollados, pero de la almohada, de la cobija, es más, hasta del señor, pero ya los vi, ya me las vi ustedes. Ahí en la cocina ya andan apercolladas. Pero de la escoba, dicen. Vámonos a un corte y regresamos con más. Esto es Trépale a las Rancheras.
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4: ¡Vámonos, Rafa!
5: ¡Extremo! 5:34. 5:35 ya, ya cambió ahorita mi reloj. 5:35. Ahí estamos a tiempo. Bien apercollado anda el secretario, pero de su taza de café. Dice, para que nadie se la quite, ¿eh? Y el bolillo, mi secre, le faltó el bolillo. 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
5: Son las 5:36. ¿Qué me dice mi amiga Chelita? Buenos días. Buenos días.
7: Apercollar significa apercollar del cuello bien recio, o si no, del brazo.
5: ¡Hala! Ahí está, miren, ahí está, para que usted... Si usted no sabía, eso es lo que significa apercollado. Pero también nos podemos apercollar, ya les decía, ¿verdad?, de nuestra sábana, de nuestra almohada. ¡No, hombre, bien madrugadores! ¡Saludos! Allá en Florida, escuchándonos nuestro buen amigo Uribe. Que tengas un bonito día, ¿eh? Ahí Uribe anda percollado, pero yo creo que del volante ya. O no sé, ¿verdad? ¿Qué andará haciendo? Ya trabajando también. Allá ya les amaneció, prácticamente son las 7:36, ¿verdad? Mientras tanto, aquí nosotros, todavía disfrutando de la tacita de café, las 5:36. Y vámonos con más música, 5:37 para ser exactos. Y como siempre, pues también presentándote música nueva.

0: déjame presentarte esto que nos trae nada más y nada menos que el señor Alberto Aguilera Valadez. Sí, así es, Juan Gabriel, que ustedes me van a decir, ay, Eli, pero ese ya pasó. No, hombre, ¿qué va a ser? El Juanga, dicen que al igual que todos los artistas, ¿no? Ahí vive todavía en nuestros corazones. Todavía vive en nuestros corazones. Y bueno, vamos a enviarte esto que pues sin duda se llama Gracias al Amor. Aquí escuchando a Juan Gabriel en Extremo 95.1 FM. Y mientras tanto, usted trépele a las rancheras. Comunícate 918-6430573 y 962-253-0836 aquí en Extremo 538.
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2: ¡Extremo! 5:45 minutos, ya a las 5 de la mañana y 45. Tengo más saludos. Me dicen, buenos días. De aquí viene apercollado de mi esposo. ¡Hala! La canción de las cuatro milpas, ¿va? Con el Toño. Ahorita te la enviamos con muchísimo gusto. ¡Saludos al buen Manolo! Dice aquí, buenos días. Acá conectando el equipo de bombas para la alberca. ¡Saludos! Desde Sur Carolina y la canción de mi ranchito, te la pasamos con muchísimo gusto. No, hombre, ya anda ahí, miren, nuestro buen amigo Manolo con todo, con todo. Y quien ya se levantó y directo al plato. Isabel, saludos para ahí, para nuestra amiga Isabel Rodríguez Méndez, allá en Ranchería Santa Julia. No, hombre, miren, casi nada está comiendo. Ya desayunando a esta hora, qué barbaridad, Carnita, costillita frita, qué rico, ya me dio hambre. Ay, mándame, Chabelita. Mándame un pedacito de eso que se mira delicioso. Saludos a nuestra amiga Petrita. Buenos días, 5:46. Comunícate aquí al 962-253-0836 o al 918-6430573. Acuérdate que nos puedes enviar notas de audio también, A mí me encanta escucharlos. Así que díganme dónde andan, qué andan haciendo. Ya se están levantando en esta hora. A lo mejor preparando también el lunch, ¿va? Porque ya se va el patrón, ya se va la ordeña, ya están en la ordeña. ¿Dónde? Así que ustedes díganme ahí de dónde nos están escuchando al 962-253-0836 y 918-6430573. Aquí preparándonos con el Toño. Eso es 4000 pas, 5:47 minutos y usted trépele a las rancheras.
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0: Extremo 551, ya a las 5 de la mañana con 51 minutos en este momento. Vamos a ver quién anda en cabina. Hola, hola. Buenos días, Extremo.
1: Y buenos días.
0: Buenos días. ¿Con quién tengo el gusto? Dígame.
1: Con la señora Julia.
0: ¿Qué pasó, doña Julia? ¿De dónde me habla?
1: De Acacoyagua.
0: ¡Ah, órale! ¡Qué bueno! ¿De qué parte de Acacoyagua? ¿Mero Acacoyagua? ¿Alguna colonia?
1: No, en Acacoyagua, Barrio Morelos 3.
0: ¡Órale! ¡Qué bien! Dígame, ¿para qué somos buenos?
1: Quería mandar un saludo para felicitar a mi nietecito, claro. Rubén.
0: Ajá.
1: A Rubén Ruiz Ramírez, que hoy está haciendo su primer añito de vida.
0: ¡Ay, mi padre! Rubén Ruiz Ramírez.
1: Sí, Ramírez.
0: Ah, okay, perfecto. ¿En qué parte también nos está escuchando él?
1: Aquí, igual, aquí en Barrio Morelos 3.
0: Órale, el primer añito, ¿verdad?
1: Sí, es su primer añito.
0: Perfecto. ¿Y quién manda salud, aparte de la abuelita?
1: Ah, de parte de su abuelita, de su abuelito, de su papá y de toda la familia que lo quiere mucho.
0: Sí, bueno, va a haber piñata y toda la cosa.
1: Sí, pero hasta el domingo. Ah, bueno. Hasta el domingo.
0: Primero. Ah, bien. Pues domingo, entonces, ahí le enviamos
1: las felicitaciones. De todas maneras, está invitada para que vengan a comer a barbacoa.
0: No, hombre, claro que sí. Voy a llevar topper, ¿eh?
1: Sí, está bien.
0: Para que me traiga media vaca.
1: Eso.
0: Pues miren, más en un momentito más le vamos a enviar las mañanitas. Muchísimas sí, gracias. Bien. Me decía su nombre, ¿cómo se llama?
1: ¿El niño?
0: No, ¿usted cómo se llama,
1: yo
0: amiga?
1: Yo me llamo Julia Gallegos.
0: Doña Julia, muchísimas gracias, doña Julia. Le deseamos un bonito día y al ratito le enviamos las mañanitas, sí, ¿va?
1: Sale, pues, sale.
0: Pues muchísimas gracias. Gracias por su llamada y gracias por invitarme a la piñata. Ya dijeron, ¿eh? Ya dijeron. Ahí vamos a caerle a la piñata. Voy a llevarme una olla. ¿Qué topper? Olla voy a llevar. Vámonos hasta San Cristóbal. Allá en San Cristóbal, buenos días. Qué rico amanece San Cristóbal. De veras que sí, ¿eh? Si usted, mire, todavía anda aprovechando los últimos días de las vacaciones y quiere algo fresco, algo delicioso, que dice, ya me cansé del horno de la costa, vámonos a San Cristóbal. No, hombre, qué rico, ¿eh? El amanecer allá, a su mecha. Padrísimo. Saludos. Ahorita les enviamos esto que me están solicitando. Dicen, cielo rojo o la cigarra. Y allá en Huixla, ¡hala! ¡Qué hermoso! Miren. Allá en Huixla, Chiapas. Eli, buenos días. ¡Qué bendición! No. Déjenme compartirles. Espérenme tantito. Ahí se los voy a compartir. Miren, gracias a nuestro amigo Germán que nos está enviando esta postal tan hermosa desde Huixla. Ahí al fondo de esta foto se ve la piedra de Huixla. No, hombre, qué maravilloso. A ver cuándo nos invitan también, ¿eh? Dicen que se hacen unas buenas caminadas a la piedra de Huixla, aunque vayamos sacando la lengua. A ver cuándo nos vamos allá de excursión a caminar a la piedra de Huixla. 5:54 minutos. Muy buenos días. Así se amanece aquí en la costa, sí, aquí en Chiapas. Así que, pues los invitamos a que se reporten 962-253-0836 y 918-64-30573. Vámonos con el ranchito que ya viene preparado Vicente Fernández. 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
2: Aunque la emergencia sanitaria por COVID-19 quedó atrás, sus efectos continúan en miles de personas. De acuerdo con la Organización Mundial de la Salud, alrededor de 6 de cada 100 personas que padecieron la enfermedad desarrollan síndrome post-COVID, una condición que puede prolongarse durante meses o incluso años. Lo anterior puede provocar fatiga, problemas de memoria, mareos, alteraciones del sueño, dificultad para respirar y otros trastornos. Investigaciones recientes apuntan a que el virus puede alterar el funcionamiento del sistema inmunitario, afectar la flora intestinal y dañar los vasos sanguíneos, además de reactivar los virus que permanecían latentes en el organismo. Entre los virus hay algunos relacionados con la fatiga crónica, la discapacidad física y la persistencia de síntomas asociados con el COVID prolongado. Los especialistas señalan que estos procesos estarían vinculados con la inflamación provocada por la propia infección. Los hallazgos podrían ayudar a comprender mejor el COVID prolongado y desarrollar estrategias para identificar a las personas con mayor riesgo y atenderlas oportunamente. Hasta el siguiente comentario.
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Extremo 95.1 FM, a poco no, 6 de la mañana con 11 minutos, ya a las 6 con 11, arriba mis perezosos. Síguense reportando aquí al 962-253-0836 y vámonos hasta Wixla. Allá, miren, están acompañándonos también, nos piden el tren de pasajero. Gracias, Gilbert, que tengas un bonito día. Pro feliz, yo creo que ya se tiene que ir levantando, mi profe. Anda bien apercollada la pro feliz de su sábana, de su almohada. No se quiere levantar, qué barbaridad. Ya está el chocolatito, pro feliz, calientito. Y mire, ala, que dicen que con una rica concha, qué paso, mecha. Pero yo creo que una nada más, no, tiene que ser dos, ¿eh? Y dos tazas de chocolate. ¡Saludos a Rita! ¡Buenos días, Rita! ¡Pala, mecha, Rita! Mira, no, hombre, qué delicia. Cafecito y un bolillito, ¿eh? Rita sí sabe. Y ese bolillito, si tuvieses, Rita, si tuvieses por ahí el quesito y la crema, no, ¡qué barbaridad! Ya sería el desayuno completo, ¿va? ¡Casi nada! Casi nada, mi Rita, así que saludos, que tengas un bonito día. 6 de la mañana con 12 minutos, comuníquense al 962-253-0836 y 918-64-305-73. Y ustedes que andan por ahí, mis amigos, dándole duro al campo, como siempre, bien chambeadores. 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
1: En ese momento ya a las 6 de la mañana con 14 minutos, 6 y 14. Y regresando, acuérdense que vamos a tener a los cumpleañeros, así que váyame diciendo quién cumple años para que yo le envíe las mañanitas sus y sus felicitaciones aquí solamente en Trépala las Rancheras, 6 y 14 minutos. Vamos a ver quién anda por acá. Hola, hola, buenos días. Dice, saludos para la señora Julia Guzmán de la Cruz. ¡Hala! Está de cumpleaños, doña Julia, de parte de su hermano, también de, a ver, de su hermano Rosvita. Rosvita Guzmán de la Cruz, que le desea lo mejor y que se la pase muy bien. Ha seguido Emiliano Zapata. ¡Hala, mecha! ¿Cómo cumplen años los amigos de Emiliano Zapata, va? No, no, no, no. Allá a diario matan una gallina, dicen. ¡Saludos! Hola, por favor, ponme la canción de Pescadores, dicen en Ensenada. Ay, bueno. Nada más que, Ariel, te voy a quedar mal, que los cadetes, pues, son norteños. Tiene que ser, mira, mariachi, ranchera, para que yo te pueda complacer, ¿vale? Hola, buenos días, porfa, la canción. A ver, por acá me dice, hola, pásame la canción Corrido de los Pérez. Estamos en Ranchería del Recuerdo. Si la encuentro ranchera, te complazco, mi querida Mari. ¿Sale? Mati, ahí nos está acompañando nuestra amiga Mati. ¿Qué me dice, Chío? Buenos días.
2: Muy buenos días, mamita.
1: ¿Cómo anda?
2: Saludos a todos ustedes.
1: Gracias.
2: ¿Me puedes complacer con la música de Paquita del Barrio?
1: Ajá.
2: Camión pasajero, por favor.
1: Ok.
2: ¿Sí? Soy la señora Rosy, la de Barrio Independiente.
1: Claro.
2: No se acuerdan de mí, no me saludan.
1: No, hombre, doña Chío.
2: Estoy todo el patio.
1: ¡Qué barbaridad!
2: Grande, con la luz del día.
1: Sí.
2: Me levanto a las 5 de la mañana.
1: A la mecha.
2: Siempre los escucho y a mí no me saludan. Ah. Se olvidan de mí.
1: ¿Cómo sí, es posible eso?
2: A todos.
1: No, hombre, saludos, doña Chío. Que tenga un bonito día, ¿eh? Hasta Barrio de la Independencia dice que siempre nos está escuchando. Gracias. Pero de eso se trata, que ustedes se reporten, ¿eh? No nos podemos acordar de todos, pero hacemos lo posible por acordarnos. 6:16, vámonos ahí con el tren de pasajeros. Ya se van. Ellos son nada más y nada menos que Las Palomas. Aquí en Extremo 95.1 FM, Trépala las Rancheras.
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0: día de hoy. Muchísimas, muchísimas felicidades. Pásensele increíble, de verdad, en este día. Gracias, gracias a quienes, pues, nos dan la fortuna, ¿verdad?, de poder estar con ustedes ahí celebrando un año más. Sí, a ustedes, cosita bella, chula, preciosa. Vamos a saludar al pequeño Rubén Ruiz Ramírez, que está cumpliendo su primer añito. ¡Felicidades! Que Dios te bendiga, Rubencito. Yo sé que eres un bebé, mira, el bebé más, pero más querido de allá del mundo, ¿verdad? Con toda la familia. Y el saludo de parte de tus abuelitos, obviamente, de tu abuelita Julia, que pues te desean este día que seas inmensamente feliz, que te la pases increíble. Y aunque me decía por ahí la abuelita, ¿va? Hasta el domingo va a ser la celebración, pero hoy es tu día. Así que enhorabuena para nuestro pequeñito Rubén Ruiz Ramírez, para sus papis también. Muchísimas felicidades. ¿Quién más cumpleaños el día de hoy? Vámonos con, a ver, ¿dónde están las felicitaciones? Aquí está, aquí está. A ver, ahí está. Vamos a saludar a la señora Julia Guzmán de la Cruz. Muchísimas felicidades de parte de su hermana Rosita Guzmán de la Cruz, ¿verdad? Que le desea lo mejor, que se la pase increíble en este día. Y hasta elegido Emiliano Zapata, no hombre, hasta allá enviamos los triques, por favor. Trique y toda la cosa, las ovaciones también para la cumpleañera del día de hoy allá en el ejido Emiliano Zapata, la señora Julia Guzmán de la Cruz. Muchísimas felicidades. Pásesela increíble también en este día, que sea un día sensacional. ¿Quién más cumpleaños? A ver, ¿tiene cumpleañeros, doña Chío? Dígame. Dígame, por favor.
1: Mi canción, mamita.
0: Ah, ok, ahorita se la ponemos. Ahorita se la ponemos, ¿eh? Ahorita se la ponemos con muchísimo gusto. Nada más aguánteme porque andamos con las felicitaciones para los cumpleaños del día de hoy y para los que lleven el nombre de José, a los que lleven el nombre de Luis de Francia. ¡Hola! ¡Y Patricia! Este es el santoral del día de hoy. Muchísimas felicidades. Hoy es día del peluquero. Todo lo que has vivido. Así que para todos los peluqueros, muchas felicidades. ¿Tienes tu peluquero especial? Que digas, no. Yo no me corto el cabello con nadie más con este peluquero, porque la verdad es que sí, me deja el cabello así súper, súper bien. Sí, yo sé que sí, los tenemos. Así que enhorabuena para todos los peluqueros el día de hoy. Y un día como hoy, pero del año de 1609, nace nada más y nada menos que el 1889, el poeta y periodista yucateco Rosario Sansores Pren. Y en el 2000 se crea el Museo de la Pintura en Teotihuacán, ahí en las cercanías, pues obviamente de la Pirámide del Sol. Miren qué bonito, ¿eh? Y en 1609, Galileo Galilei presenta y demuestra su primer telescopio al Senado de Venecia. ¡Órale! ¡Qué buena historia! 6:28. Ahí están las felicitaciones para los cumpleaños. Que se la pasen increíble en este día. ¡Vámonos con música! 6:28. Fuertes declaraciones. Esto es Extremo 95.1 FM y usted trépele a las rancheras.
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2: 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Y del mercado de aceites, vámonos al mercado, ¿sí? 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Calidad y frescura que se nota. 6:36. Saludos para nuestro buen amigo Oscar, que dice, ahí anda, miren, con el recalentado de los tamalitos, tacita de café. Uy, uy, uy, qué rico, mi Oscar. Que tengas un bonito día. Saludos también, me piden la canción de Ana Gabriel Luna. Hasta Ibarra enviamos ese saludo. Gracias a mi amiga Rita por ahí comunicándose. 6:37, vámonos con música. Esta es ya la última parada. Paquita, la del barrio. Ahí para nuestra amiga Chío. Buenos días. 6:37.
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1: Extremo, son las 6 de la mañana con 39 minutos, 6:39. Saludos a nuestra amiga Lore. Buenos días, por allá para nuestra amiga Lorena. También, ¿verdad? Gracias, dice que está ya iniciando el día con un rico cafecito. ¡Ay, qué padre! Ay, aquí nos dicen, hola, buenos días. Amanecimos bien y andamos tomando ya el cafecito. Dios les bendiga siempre. Ay, gracias, gracias, Viri. Ay, Viri, perdí tu audio, Me habían mandado audio, Viri, pero así como van llegando los mensajes, tratamos de enviarlos. Pero ahí está, miren, Viri. No, hombre, que se preparó de una vez todo, Viri. Qué bonita se mira tu mesa, Viri. Yo quiero ese pan. Tipo rosquilla, ¿cómo se llama, ¿Cómo se llama ese pan, Viri? 6 de la mañana con 40 minutos. Oigan, regresamos en el duelo y yo los invito a ver al que sea, para que se comunique 918-6430573. Vamos a hacer un duelo, ustedes y yo. Ahí para la persona que quiera participar en este duelo, márqueme 918-6430804. Ahí para que me marque 918-6430804 y me dice qué canción va a ser la de su duelo y yo pongo mi canción, acuérdense, y votamos, ¿va? Así que ahí márqueme rápidamente 918-6430804 para participar en el duelo de esta mañana. ¿Cuál va a ser esa canción que tú elegiste o que tú quieres elegir contra mi canción? Y vamos a ver cuál es la más buena de esta mañana. Vámonos a corte, regresamos. Eso es Trépale a las Rancheras.
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7: Y vamos a ver quién va a ser el bueno que me va a retar aquí en el duelo. Márqueme a cabina 918-6430804. Y me dices con qué canción quieres participar en este duelo. Tengo más saludos. A ver, por ahí me dice mi amiga Viri que el pan se llama Laurel. Ah, ok, Laurel. Y sí, está riquísimo, ¿eh? A mí me encanta. Gracias. Ok, primeramente Dios, por acá te esperamos, Viri. Gracias, que tengas un bonito día. Me piden canción de Camila Fernández, especialmente para Marcelino, Una Vida. Ay, qué romántica, mi amiga. Ahorita te la voy a enviar, con muchísimo gusto. Vamos a saludar al señor Raquel Aguilar de parte de su hijo Alberto. Nos pide la canción Piedras del Campo de Cuco Sánchez a Zabarro San Miguel. Claro que sí, te vamos a complacer. Mientras tanto, vamos a escuchar esto. Es de Ana Gabriel, es Luna, las 6:46. Trépale a las rancheras y regresando, el duelo de esta mañana.
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0: ahora sí, nos vamos rápidamente a este duelo. ¡Qué barbaridad! Yo pensé que sí iba a participar conmigo la persona. Nada más me dijo, te voy a dar la sugerencia, Eli. Me da pena. Pero bueno, gracias, gracias. Que iba a participar con una buena canción, Déjenme les comento, déjenme les digo que sí, era buena. Así que ahí les presento. Esta es mi canción. Muchas gracias. Esto es de Rocío Dúrcal y ahí les va, miren, para que ustedes chequen nada más con mi canción y si ustedes votan por esta. Está Rocío Dúrcal, fue un placer conocerte, es la posición número uno. Para que ustedes puedan votar, aquí al 918-64-30573. Espérenme tantito, que no viene sola, que en la segunda y por la otra esquina viene nada más y nada menos que Jenny Rivera, señores. Gracias ahí a mi amiga Martita, que dice, con Jenny Rivera, pero no quiero participar, Eli. Bueno, ahí le va su canción. Esa es la posición número dos, es A Escondidas. Firme estoy. Ahí está, pues un pedacito nada más, porque es listo para que ustedes se pongan a votar en ese momento al 918-64-30573 y me digan qué canción es la que quieren, 962-253-0836 o 918-64-30573. Ya se la sabe. A ver, ¿qué me dice por acá el buen Juan Carlos?
1: La uno.
0: ¡Ya tengo el primer voto, señoras y señores! Estamos arrancando ya con el primer voto. Y es nada más y nada menos que para Rocío Dúrcal, Rocío Dúrcal se está agarrando ya con todo. Y vamos con el primer voto. ¿Quién más está votando en esa hora de la mañana? 962-253-0836 o 918-64-30573. Rita, ¿para quién es su voto? Dime.
2: Fue un placer.
0: A la mecha, Rita. Muchísimas gracias, Rita. No, hombre, no tenías por qué fallarme, ¿va, Rita? Claro. Ahí está, señoras y señores, tenemos ganador. Y es nada más y nada menos que Rocío Dúrcal, la ganadora de este duelo.

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1: Ahí está, pues, esta fue la ganadora del duelo de esta mañana. Muchísimas gracias a quienes estuvieron votando al 962-253-0836 a través de los mensajes, notas de audio. Mil gracias. Vamos a enviar un saludo muy especial, enorme, aunque llegó tarde, ¿eh, mi Javi? Llegó tarde para las mañanitas. Vamos a enviar un saludo para la señora, a ver, Emerina, que hoy está de cumpleaños. Muchísimas felicidades de parte de sus hijos, Daniela, Deiner, Osvaldo, Francisco Javier, de su esposo Nicolás Espinosa también, que le desean lo mejor en este día, que se la pase increíble. Hasta Ranchería Guadalupe La Blanca, allá enviamos este saludo enorme. Abrazo de oso, ¿eh? Y bueno, disfrute este su día. Ahí, doña Merina, que pues sea un día sensacional, lleno de muchísimo amor, sobre todo rodeado de ese cariño de parte de toda su familia. Y ahora sí, muchachones, llegó el momento de despedirnos. Bueno, despedir este espacio. Yo sigo con ustedes hasta las 7:30 de la mañana. Aquí espero me sigan acompañando, se sigan reportando también al 962-253-0836. Ahora sí, mi gente chula, se ajusta bien el sombrero, salga como siempre a comerse el mundo. Y recuerde que la vida no le regala nada al que se queda sentado esperando, ¿eh? El sol sale para iluminar al que madruga y agarra las riendas de su vida y sale a luchar por los suyos con la frente bien en alto. Así que tengan un maravilloso martes. Gracias por estarnos acompañando en este espacio de Trépale a las Rancheras desde las 5 de la mañana, ¿eh? Aquí estamos con ustedes, pero yo sigo hasta las 7:30. Así que disfruten. Esto es de Cuco Sánchez. Grítenme piedras al campo.

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Extremo 95.1 FM, ¿a poco no? 7 de la mañana con 7 minutos, 7 y 7, acompañándote con muy buena música aquí en Extremo 95.1 FM, ¿a poco no? Comunícate al 918-6430573 y 962-253-0836. Tengo saludos, me piden por acá a La Adictiva, a Escondidas. También me piden de la arrolladora Banda Limón con CD, que está buenísima. Saludos hasta Cacoyagua, allá la profe Leo, que dice que está disfrutando, no hombre, de un rico atolito. Delicioso. Y aquí estábamos platicando de toda la delicia de los panes. Así que provechito, si ustedes están desayunando, están disfrutando ya en esa mañana de una taza de café. Saludos también para mi amiga Lolita Peralta. No, hombre, Lolita, ayer te la rifaste con una torta de pan que estaba riquísima. Estaba, te cuento que estaba, porque no, hombre, sí que la saboreamos, ¿eh? 7:08. Eso es de La Adictiva a Escondidas. Son las 7:08 aquí en Extremo 95.1 FM, ¿a poco no?

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4: Extremo 95.1 FM, son las 7:14 minutos. Es la arrolladora Banda Limón. Eso es Eddie. 7:14. Pegando fuerte.

0: 16 minutos, 7 de la mañana y 16. Saludos allá en Pijijiapan. A todos los que nos están acompañando. Y claro, a mi amigo Jorge, que anda ahí en la combi. ¿Qué onda, Jorge? ¿Qué anda en la combi? San Isidro, Pijijiapan, ahí para todo el pasaje también, que siempre nos está acompañando. Y a don Clemente, allá en la colonia San Isidro. Eso es lo nuevo que trae Alejandro Sanz y Edén Muñoz. Llora poesía. La 717 en Extremo, 95.1 FM. ¿A poco no?
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Extremo 95.1 FM, ¿a poco no? Ahí escuchamos Besos Tatuados de El Chapo de Sinaloa. 7:28, yo les deseo una bonita mañana de martes. Nos estamos escuchando en punto de las 8:30 de nueva cuenta aquí con ustedes, llevándoles más de la programación musical. Se van a quedar con Noti Núcleo, primera emisión, y eso es de Los Elegantes de Jerez. Tú, 7:29 minutos. 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
1: UNICEF prepara a Estados Unidos revocación masiva de visas de hasta 200.000 solicitantes de asilo. Y en los deportes brilla la chiapaneca celeste Michelle Marina Méndez con medalla de oro en el Campeonato Nacional de Halterofilia 2026.
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1: ¿Qué tal? Muy buenos días. Me da mucho gusto saludarlos en esta primera emisión de Notinúcleo correspondiente a este martes 25 de agosto de 2026, 237 días transcurridos del año, 128 por transcurrir. Domingo de Asís en los controles técnicos, Daniel Torres a cargo de las plataformas digitales. En la dirección de noticias, licenciado José Ovilla. Soy Alexander Pérez y si me permite, le estaré acompañando a partir de estos momentos y hasta las 8:30 de la mañana con lo mejor de la información local, estatal, nacional e internacional. Como saben, estamos transmitiendo para todo el mundo a través de nuestras plataformas digitales. Ahí nos encuentra en vivo en Facebook, X, Instagram y YouTube como Notinúcleo. Nuestras páginas www.notinúcleo.com y www.radionúcleo.com. Vamos de lleno con toda la información. El sector turismo espera cerrar el año con un repunte y la recuperación de visitantes a la entidad. Alejandra Orozco con los detalles.
3: Ahora que está terminando el periodo vacacional de verano, pese a que algunos sectores del turismo registraron un ligero repunte, sobre todo durante el mes de julio, esta no suele ser la temporada más alta, pero sí el inicio de los meses de preparación para cerrar el año con un incremento en la derrama económica, reconoció Segundo Guillén, secretario de Turismo Estatal.
4: La temporada de verano no es la mejor época para el turismo por el regreso a clases y los gastos que esto ocasiona a las familias. Sin embargo, para la época de diciembre, que es la que se avecina, ya la temporada de sembrinas es así que es una muy buena época para el turismo en México y nosotros creemos que va a ser una temporada mucho mejor. Este año con año ha ido creciendo, se ha ido recuperando. El turismo es algo que no puede transformarse como del día a la mañana, es algo que se tiene que planear a mediano y largo plazo. Y en ese sentido Chiapas pues está volviendo a tener la presencia que había perdido en el pasado.
3: Reconoció que para este año se logró traer eventos importantes de talla internacional a la capital del estado, incentivando a aumentar la pernocta y atraer visitantes de otros estados y países, ya que el turismo de reuniones, como se le conoce, es de los más importantes para esta dependencia. El
4: turismo no solo se limita a hoteles y a restaurantes, es toda una cadena productiva en la que los artesanos se ven beneficiados, en la que los productores se ven beneficiados. Toda una cadena productiva, se dice, de más de 100 actividades que están relacionadas con la actividad turística.
3: Finalmente señaló que siguen recabando datos de los empresarios y prestadores de servicios para saber a ciencia cierta cuál fue el balance de este periodo vacacional, que sin duda fue mejor que el de años anteriores. Para Notinúcleo, Alejandra Los Cuardines.
1: Gracias, Ale. 7:36 pide el gremio empresarial cambiar la preparación de jóvenes para impulsar el empleo y el emprendimiento. Víctor Pérez con la información.
5: Para el sector empresarial, uno de los retos actuales es cambiar la manera en que se prepara a los jóvenes para enfrentar el mundo laboral y especialmente para emprender. Durante el foro Futuro del Futuro, realizado en Ciudad de México, con la participación de más de 500 jóvenes de 364 universidades del país, se puso sobre la mesa una problemática. Mientras la formación académica suele enfocarse en evitar los errores, la vida profesional exige aprender a enfrentarlos.
6: Hay veces que en las universidades te enseñan a no fallar, y la vida se trata no de no fallar, se trata de lograr superar cualquier obstáculo cuando falles.
5: Desde esta perspectiva, el reto no solamente está en preparar a los jóvenes para conseguir un empleo, sino en generar las herramientas necesarias para que puedan desarrollar sus propias ideas y convertirse en emprendedores.
6: Pero nosotros estamos tratando de propiciar las condiciones para que los jóvenes sean empleadores. Eso es diferente. Pagar una factura y pagar un sueldo es muy diferente a cobrarlo.
5: Una de las alternativas planteadas es el Nido Empresarial, programa que actualmente trabaja con universidades de distintas partes del país y que suma más de 2,700 egresados, quienes reciben acompañamiento para fortalecer sus proyectos.
6: Hoy en día hay un programa que se llama Nido Empresarial, que está firmado con esta universidad, pero con 42 más de todo el país, en donde ya hay más de 2,700 egresados. Cada uno de esos egresados tiene una incubadora para poder fortalecer y llevar a cabo su emprendimiento.
5: El objetivo es que quienes decidan emprender no tengan que hacerlo completamente solos. La capacitación, las mentorías y el acompañamiento empresarial puede convertirse en herramientas para transformar una idea en un proyecto viable.
6: El ser empresario, el ser emprendedor, demanda que seas resiliente a cualquier fracaso, que busquen mentorías, que se acerquen a organizaciones como la Cámara de Comercio, como la Confederación, a efecto de que les podamos ayudar a que puedan superar cualquier circunstancia.
5: Más que evitar que los jóvenes fallen, la apuesta es enseñarles a qué hacer después del fracaso, analizar, corregir, volver a intentarlo y convertir una experiencia negativa en una oportunidad para mejorar. Porque en el mundo empresarial, una caída no necesariamente representa el final de un proyecto. En muchos casos, puede ser el primer paso para aprender a construirlo mejor. Para Notinúcleo, Víctor Pérez.
1: Gracias, Víctor. Vamos a una pausa. Les recuerdo que estamos en vivo en redes sociales. Ahí nos encuentra en Facebook y YouTube como Notinúcleo. 7:39 en la capital.
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0: directamente de la capital Tuxtla Gutiérrez. Vamos con más información. Comercios chinos se apoderan de Tuxtla Gutiérrez, piden empresarios regulación y control ante competencia desleal. Juan Jesús Toledo.
1: Ante la creciente presencia de productos de origen chino, restaurantes y otros productos procedentes del continente asiático que se han incrementado en el primer cuadro de la ciudad, el sector comercial pidió fortalecer las acciones de vigilancia para garantizar que los establecimientos operen dentro de la formalidad y que las mercancías hayan ingresado legalmente al país. Los precios a la venta contrastan con lo que se debe establecer para tener una competencia comercial legal. El presidente del organismo empresarial, Miguel Ángel Blas Gutiérrez, señaló que la postura del sector no busca frenar la competencia, sino generar condiciones equitativas para que los comercios establecidos garanticen los productos y cumplan la normatividad correspondiente. Explicó que la preocupación se concentra principalmente en aquellos negocios que operan fuera de la formalidad o comercializan mercancías cuya procedencia legal no puede acreditarse.
2: Seguir promocionando el consumo local, comercio local. Estos comercios, y lo hemos platicado también con Secretaría de Economía Municipal y Estatal, mientras estén ellos formalmente establecidos, porque también igual ellos son, muchos de ellos son, están formalmente establecidos, pues nos generan empleo, nos generan también igual derrama económica local. Aquí lo que hemos, por lo que hemos pugnado es porque se hagan estas revisiones a empresas que no estén formalmente establecidas y que estén vendiendo productos que no estén, no hayan ingresado de manera formal a nuestro país. Es sobre todo en lo que hemos estado trabajando.
1: Los productos chinos están desplazando a las artesanías que fabrican de manera artesanal diferentes comunidades indígenas en Chiapas y que se comercializan en diferentes regiones de la entidad. Tuxtla Gutiérrez, San Cristóbal de las Casas y Tapachula, comerciantes reportan pérdidas económicas considerables debido a las bajas ventas y la presencia y el aumento de comercios de origen chino. Informó para Notinúcleo Juan Jesús Toledo.
0: Gracias, Juan Jesús. 7:45, la secretaria de gobierno califica como acto de justicia que más mujeres gobiernen municipios de Chiapas. Isa Maldonado con los detalles.
3: Como un acto de justicia, calificó la secretaria general de Gobierno y Mediación, Dulce Rodríguez Obando, la iniciativa de reforma presentada por el Ejecutivo Estatal para modificar la Ley de Instituciones y Procedimientos Electorales para que se garantice la paridad de género en los ayuntamientos de Chiapas. Al ocupar el segundo lugar nacional entre las entidades con menor presencia de mujeres al frente de los gobiernos municipales, la encargada de la política interna señaló que será en breve cuando el Congreso local analice y vote la propuesta, con la que se busca que al menos la mitad de los ayuntamientos sean encabezados por mujeres en las próximas elecciones.
4: Es una gran reforma que viene a fortalecer a las mujeres de Chiapas, donde las mujeres tendrán esa gran participación, sobre todo en el tema de una verdadera democracia y una verdadera justicia social, una reforma incluyente, pero sobre todo siempre a favor de todas las mujeres para las presidencias municipales. El Congreso verá esta reforma que presentó el gobernador, pero estoy segura que las y los diputados están a favor de que en Chiapas avance estas acciones afirmativas a favor de las mujeres. La reforma que ya en próximos días dará a conocerse más cuáles son los temas cualitativos y cuantitativos que trae esta reforma.
3: La iniciativa firmada por el gobernador Eduardo Ramírez Aguilar establece los principios de paridad horizontal, vertical y transversal, tanto en términos cuantitativos como cualitativos, para que las mujeres no solo tengan acceso a las candidaturas, sino también posibilidades reales de llegar a los espacios de decisión. Los cambios propuestos contemplan además reglas de alternancia para asegurar una participación equilibrada de mujeres y hombres en las presidencias municipales en los siguientes procesos electorales. Rodríguez Obando confió en que el Poder Legislativo apruebe la reforma y llamó a los partidos políticos a cumplir con la postulación de candidatas para evitar que la paridad quede solo en el papel o se convierta en una simulación. Actualmente, de las 124 alcaldías de Chiapas, apenas 24 son gobernadas por mujeres. De ellas, 20 22 llegaron al cargo mediante el voto ciudadano en el pasado proceso electoral, y 2 fueron designadas por el Congreso local para sustituir a alcaldes que enfrentan procesos legales. De aprobarse la reforma, el mapa político municipal podría cambiar de manera considerable en las próximas elecciones, con la posibilidad de que hasta 62 mujeres encabecen los ayuntamientos de Chiapas. Para Notinúcleo, Isa Maldonado.
0: Gracias, Isa. Cambiando de información, pues ya arrancó la Convención Internacional UNACH 2026, la mayor apuesta de divulgación y difusión de la ciencia en Chiapas. Ahí estuvo Alejandra Orozco y nos trae los detalles.
5: Este lunes, cientos de académicos de renombre, artistas, emprendedores e investigadores se reunieron en la inauguración de la Convención Internacional UNACH 2026, un espacio donde de manera simultánea, durante todas las semanas se estarán llevando a cabo 15 congresos en diferentes sedes bajo los ejes científico, cultural, desarrollo empresarial, innovación y académico, además de actividades culturales. Su rector, Osvaldo Chacón Rojas, dio la bienvenida a las y los asistentes.
6: Vivimos un momento en el que ningún desafío puede resolver una sola mirada. Por eso decidimos conjuntar aquí más de 16 congresos internacionales que abordan las distintas problemáticas de la agenda global. La IA está transformando el trabajo y la educación. El cambio climático está transformando nuestras sociedades. Las migraciones están transformando nuestras ciudades. Las nuevas tecnologías están desafiando nuestra propia existencia. Y frente a ello, solo tenemos una certeza, que nadie tiene todas las respuestas. Por eso necesitamos encontrarnos. Por eso necesitamos conversar.
5: Con la presencia de representantes del sector gobierno, turismo empresarial, educativo, entre otros, dieron inicio 5 días de actividades en los que lo más difícil será elegir a cuál entrar. Además, hay stands de comercios, emprendedores y artesanos, así como presentaciones musicales, de libros y mucho más, para que los asistentes se lleven una experiencia única.
6: No vengan solamente a escuchar, vengan a aprender, pero también vengan con toda la disposición para conocer personas, vengan a construir relaciones, vengan a identificar instituciones con las que podamos colaborar. Vengan a encontrar empresas que tengan problemas que quizás podamos ayudar a resolver. Vengan a descubrir investigadores con quienes podemos hacer proyectos. Vengan a conocer estudiantes de otras universidades. Vengan a encontrar a alguien que piense diferente a ustedes. Porque una convención de esta naturaleza tiene un valor que va mucho más allá de las conferencias y la actividad académica.
5: Para Notinúcleo, Alejandra Orozco Ardínez.
0: Gracias, Ale. Y oiga, otro tema también que está en auge en estos días son las famosas líneas telefónicas. Bajo presión, ya usuarios cuestionan la suspensión y el registro obligatorio. Víctor Pérez.
7: La suspensión de líneas telefónicas que no fueron vinculadas con los datos de sus titulares ya comienza a generar reacciones entre usuarios en Tuxtla Gutiérrez. La semana pasada, las filas en centros de atención de compañías telefónicas evidenciaron las dificultades que enfrentaron algunos usuarios para realizar el procedimiento y evitar la suspensión de sus números. Ahora, entre la ciudadanía hay opiniones divididas. Mientras algunos consideran necesario cumplir con el registro, otros cuestionan la medida y advierten en posibles afectaciones para quienes dependen del teléfono como principal medio de comunicación.
8: Creo que, pues sí, no creo que haya algo malo en registrarse, y pues que sí deberían. Sí, ya me registré, de hecho.
7: La situación también ha alcanzado a personas que ya experimentaron la suspensión de su línea, quienes optaron por mantener la comunicación mediante aplicaciones mientras realizan nuevamente el trámite.
9: Sí, a mi amiga le cancelaron la línea.
10: ¿A poco podrías comentarnos un poquito?
9: Sí. No, pues se la cancelaron y pues nada, habla por WhatsApp y así.
10: Y ahorita ya no ha ido a registrar su número.
9: No, la verdad le da flojera y creo que no está tan bien que todos tengamos que registrar pues la línea, vaya, porque al final pues puede llegar a tener ciertas repercusiones sociales, ¿no?
7: Pero para otros usuarios, el problema va más allá de realizar un trámite. Consideran que mantener activa una línea telefónica es fundamental para comunicarse con familiares y responder ante una emergencia.
11: Se tiene que hacer sí o sí. Sí, no, lamentablemente, si hay ahorita una emergencia, pues lo primero que hacemos es comunicarnos. Si tenemos familiares de lejos, pues es importante estar comunicados. Entonces, sí, es una obligación que se tiene que realizar, pero también es una situación en donde no muchos podemos hacer ese trámite.
7: Aunque algunos ciudadanos consideran sencillo realizar la vinculación desde el teléfono, otros señalan que el proceso ha provocado filas y complicaciones en los centros de atención.
11: Ya me registré desde que empezaron con el anuncio, con el aviso, y lo hice desde mi casa. Tuve la oportunidad de hacerlo desde mi teléfono celular, y también que pueda hacerlo, hágalo, porque es una manera muy sencilla, no está complicado. Evítense de ir a formarse a las compañías de telefónicas porque hay mucha fila. Háganlo desde su casa, una opción más fiable.
7: El registro busca vincular las líneas móviles con la identidad de sus titulares como parte de las medidas implementadas por las autoridades para combatir delitos relacionados con el uso de teléfonos celulares. Sin embargo, el cambio también abre un debate entre los usuarios. Mientras unos consideran que registrar su número es una medida necesaria, otros cuestionan qué ocurrirá con quienes decidan no hacerlo y expresan preocupación por el manejo de sus datos personales. La recomendación para quienes aún no realizan el procedimiento es consultar directamente con su compañía telefónica las condiciones de vinculación y evitar esperar hasta que la línea sea suspendida. Para Notinúcleo, Víctor Pérez.
0: Gracias, Víctor. Vamos a una pausa, 7:54 en la capital.
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1: La fecundidad forzada en niñas y adolescentes ha incrementado durante los últimos 7 años en Chiapas, a diferencia de la tendencia nacional. Datos de la Comisión Nacional de Población, CONAPO, indican que la entidad pasó de una ración de fecundidad forzada de 2.53 nacimientos por cada 1,000 niñas de 10 a 14 años en 2018 a 3.19 en 2025, lo que representa una grave violación de los derechos humanos y un problema de salud pública, ya que la mayoría de los embarazos son consecuencia de violencia sexual. Durante 2025 en México se registraron 7,887 nacimientos en niñas, equivalentes a aproximadamente 22 casos diarios. Además, los embarazos y partos a edades tempranas implican mayores riesgos para la salud y la vida de las menores. Ante este panorama, el Consejo Nacional de Población plantea la urgencia de fortalecer las acciones de protección para las niñas y adolescentes, tanto de las autoridades federales como estatales. Resulta necesario atender también las desigualdades sociales que contribuyen a este problema y garantizar condiciones que permitan prevenir la violencia sexual y proteger los derechos de las infancias. Hasta el siguiente comentario.
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9: Para toda la costa de Chiapas.
10: Medios y altos de la atmósfera, así como la onda tropical número 31, asociada con una zona de baja presión con probabilidad para el desarrollo ciclónico en el Pacífico Sur mexicano, ocasionarán lluvias puntuales muy fuertes en Jalisco, Colima, Michoacán y Guerrero, además de chubascos y lluvias fuertes con descargas eléctricas en el oriente, sur y sureste de la República Mexicana, incluida la península de Yucatán, y posible caída de granizo en estados del occidente y centro de México. Finalmente, continuará el ambiente caluroso a muy caluroso en el norte del territorio mexicano, estados del litoral Pacífico y del Golfo de México, además de la península de Yucatán, prevaleciendo la onda de calor en Chihuahua, Coahuila, Nuevo León y Tamaulipas, iniciando a partir de este día en Baja California, Baja California Sur y Sonora.
11: Esta información vamos a la identificación oficial ya a las 8 de la mañana en punto.
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11: Con Protección Civil va a continuar este ambiente caluroso y bochornoso con temperaturas máximas de 35 a 40 grados centígrados. Además, se prevén lluvias fuertes. Hay alerta azul para las siguientes regiones: Norte, Mezcalapa, Maya, Selva Lacandona, Ixmocosta y la zona frailesca del estado. Así que pues hay que prepararse. Las altas temperaturas van a estar acompañadas también con lluvias en distintas regiones del estado de Chiapas. Actualmente la capital, Tuxtla Gutiérrez, presenta 24 grados, una máxima de 34 para este martes. Comitán de Domínguez, 19 grados y una máxima de 25 con 35% de potencial de lluvias. Vamos a la Frailesca en Villaflores, 24 grados y una máxima de 35 para este martes. Tonalá, la zona costa del estado, 29 grados, máxima de 37 para hoy. Vamos a la Ciudad de los Vientos en Arriaga, 28 grados, una máxima de 36. Tapachula, la perla del Soconusco, 27 grados, una máxima también de 33 para este martes con 60% de potencial de lluvias. En Mapastepec, 28 grados, una máxima de 33 con 45% de probabilidad de lluvias. En la zona norte del estado, en Pichucalco, 27 grados, una máxima de 35 para este martes. Y cerramos con la región de los Valles en Cintalapa, 24 grados, una máxima de 31 para este martes. Y hablando de lluvias, las inundaciones representan uno de los principales riesgos para la población durante esta temporada. De acuerdo con cifras del INEGI, durante 2024, las unidades municipales de Protección Civil atendieron más de 13.000 eventos relacionados con inundaciones pluviales, fluviales, costeras y lacustres, registrados en 499 de los 2.478 municipios y demarcaciones territoriales del país. Entre las entidades con mayor número de siniestros destacó Nuevo León, con más de 3.000 casos, seguido de Veracruz, con más de 1.000, Ciudad de México con 1.006, Chiapas con 1.012 y Jalisco con 871 siniestros. Vamos con más información, y a quienes no les va bien con las lluvias y las altas temperaturas es la caravana migrante, ya que tras recorrer más de 100 kilómetros desde Tapachula, llega este día a los municipios de Mapastepec y Escuintra. Laura de la O con los detalles.
13: Integrantes de la caravana migrante Sueños sin Fronteras 2026 arribaron este lunes a los municipios de Mapastepec y Escuintla, donde pernoctaron y aprovecharon para descansar antes de retomar este martes su recorrido por la costa chiapaneca. La caravana continúa dividida debido a que algunos de los jóvenes han optado por avanzar en bicicleta, mientras que adultos mayores, niñas, niños y mujeres embarazadas y otras personas caminan a un ritmo un poco más lento de acuerdo con sus condiciones físicas. Desde el pasado jueves, cuando salieron de Tapachula, los migrantes han recorrido ya varios kilómetros bajo condiciones de intenso calor, lo que ha provocado cansancio, ampollas y lesiones en los pies entre algunos de los integrantes. En cada municipio por el que han pasado, las autoridades han proporcionado espacios para que puedan descansar y recuperar fuerzas durante su trayecto. En esos momentos, parte de la caravana permanece en Escuintla y también en el municipio de Mapastepec a la espera de continuar su camino. Muchos de los integrantes tienen como objetivo llegar a distintos puntos del centro y norte del país, donde esperan encontrar oportunidades laborales y mejores condiciones de vida. Para algunos, el objetivo final es intentar llegar a los Estados Unidos y cumplir el llamado sueño americano. A pesar del cansancio acumulado y las dificultades que han enfrentado durante el recorrido, los integrantes de la caravana continúan avanzando con la esperanza de alcanzar sus destinos y comenzar una nueva etapa en su vida. Para Notinúcleo, Laura de la O.
11: Se prevé que en las próximas horas la caravana migrante parta hacia el municipio de Pijijiapan. Le estaremos dando seguimiento con Laura de la O, que le ha dado puntual seguimiento a este tema desde la semana pasada, este auge migratorio en la carretera costera. Con esta información vamos a una pausa, 8:05 en la capital.
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17: 8:07.
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0: Ya estamos de regreso, 8:10 a.m. en esta primera emisión de Notinúcleo en cadena estatal. Tres sismos de entre 4.1 y 4.2 de magnitud sacudieron esta madrugada, 25 de agosto, la zona costera frente a Chiapas, con epicentros ubicados entre 149 y 158 kilómetros al suroeste de Huixtla. De acuerdo con el Servicio Sismológico Nacional, los movimientos ocurrieron en un lapso de 12 minutos, entre la 1:37 y la 1:49 de la madrugada, tiempo del centro de México. Pasamos a temas culturales. Hay invitaciones para nuestra audiencia ya en Comitán. El Centro Cultural Rosario Castellanos de esa ciudad será sede del evento Recuerdos Vivos Jaime Sabines, poemas a la memoria del autor. Los detalles con Daniel Torres en la sección cultural.
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2: ¿Qué tal? Un gusto poder saludarlos. Vámonos con la información cultural. El martes 25 de agosto se llevará a cabo el evento Tarde de Rock Tributos, una vibrante jornada musical dedicada a rendir homenajes a grandes exponentes de la escena musical con las interpretaciones de las agrupaciones Simbioros, Dharma y Solo Braulio, quienes ofrecerán versiones especiales de éxitos de bandas reconocidas como Maná y Elefante. La cita está programada para las 4 de la tarde en el Teatro Hundido de la UNACH. Del 24 al 28 de agosto se lleva a cabo la exposición pictórica titulada Indoméstica, presentada por Naomi Lara. Esta muestra artística ofrece un espacio de reflexión visual a través del arte contemporáneo. Las actividades se realizarán a partir de las 6 de la tarde en el Centro Cultural Exconvento Santo Domingo, ubicado en la calle Mexicanidad Chiapaneca número 10 en Chiapa de Corzo. También para el martes 25 de agosto se llevará a cabo la presentación del libro La legendaria Tierra Verde, mitos y leyendas de Yajalón, una obra escrita por el autor Henry Gómez. La cita está programada para las 5 de la tarde en la Casa de la Cultura, ubicado en la Primera Avenida Sur Poniente, sin número, en la Colonia Centro de Yajalón. Y también para el martes 25 de agosto se llevará a cabo el evento literario titulado Recuerdos Vivos Jaime Sabines, una velada especial que contará con la participación de Emilio y la lectura de poemas denominada Para Sabines de Voz Pensante. La cita está programada para las 7 de la tarde en el Auditorio Roberto Cordero Citalán, ubicado dentro del Centro Cultural Rosario Castellanos en Comitán de Domínguez. Para Notinúcleo, Daniel Torres.
0: Ocho con 12 minutos. El Posh es una bebida que permite a los habitantes de los Altos de Chiapas generar ingresos. Alejandro Orozco.

0: Domingo Gómez Castellanos es originario de la comunidad de Crustón, municipio de Chamula, conocida y reconocida por la producción de posh, un aguardiente o destilado artesanal tradicional que se elabora en esa zona mediante la fermentación y doble destilación de caña de azúcar, maíz nativo y salvado de trigo.
1: Posh lo aprendí a producir desde niño, desde con mis papás. Ahí aprendí a producir, es una herencia que me está quedando prácticamente.
2: ¿Cómo le va con la venta?
1: Siempre se vende. Ya tengo mi marca registrada, que es Cruz Bislicor de los Tóxiles. Vengo de la comunidad de Crustón, que es Posh Crustón.
0: Se trata de una tradición familiar, ancestral, y que le da identidad a esta región de Los Altos, que ha diversificado su producto para llegar a más personas. Quienes lo prueban no suelen decepcionarse de esta experiencia.
1: Tengo lo que es el natural, tengo macerado de mora, macerado de manzana, de ciruela. Estos son los sabores que tengo.
0: Don Domingo aprovecha bazares y exposiciones para dar a conocer su producto, que ya registró con miras a profesionalizarse y establecerse como comerciante formal, poniendo en alto el nombre de su comunidad. Para Notinúcleo, Alejandra Roscuardines.
3: En otros asuntos, el Instituto Mexicano del Seguro Social en Chiapas capacitó a personal médico de la Unidad de Medicina Familiar número 13 para fortalecer sus conocimientos en la identificación y atención inicial de emergencias cardiovasculares. Mediante el curso de electrocardiografía clínica en infarto agudo al miocardio, la capacitación también contribuye a la atención inicial de pacientes con sospecha de infarto agudo al miocardio, al reforzar el conocimiento y aplicación de las acciones contempladas en el Código Infarto, protocolo institucional que permite coordinar y agilizar la atención ante esta emergencia cardiovascular. Con la estrategia del olvido a la prosperidad, el gobernador Eduardo Ramírez lleva obras, acciones y programas al municipio del Bosque. Carla Trujillo.
4: Como parte de la estrategia del olvido a la prosperidad, el gobernador Eduardo Ramírez Aguilar visitó el municipio de El Bosque, donde se destinan más de 130 millones de pesos a obras, programas y acciones en distintos rubros, con el propósito de atender las necesidades de los pueblos históricamente olvidados y generar mejores condiciones de bienestar.
5: Y nosotros lo que estamos haciendo es voltear los ojos hacia los que no han tenido nada y les falta de todo. Por ello estoy aquí en El Bosque, porque son 12 municipios que vamos a mostrar cómo estaban antes y cómo están después cuando concluyamos. Este es un trabajo titánico, pero les aseguro que le estaremos cambiando el rostro al municipio del Bosque.
4: Durante la gira, el mandatario entregó espacios y obras exteriores en la escuela primaria Vicente Ramón Guerrero Saldaña y la secundaria Rafael Ramírez Castañeda con una inversión de 5.3 millones de pesos y dio a conocer que en el municipio se destinan 32.2 millones de pesos al fortalecimiento de la infraestructura educativa. También inauguró la pavimentación de la calle Central Hidalgo entre las calles Simojubel, Huitiupán y Guadalupe Victoria, así como la reconstrucción del camino SKT El Bosque Los Plátanos, obra que en conjunto representaron una inversión superior a 51 millones de pesos. Asimismo, supervisó los avances de la construcción de la red de distribución de energía eléctrica en la localidad Álvaro Obregón, proyecto que cuenta con una inversión superior a 20 millones de pesos. Puso en funcionamiento el centro libre del programa de atención integral para el bienestar de las mujeres y entregó apoyos escolares. A estas acciones se sumaron insumos y equipamiento agropecuario, apoyos del programa Café con Humanismo y una ambulancia para el centro de salud con una inversión cercana a 5.3 millones de pesos. Para Notinúcleo, Carla Trujillo.
3: Gracias, Carla. Con esta información vamos a una pausa, 8:17 en la capital.
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1: Hola, muy buenos días, qué gusto saludarte. Vámonos con información deportiva. La chiapaneca celeste Michelle Marina Méndez brilló con oro en el Campeonato Nacional de Primera Fuerza y Nacional Junior de Halterofilia 2026, que se celebró en la ciudad de Villahermosa, Tabasco, donde además se dieron cita representantes de 18 estados del país. Acompañada por su entrenadora Maritza de Montserrat Vázquez González, la atleta chiapaneca subió a la plataforma y con 73 kilogramos en el arranque y 93 en envión, logró un total de 166 kilos, por lo que obtuvo respectivamente las 3 medallas de oro y el título de campeona nacional de primera fuerza. Este campeonato realizado en Tabasco tuvo un ingrediente especial. Fue la última oportunidad para que los atletas que buscaban clasificarse al campeonato mundial de la IWF en China y además al campeonato panamericano junior que va a realizarse en Tepic, Nayarit. Así que Celeste Michelle Marina Méndez está en el radar de la Federación Mexicana de Levantamiento de Pesas y se espera un próximo llamado para integrar a la selección nacional y también a este campeonato nacional en Nayarit. Y de la halterofilia nos vamos al béisbol, y es que los Olmecas de Tabasco sobrevivieron a un duelo de máxima tensión en el Estadio Yubá, allá en Oaxaca, y consiguieron una victoria que les permite mantenerse vivo en el camino de la postemporada. La novena tabasqueña derrotó 5-4 a los guerreros de Oaxaca y se espera un próximo llamado para integrar a la selección nacional y también a este campeonato nacional en Nayarit. Y de la halterofilia nos vamos al béisbol, y es que los Olmecas de Tabasco sobrevivieron a un duelo de máxima tensión en el Estadio Yubá, allá en Oaxaca, y consiguieron una victoria que les permite

0: hasta el último lanzamiento. Olmecas mostró capacidad de respuesta y la fortaleza mental, sobre todo para superar la presión en el estadio Yubá. Esto deja de la siguiente manera, pues la serie 5, este juego 5, deja a Olmecas 5-4 sobre Guerreros, y la ventaja actual lo mantiene Guerreros de Oaxaca con la serie 3-2. El próximo juego, como decimos, este sexto, se jugará este miércoles 26 de agosto a las 7:30 horas en el Estadio Centenario de Villahermosa, Tabasco. Así que, bueno, de alta atención este enfrentamiento entre estas dos novenas, los Olmecas de Tabasco y los Guerreros de Oaxaca. Y cerramos con información nacional dentro del fútbol mexicano, y es que César Huerta podría estar cerca de reencontrarse con Pumas, el club el que consiguió la regularidad y que cambió también su carrera. Después de un poco más de un año y medio en Bélgica, el chino parece nuevamente en el radar de los felinos para reforzar al conjunto universitario durante esta apertura 2026. El cuadro del Pedregal le ganaría la batalla al América y al Cruz Azul, quienes también han estado mostrando interés en el jugador. De acuerdo con la información, las negociaciones para el regreso de Huerta a Pumas se encuentran muy avanzadas. La operación todavía no está cerrada, pero existe conversaciones para buscar su salida del Anderlecht y concretar una segunda etapa en Ciudad Universitaria. Hay que señalarlo, este movimiento representaría un cambio importante para el futbolista que dejó México en el 2025 con la intención de consolidarse en Europa. Su paso por el Anderlecht tuvo momentos positivos, aunque terminó condicionando principalmente por una lesión que le impidió tener continuidad durante buena parte de la temporada 2025-2026 y que incluso lo dejó fuera del tri de la selección mexicana y también de la Copa del Mundo. Vamos a ver qué le depara el destino al chino Huerta. Estos son los deportes. Muy buenos días. 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
2: 8:26, pasamos a temas nacionales. Sonora se convirtió en la primera entidad de la frontera norte en reabrir la exportación de ganado bovino hacia los Estados Unidos. La reactivación del comercio pecuario transfronterizo representa un momento histórico para el desarrollo de la entidad, respaldado por el antecedente registrado en 2024, cuando alcanzó un volumen récord de más de 300.000 cabezas exportadas. Ese flujo comercial generó una derrama económica directa superior a los 4.561 millones de pesos, beneficiando de forma sustentable la economía de comunidades rurales, al sostener los ingresos de aproximadamente 34.000 productoras y productores ganaderos junto a sus familias.
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2: 8:27, vamos a temas internacionales. 1 millón de niños en Afganistán sufre desnutrición potencialmente mortal en el marco de una nueva y creciente crisis que golpea al país, advirtió la UNICEF este martes. En total, 3.7 millones de niños sufren malnutrición aguda y entre ellos, 1 millón padece malnutrición aguda severa con riesgo de muerte. Así lo declaró el representante de la organización en el país a la prensa en Ginebra. Afganistán ha sufrido reiteradas crisis alimentarias en las últimas décadas mientras afrontaba guerras civiles y otras situaciones de emergencia. Casi al cierre le informo, el presidente municipal Yamil Melgar encabezó la primera sesión informativa en de la presentación del Consejo Consultivo Ciudadano del Instituto Ciudadano de Planeación Municipal de Tapachula. Melgar destacó que en México existen alrededor de 80 institutos municipales de planeación y solo 3 se encuentran en Chiapas. El Consejo Consultivo permitirá que la ciudadanía conozca, analice, cuestione y formule propuestas sobre proyectos sociales, ambientales, urbanos, territoriales, económicos y de gobernanza. También podrá solicitar la participación de servidores públicos municipales para conocer sus programas, evaluar resultados y plantear observaciones que fortalezcan el trabajo institucional. En Tuxtla Gutiérrez, el presidente Ángel Torres cumple su compromiso con las y los habitantes y hace justicia social después de más de 40 años

0: de espera. Esto al inaugurar la pavimentación de la avenida 22 Sur entre las calles Segunda y Tercer Oriente en el barrio San Francisco. Con estas acciones, el gobierno municipal refrenda el compromiso de continuar construyendo más calles felices, que consiste en vialidades integrales con concreto hidráulico, servicios básicos, señalética, banquetas y alumbrado público en barrios, ejidos, colonias y fraccionamientos. La Secretaría de Seguridad Pública de Tuxtla Gutiérrez informó que los vehículos abandonados en la vía pública por más de 72 horas, ojo, podrían ser retirados. Esto conforme a la normatividad municipal para mantener calles seguras y facilitar la movilidad. El procedimiento contempla que las autoridades colocarán un aviso en el parabrisas para notificar al propietario y otorgar un plazo para retirarlo. De no hacerlo, la unidad será removida y trasladada al depósito vehicular municipal. Y con esta información llegamos al final de esta primera emisión de Notinucleo en cadena estatal. Muchas gracias a usted por el favor de su sintonía a lo largo de estos 60 minutos con lo mejor de la información local, estatal, nacional e internacional. Domingo de Asís en los controles técnicos, Daniel Torres a cargo de las plataformas digitales, en la dirección de noticias, licenciado José Ovilla. Soy Alexander Pérez y mañana miércoles, mitad de semana, tenemos una cita en punto de las 7:30 de la mañana en la primera emisión, hoy a las 2:30 la segunda y a las 8 de la noche la tercera emisión de Notinúcleo. Que tenga usted un excelente martes.
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1: Extremos, hoy a las 8:51, 8:51. Pasen un excelente martes. Siguen con más de la programación hoy, pues como siempre, con temas muy interesantes, señora bonita. Así que sigue con la programación de Extremo 95.1 FM. Te dejo con eso de Karim León y qué personajes. ¿Qué andas haciendo? 8:51, yo soy Elizabeth Chirino. Buenos días. Eso es Extremo 95.1 FM. ¿A poco no?

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5: Aunque la emergencia sanitaria por COVID-19 quedó atrás, sus efectos continúan en miles de personas. De acuerdo con la Organización Mundial de la Salud, alrededor de 6 de cada 100 personas que padecieron la enfermedad desarrollan síndrome post-COVID, una condición que puede prolongarse durante meses o incluso años. Lo anterior puede provocar fatiga, problemas de memoria, mareos, alteraciones del sueño, dificultad para respirar y otros trastornos. Investigaciones recientes apuntan a que el virus puede alterar el funcionamiento del sistema inmunitario, afectar la flora intestinal y dañar los vasos sanguíneos, además de reactivar los virus que permanecían latentes en el organismo. Entre los virus hay algunos relacionados con la fatiga crónica, la discapacidad física y la persistencia de síntomas asociados con el COVID prolongado. Los especialistas señalan que estos procesos estarían vinculados con la inflamación provocada por la propia infección. Los hallazgos podrían ayudar a comprender mejor el COVID prolongado y desarrollar estrategias para identificar a las personas con mayor riesgo y atenderlas oportunamente. Hasta el siguiente comentario.
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4: Nueve con seis minutos ya en cabina, reportándome quién allá y quién aquí. Buenos días, ¿cómo están? Bienvenidos a su programa favorito, Señora Bonita. ¿Cómo se la pasaron ayer? ¿Cómo amanecieron hoy, Señora Bonita? Como siempre les voy a decir, oiga, ¿cómo amaneció? Con el pie derecho, con el pie izquierdo, pero acuérdense, siempre juntos, ¿eh? Si hoy amaneció con el pie izquierdo, señor, ¿cómo le va en el trabajo? Señor agricultor, campesino, ganadero, ¿ya desayunó, Señora Bonita? ¿Ya desayunaron? ¿Cómo les va en su comercio, en sus empresas? ¿Cómo les ven casita, donde quiera que me estén escuchando? Hoy es un día para ser feliz. Con el solo hecho de respirar, siempre les digo, amanecer y tener salud es más que suficiente. Si usted hoy está con su salud achicopalada, acuérdense que siempre la buena vibra, los deseos, la oración y la fe es más que importante. Vamos a levantarnos, arriba ese ánimo. Y si hoy tiene alrededor personas que definitivamente no le ayudan en nada para levantar el ánimo, salga a caminar tantito o platique con otras personas que sé perfectamente que está rodeado de seres queridos y no se ha dado cuenta. Hoy, un programa especial, es Martes de Salud. Viene en punto de las 9:30 la doctora Marta Rebeca Pimentel Rodas. Mientras tanto, ya lo saben, su servidora y amiga Karen Acosta, la primera media hora es de patrocinadores y, por supuesto, ahí les va mi reflexión. Señora Bonita, señor, muy buenos días, bienvenidos, pongan mucha atención. Recuerda siempre, tu casa que te parece vieja o modesta, o que no puedes componer todavía por falta de dinero, es el sueño de quien no tiene un techo sobre su cabeza. El hijo que te hace enojar, el hijo que de plano ya no puedes con él porque piensas que ya de plano, ¿no? Es el sueño de quien no puede tener niños. El trabajo del cual te lamentas hoy el día y te da mucha flojera despertarte, es el sueño de quien está desempleado. Y por último, sé agradecido el día de hoy por lo que tienes. Eres muy afortunado de cuanto crees, porque hay muchos que hoy ni siquiera tienen para las tortillas. 9:08, arrancamos.
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0: Regresamos y es hora de mencionar a nuestros patrocinadores, porque gracias a ellos, señora bonita, siempre está al aire de lunes a viernes. 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Vamos a un corte, son las 9 de la mañana con 20 minutos, señora bonita. Regresamos.
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0: Okay. Okay,
1: estamos de regreso y mandamos saludos especiales. 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

0: 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Vamos a la identificación oficial, ya está conmigo la doctora Marta Rebeca Pimentel Rodas. Hoy entramos con temas muy interesantes en Martes de Salud. Señora Bonita, regresamos.
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14: De la mañana con 34 minutos, qué gusto, ya en cabina, qué bueno que está con nosotros. Oigan, a partir de este momento empezamos con Martes de Salud. Comunícate conmigo, aprovechen a la doctora, aprovechen a todos los que vienen, como les dije ayer, con el notario público también, y es importante que siempre estemos informados. Soy tu amiga Karen Acosta, si acabas de encender tu radio, gracias por escucharme en tu automóvil, si vienes manejando en carretera, mucho cuidado, bendiciones para ti, y súbele a tu radio, porque hoy te vas a enterar de cosas fascinantes, increíbles y sobre todo para la mejora de tu salud. Si me estás escuchando en tu establecimiento o negocio, buenos días, gracias por estar en sintonía con Extremo 95.1. Tú que estás en el campo, que estás viendo a tu ganado, que estás desayunando en cualquier parte, bendiciones para ti. Muchas gracias. Márcame el 918-64-305-73. Bienvenidos a Frecuencia a todos los municipios aledaños a Mapastepec, Escuintla, Cacoyagua, Acapetagua, Huixla, Villa, por supuesto, Pijijiapan, y hasta donde llegue nuestra señal de internet en todo el mundo a través de www.radionucleo.com. Doctora Marta Rebeca Pimentel Rodas, como siempre, doctora de doctoras. Buenos días, bienvenida a cabina.
15: Muchas gracias, Karen, muchas gracias por esos elogios. Muchas gracias aquí a los jóvenes que nos están apoyando en cabina.
14: Claro.
15: Y a todos los radioescuchas, porque donde quiera que yo voy me dicen de este programa tan bonito que tienes. Es un programa promotor que está haciendo la radio, la educación a la salud es lo mejor que podemos hacer, el que la gente se informe, el que la gente actúe, el que la gente se preocupe. Eso es lo que queremos en realidad, porque pues aquí no nos da tiempo para hacer un tratamiento, un diagnóstico, pero al menos que tengan la espinita y que sepan que se puede combatir a las enfermedades, que podemos vivir más años, que podemos tener una mejor calidad de vida, vivir mejor, ser felices.
14: Y por lo menos, doctora, que nos siembre esa semillita en nuestro cerebro con la información que da, que tenemos que ir a checarnos, que no hay que automedicarnos.
15: Así es. Habemos muchos médicos generales hoy cada vez más en Mapastepec. Antes, hace 20 años, pues eran pocos los médicos que estaban por aquí, pero ahora tenemos ya la dicha de que muchos jóvenes mapanecos se están titulando y están aquí. Y hay que ir a verlos, todos ellos tienen muchos conocimientos.
14: Pero imagínese usted con años de trayectoria, con posgrados. ¿Cuántos años de servicio tiene la doctora Marta Rebeca?
15: Sí, tengo 40 años ya.
14: Imagínese nada más.
15: De egresada de la Escuela Superior de Medicina.
14: Egresada.
15: Sí.
14: 40 años en el Instituto Politécnico Nacional.
15: Así es, me formé en la Secretaría de Salud, hoy en el IMSS Bienestar.
14: Así es.
15: Y seguimos actualizándonos. A mí me gusta mucho al Congreso. Este viernes, precisamente, sábado, voy a uno.
14: Y se ríe la doctora porque le dije, doctora, por favor, venga el viernes porque voy a hacer otras actividades. Y pues no, se va a un congreso. Y eso nos gusta porque, a pesar de su edad, y no estoy diciendo que la doctora pues ya esté grande y todo eso, simplemente todo el tiempo se está actualizando, doctora. Y sí, eso es bueno.
15: Sí, ya soy adulta mayor.
14: Claro.
15: Una adulta mayor es más de los 60 años.
14: Claro.
15: Arribita de los 60 años, bueno. Entonces, los adultos mayores tenemos que cambiar y tenemos que tener un estilo de vida diferente. Entonces, tenemos que leer mucho.
14: Claro.
15: Los mejores escritores son ya de edad más
14: grande. Pero
15: más
14: no todos
15: grande.
14: Lo hacen, no todos lo hacen.
15: Ah, claro, entonces.
14: Hay doctores que tienen su edad o un poquito más y pues ya se quedaron con la medicina de antes.
15: No,
14: que
15: no digo que no
14: sea mala,
15: sí.
14: Es buena, pero hay que actualizarse. Hay muchas enfermedades que antes no se veían, doctora.
15: No, y cada vez hay más especialistas en lo que es muy específico. Por ejemplo, hoy en día hay del deporte. Se clasifican los especialistas en el deporte, en lo que es caminata, lo que es el deporte con fuerza, lo que es el deporte anaeróbico, lo que es el deporte para los enfermos crónicos, como diabético. Entonces, es de veras, hasta te dicen qué movimiento, qué músculo es el que absorbe más glucosa, qué músculo es el que necesita más grasa, dónde se va. O sea, es una atención tan específica que se dedican a estudiar los músculos, su fuerza, su tono y cómo esos músculos responden ante enfermedades crónicas.
14: Y precisamente suena una enfermedad que siempre estamos hablando de ello, porque vino la nutrióloga y dice, vamos a hablar de esto. ¿Por qué? Porque es lo que más estoy recibiendo en el consultorio. Vienen cualquier especialista, viene Sedimap también, y vamos a hablar de esto. Y hoy vamos a enfocarnos también en eso, doctora Marta Rebeca, porque ustedes como doctores saben perfectamente los que le llega a su consultorio. Vamos a ir a una pausa. Daniel, ok, no sin antes decirle que vamos a regresar con este gran tema, doctora, la diabetes. Vamos a repetir una y otra vez esta enfermedad porque está atacando a niños, jóvenes, adultos, y pues las personas que ya lo tienen pongan muchísima atención. Hoy vamos a hablar de las generalidades de la diabetes, epidemiología, clasificación, sintomatología, diagnóstico y muchas cosas más.
15: ¿Sí?
14: Es bien importante. 9:40 a.m. Regresamos, señora bonita, no se despegue. Leemos sus mensajes y escuchamos sus llamadas. Regresamos.
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1: 9:42, estamos de regreso y bueno, estamos atendiendo sus llamadas. Acuérdense que cuando es abogados, temas legales, cuando son doctores y cualquier cosa que usted quiera resguardar su nombre por seguridad, no lo pasamos al aire y mucho menos decimos el nombre, pero es bien importante que participe, descarte sus dudas, descarte sus dolencias, sus achaques todo el día de hoy, porque por lo menos si no las puede ver la doctora, les da como un o la información como debe ser tratado y que vaya a su consultorio, y obviamente es bien importante. Doctora Marta Rebeca, nos hicieron una llamada, gracias a Dani Flores, el Chimi que me está apoyando en controles técnicos, y a Sharon también que está aquí conmigo en cabina, y están contestando las llamadas. Y por supuesto, nos dice una señora algo bien importante, también los refrescos de cola, que lo dejen, porque también eso eleva muchísimo los picos de insulina. Y hoy, bien importante, le cedo el micrófono a doctora Marta Rebeca Pimentel Rodas, hablemos de diabetes. ¿Qué enfermedad?
2: Sí, muchas gracias. Sí, claro, vamos a hablar de este tema tan bonito que es la diabetes. Pero bueno, contestándole a la señora que nos llamó ya de 72 años y que nos dice que no tomemos mucho refresco. Bueno, por lo menos quiero comentarles a todos que Chiapas es uno de los estados que consume mucho más los refrescos. Tenemos a nivel mundial un lugar de consumir refrescos mucho más. Un promedio de 800 litros por persona al año. Eso se consume.
1: 800 litros
2: de refrescos.
1: Por persona, ni siquiera están diciendo el porcentaje de que lo que la consume la población. Por persona.
2: Así es. Inclusive aquí en el estado de Chiapas hemos tenido lo que llamamos los epidemiólogos crisis por bebidas azucaradas en la zona indígena, en la zona de Chamula, Sinacantán, en donde el refresco ya hasta lo tienen metido en su vida cotidiana.
1: Sí, claro.
2: Y su economía es más barato que aquí en todo el estado, y pues hemos tenido ahí crisis muy importantes de enfermedades crónicas.
1: Y no creo que en la costa chiapaneca no la tengamos, pero pues a los seres humanos nos vale, ¿no? Desayunamos, comemos y cenamos con nuestro refresco de 3 litros en la mesa.
2: Pues fíjate, efectivamente aquí en Chiapas la diabetes es una de las principales causas de muertes más graves que tenemos en la región.
1: Claro.
2: Principalmente en la costa. Y hay un promedio en todo el estado que se mueren diario 12 personas a consecuencia de la diabetes. En nuestro estado de Chiapas.
1: Nada más en nuestro estado.
2: Diario. Te estoy hablando un promedio diario. En cualquier hospital, en cualquier unidad, van y ocurren, o a veces hasta las muertes ocurren en los hogares. Pero esto es importante. Además, aquí en Mapastepec se han hecho algunos estudios sobre la prevalencia, o sea, los casos que podemos tener de diabetes. Y se ha encontrado que sobre todo en el barrio Marillitas se encuestaron como 100 personas y encontramos más del 50% eran diabéticos o prediabéticos. O con resistencia a la insulina. Allá vamos, más prediabéticos que diabéticos.
1: Yo quiero preguntarle, doctor, algo bien importante. Antes de entrar de lleno a la diabetes y a la resistencia a la insulina, porque obviamente estamos hablando de personas que ya lo tienen, pero quiero preguntarle, ¿cómo considera, qué síntomas para aquellas personas que pueden ser prediabéticas? ¿Qué síntomas tiene un prediabético?
2: Bueno, desafortunadamente la diabetes es silenciosa también. Es una de las enfermedades silenciosas. Y aquí, cuando tú tienes prediabetes, lo da un número, un valor de tu sangre. Cuando tú ya llegas a encontrar niveles de azúcar elevados en tu sangre, por primera vez, no constantemente, por primera vez, ya puedes tener diabetes. Una prediabetes, sobre todo si son altos en ayunas y son mayores de 130. Una glucosa que O sea, la diabetes se puede medir el azúcar en la sangre. La diabetes es una enfermedad grave, es una enfermedad crónica que se produce básicamente cuando el páncreas no produce la insulina. Okay. O cuando el organismo no puede utilizar de manera eficaz la insulina que producimos. Entonces, como no podemos utilizar bien, ahí se produce. Y el azúcar en la sangre la podemos medir como medimos los signos diabéticos, como los signos vitales, un signo vital, como medimos la presión arterial, la temperatura, pero no podemos medir el dolor de cabeza o un dolor de estómago, ¿verdad? Pero en cambio sí, el azúcar. ¿Qué es lo que pasa? Todos los alimentos se degradan. Cuando nosotros comemos, se degradan en nuestro organismo y necesitamos el cuerpo, las células, varias cosas. Uno, los carbohidratos, las grasas, las proteínas, ¿no? Todo esto y el agua, el famoso chon, carbohidratos, hidrógenos, proteínas, oxígeno. Okay. Todo eso lo llevan nuestros alimentos, son nutrientes que tenemos. Aparte vienen otras proteínas, todas las enzimas, todas las vitaminas son proteínas, por ejemplo, y que nos ayudan para que nuestro cuerpo, nuestro tejido esté bien. Entonces, cuando llegan los alimentos a nuestro estómago, ahí se absorbe toda la azúcar, se forma en glucosa, y esa glucosa tiene que ser absorbida por las células de nuestro cuerpo. Pero ¿qué pasa? El páncreas se produce en la insulina y es como una llavecita. Deja entrar el azúcar que está, la insulina, es una llave que deja entrar que entre el azúcar a las células. Entonces, cuando hay una resistencia a la insulina está haciendo un esfuerzo por quemar toda el azúcar que está, porque hay demasiada azúcar en la sangre, porque comemos demasiado, porque hay mucha refinada, mucha harina, etcétera. Entonces, estos azúcar aumentan en la sangre, entonces esas llavecitas ya no se pueden abrir, la insulina del páncreas es insuficiente, o algo está pasando también en nuestro organismo que ya no lo puede absorber.
1: Eso es bien importante, ¿no? Llega un momento en que nuestro organismo ya no absorbe como debe de ser, ¿no?
2: Así es, para las células ya no llegan y se queda ahí y empezamos a tener problemas ya de acúmulo de sangre. Entonces, ¿cuáles son los primeros síntomas? No existen ya cuando tenemos un problema. Cuando comemos bastantito alto, entonces se eleva la insulina, luego vuelve a bajar, luego vuelve a subir. Esos picos que tenemos porque comemos azúcar, como comemos nuestros alimentos con grasa, toda la grasa se produce al azúcar.
1: Tenemos una pregunta aquí referente a lo que está, se lo iba a hacer en el otro bloque, pero es referente a lo que está mencionando doctora Marta Rebeca, y le agradezco también los que escriben a través del mensajero, ya sea al personal o al WhatsApp. Dice por aquí, todo el tiempo, yo me cuido mucho, pero todo el tiempo tengo mi vista borrosa. ¿Tengo que ir a checarme el azúcar?
2: Sí, principalmente ese es uno de los principales sintomatologías. Mira, nosotros los médicos le llamamos, aparte de la vista borrosa, le llamamos las 4P, porque es polifagia, polidipsia, poliuria, que ahorita les voy a decir.
1: Sí, claro.
2: ¿En qué consiste? Comes mucho, te da mucha hambre. Tienes mucha ansiedad hacia comer, y a veces no, a veces sí, a veces quieres azúcar, a fuerza tu cuerpo quiere azúcar, algo dulce.
1: Y terminas de comer y a fuerza quieres algo dulce.
2: Y quieres algo dulce, exacto. Esos eventitos ya te están enseñando de que puedes tener esas alteraciones de azúcar.
1: Okay.
2: Puedes tener un problema de resistencia a la insulina.
1: Okay.
2: Otra cosa, te da mucho por orinar, por hacer pipí.
1: ¿Cada cuánto? Porque se pueden confundir también. Hay mucha gente, la verdad, tomo demasiada agua. Yo tomo mucha agua. Siempre traigo, los que me conocen, traigo mi bote de agua todo el tiempo. Y pues también eso se confunde, ¿no? Algunas personas que toman mucha agua, pues obviamente todo el día van a estar haciendo pipí, ¿no? Pero ¿qué tan frecuente alguien que no toma agua y va al baño a hacer pipí?
2: Es que sobre todo es en la noche.
1: Okay.
2: En la noche cuando el cuerpo descansa, porque tiene una cuestión fisiológica. Después de cenar, los picos se elevan más de azúcar en la noche. El metabolismo es más lento. Y esto, por eso es que aumenta. Hay una cuestión fisiológica ahí. Entonces es cuando orinan más en la noche.
1: Y es un tema
2: Levantas más, te levantas más, no duermes bien. Y andas fatigado al día siguiente.
1: Y eso es bien importante. Y regresando, este tema es bastante amplio y también le vamos a pedir a la doctora que nos explique bien qué podemos hacer, porque es importante checarnos. Regresamos.
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1: 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Y nos vamos rápidamente a desbloquear antojos. 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Y nos vamos rápidamente. 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
3: Son las 10 en punto.
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0: de la mañana con 5 minutos y dice por aquí, vamos a leer el mensajero, doctora Marta Rebeca, qué gusto que estén en sintonía con nosotros. Soy tu amiga Karen Acosta y qué bueno que me estás escuchando en tu programa, señora bonita. Y también mándame saludos, mándame mensajes para ver de dónde me estás escuchando, de qué municipio. Y también a mi gente de Estados Unidos que por ahí ya me mandaron un mensajito, que están a todo volumen allá en Florida. Gracias, gracias por escuchar y estar al pendiente de todo lo que acontece en Mapastepec. Dice por aquí, doctora, licenciada Karen, buenos días, una pregunta para la doctora. Si uno es diabético y uno es gordito, ¿cómo le hacemos para bajar de peso? Porque cuesta demasiado.
1: Sí, sí. Es uno de los factores de riesgo muy importantes que tienen la diabetes. Ya hay evidencia clínica, ya hay estudios que han demostrado esto, que si uno es gordito, es un factor de riesgo que te aumenta 3 veces más el que tengas la diabetes. Y además, si eres diabético, pues tienes 3 veces, 4 o 5 veces más de que tengas un riesgo bastante elevado, porque aquí tendríamos que hablar de riesgos para la diabetes. Ahora, yo quisiera decirle a nuestro amigo que está gordito que no se angustie, que no tire la toalla porque está gordito.
0: Tengo una pregunta. Ajá. De eso, porque es referente. ¿Y por qué algunas personas tienen diabetes y se adelgazan demasiado? ¿Y por qué algunas personas tienen diabetes y siguen gorditos?
1: Porque sobre todo cuando ya está muy avanzada, es cuando el azúcar empieza a devorar prácticamente la grasa y a devorar la proteína y el músculo. Y como tiene un sedentarismo, como no se mueve, no el diabético no hace ejercicio, esa grasa, ese azúcar no se va no se acumula como debe de ser, no forma el músculo como debe de ser, y entonces ahí se adelgaza. Y cuando son en etapas tempranas, por ejemplo una prediabetes, son gorditos porque te da mucha sed, mucha hambre también. Acuérdate que te digo que te da, en un principio te da mucha hambre, mucha sed, orinas bastante y puedes llegar a adelgazar, pero ya al final, y te da la visión borrosa que tienes, te puede producir de alguna manera, salen algunas manchas en la piel, algunas verruguitas en el cuello. Ya te está avisando, son síntomas tempranos que te está avisando.
0: Y la acantosis, ¿no? ¿Cómo se llama esto?
1: Negritis acantosis.
0: Negritis acantosis, sí. ¿De qué consta? ¿De qué se trata, doctora?
1: Es una mancha negra que nos sale en el cuello. También nos sale en la ingle, okay. Pero ese tiene otro nombre, pero es esa mancha característica que nos está indicando que hay un acúmulo de glucosa en la sangre. La diabetes es porque la glucosa se está acumulando en la sangre y entonces empieza a distribuirse a todos lados. Pero síntomas tempranos que podemos tener es cuando llevamos nuestra botellita de agua para todos lados, cambiamos estilos de vida. ¿Por qué? Porque nos da bastante sed, claro, en todo el día. No confundirla, como tú dices, con la sed normal que tenemos. Pero cuando nosotros, agua, sí, ¿no? Cuando nos damos cuenta que de repente estoy tomando demasiada, sobre todo acuérdate en los adultos mayores de 65 años, es donde se empieza a desarrollar más la diabetes. Pero eso no quiere decir que a los 40 años no tengamos. Hoy en día se ha visto que a los 40 años ya empieza con una prediabetes o a los 50 años.
0: Pues hay diabetes infantil, doctora.
1: Sí, bueno, esa es en la diabetes tipo 1, que del cuerpo no tiene insulina para nada.
0: Okay.
1: Ahí los síntomas son más rápidos en la población joven, en meses. Se espera o en semanas y empieza a haber náusea, dolor abdominal, te cansas cuando caminas y te empieza a faltar la respiración un poquito. Eso es esa diabetes tipo 1 que le llamamos.
0: Voy a ponerle pausa juvenil. Tantito porque hay que explicar paso por paso para no irnos tendidos. Por ejemplo, usted me está hablando, porque muchos confundimos el dolor abdominal con que, ay, me duele el intestino, ay, algo comí, tengo diarrea y todo eso. Cuando uno tiene diabetes o prediabetes, ¿te puede doler el abdomen? ¿Te puede doler el estómago, doctora, es lo que está indicando?
1: Sí, pero sobre todo es la diabetes juvenil.
0: Ok.
1: Sí, okay. La diabetes tipo 1 juvenil, sí, que tú no sabes que la tienes y de repente, ¿cómo empiezas? Con dolores abdominales, con náuseas, como te puede doler, con náuseas, con vómito, y piensas que puede ser un otro tipo de problema. Y por eso es que hay que ir al médico y hacernos una serie de exámenes. Y sobre todo, si ese muchacho, joven, tiene en primer grado sus antecedentes heredos familiares, la genética. La genética es muy importante, ¿no? Para que nosotros sepamos. Hay gente que tenemos nuestros padres, nuestros abuelos, que son diabéticos y no nos no, y además estamos gorditos y no nos hacemos ninguna prueba. No vamos a control. Entonces, si tenemos una herencia que es positiva, pues estemos vigilando a nuestra edad, y más si estamos gorditos en nuestra juventud. Hoy en día veo mucha población joven ya con obesidad. Están jóvenes. Cuando yo estaba, bueno, no teníamos ese problema, todos estábamos más delgados. Ya llegando ya a la edad adulta, ya uno tiende a ser más gordito, pero si nos topamos con esos problemas de temprano, ¿verdad? De diabetes en los padres y en todo. Entonces tenemos que controlarlo un poquito más.
0: Y eso es bien importante. Seguimos hablando de este gran tema. Tenemos mensajes también a través de WhatsApp, pero eso va a ser regresando de el corte comercial. Soy Karen Acosta, señora bonita, no se despegue.
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2: Vivo la vida mía. 10 de la mañana con 15 minutos. Estamos de regreso. Y bueno, doctora Marta Rebeca, vamos a leer el mensajero. Dice por aquí: hola, licenciada Karen, buenos días. Buenos días. La enfermedad de la diabetes no es necesario estar tomando pastillas. Para eso existen las plantas medicinales. Por eso a mí no me afecta tanto, porque yo tomo muchos de estos tesoros. Por ejemplo, el susupinche o cancerina, más conocida también el té de guanábana, es muy buena. Y el té de almendras y mango ayudan muchísimo a reducir la presión y la diabetes. ¿Qué hay de esto, doctora? Usted es la especialista.
3: Sí, pues hay muchas plantas medicinales que realmente sí nos ayudan mucho a ustedes. Hay algunas alternativas, es como una medicina alternativa. Pero va a llegar un momento en que se puede descompensar, va a llegar un momento en que va a necesitarlo, porque la diabetes tiene complicaciones severas muy importantes.
2: Aunque digan que no pasa nada, ¿no?
3: Sí, siempre hay. Ya está demostrado. Hay evidencia científica. Cuando yo digo evidencia científica, está demostrado no en uno, ni diez, ni veinte, en cientos, miles, millones de casos. Acuérdense ustedes que la diabetes, hay 500 millones de diabéticos a nivel mundial.
2: 500 millones.
3: Millón, a nivel mundial.
2: Es la enfermedad.
3: Sí, y en Latinoamérica estamos en primer lugar.
2: No, hombre.
3: No, en Estados Unidos. Entonces, todos los países se han dedicado a estudiar, a investigar sobre la diabetes, y desafortunadamente hemos encontrado muchas complicaciones. Es el principal problema que tenemos, las complicaciones que produce, como la amputación. Deja de trabajar la gente por tener la diabetes, porque hay problemas vasculares, hay cuando venimos a ver ya no vemos bien, la visión es borrosa y perdemos la vista. Y ahí ya es una incapacidad laboral.
2: ¿Por qué perdemos la vista, doctora? ¿Debido a qué diabetes o a qué extremo debemos de llegar para perder la vista? Porque hay muchas personas que ya no cuentan con la visión precisamente sí, a causa de la diabetes.
3: Sí, cuando hay una diabetes descontrolada, generalmente mayor de 300. Cuando tú tienes tu diabetes en ayunas, tu azúcar en ayunas, y te lo están midiendo, y tienes 300, 320, y otros 400, y ahí la tienes constante.
2: Y que muchas veces
3: constante.
2: La gente no se da cuenta, ¿no?
3: Sí, a veces se da cuenta, pero no hace nada lo posible por cambiar, lleva mal su tratamiento. A veces un medicamento no le funciona y ya no acuden a las visitas periódicas. Aquí con la diabetes, ¿qué tenemos que hacer? Que nos quede muy claro que hay de 100 mexicanos, 20 tiene diabetes aquí en México. 20 personas aquí en Mapastepec, de 100 vamos a poner adultos mayores, 20 son diabéticos. O sea, es muy importante, es mucho la cantidad de personas que tienen esto. ¿Por qué? Se ha visto que la obesidad y el sobrepeso es muy importante. Se ha visto que la edad avanzada, conforme va pasando el tiempo, se va desarrollando más, un cerca de un 30% ocurre en las personas de 75 años. Y son los abuelitos que a veces no los atendemos, lo dejamos por ahí. El abuelito a veces no quiere tomarse la medicina, no quiere comer diferente, no quiere moverse, no lo ayudamos. Entonces ahí ya nada más, cuando ya tiene una llaga y no se la podemos curar, ya estamos en la clínica de heridas. Pero ahí ya es avanzado. Porque desde antes, por ejemplo, está tomando tu té, bueno, pero chécate. Yo lo felicitaría a este señor si me demuestra él que mínimo mensual, su azúcar está controlada.
2: Sí, claro, porque usted lo ha dicho, los tés son buenos, no estamos diciendo que son malos, son buenos, pero la medicina siempre debe estar.
3: Claro.
2: Su control siempre debe estar por medio de un doctor y lo que le recete el doctor.
3: Esta enfermedad le podemos sacar un control y podemos ver ahorita en laboratorio si la tengo alta o la tengo baja o cómo lo he tenido los últimos 3 meses. Fíjate cómo ha llegado la ciencia, que ya no nada más ahorita voy, me hago un chequeo de la sangre y veo cómo está en ayuna. No, aparte de eso me está diciendo si hago un estudio que se llama hemoglobina glicosilada, que todo el mundo nos deberían de hacer los diabéticos, y nos dice de 3 meses a la fecha cómo ha estado tu azúcar. Entonces, por ahí, aunque me digan, no, yo me he estado controlando bien con mis hierbas, pues háganse una hemoglobina glucosilada, claro, y demuéstreme que está controlada su azúcar. Con eso, con la medición. ¿Y quiénes lo hacen? En los laboratorios, los químicos.
2: Y es que es bien importante, y si bien decimos los tés son buenos, hay mucha gente que se controla, pero es combinado. No puede dejar la medicina, no puede dejar la ciencia, y aún sabiendo que tiene una enfermedad que debe de atender. Son las 10 de la mañana con 20 minutos. Usted que me acaba de sintonizar, estamos hablando de la diabetes, resistencia a la insulina, un tema bastante importante en Martes de Salud. Señora Bonita, no se despegue, soy Karen Acosta, 10 con 20.
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5: Y es de la mañana con 23 minutos. 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

0: 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Estamos de regreso entonces, 10 de la mañana con 26 minutos.
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0: Ok, estamos de regreso, 10 de la mañana con 26 minutos. Doctora, nos vamos rápidamente. Tenemos mensajes en el WhatsApp. Dice por aquí, hola doctora, buenos días, licenciada Karen. Disculpe, una pregunta para la doctora. Yo tengo a mi papá, tiene 77 años, pero está teniendo problemas con su vista, se le empaña y él no es diabético, tampoco hipertenso, pero siempre que le pasa esto, está el calor muy fuerte. Bueno, ahí está, no es diabético, pero dice que como que se le empaña la vista, se le nubla la vista y siempre pasa con el calor, cuando el calor está muy fuerte. 77 años, doctora.
2: Bueno, habría que valorarlo, hacerle un... Nosotros le llevamos una historia geriátrica, ¿no? Claro. Donde vemos el desarrollo mental, el desarrollo de coordinación funcional y sobre todo funcional. Aquí en la cuestión funcional, aunque diga que no es diabético, debemos de hacerle su examen de glucosa, porque recuerden su valoración, exacto, porque recuerden que la mortalidad elevada de los diabéticos es después de los 75 años precisamente, y ocurre en gente que no ha sido diagnosticada.
0: Pero tendremos que preguntarle si no se lo han hecho, ¿no? Porque claro, tal vez ya tengan un estudio.
2: Sí, pero no me venga con que se lo hizo el año pasado.
0: Sí, claro.
2: O se lo hizo hace 6 meses, ¿no? Cada cuándo. Aquí es muy importante que mínimo cada dos meses acudan con su médico, sobre todo a esa edad, para hacerse todo el chequeo que se lleva para el azúcar, para el hígado y el riñón. Porque ahorita no podemos hablar nada más de que la diabetes como una entidad clínica, sino que ya es compleja, ya incluye un síndrome, lo que le llamamos metabólico, ya incluye todo el organismo, te altera el azúcar, el sistema cardiovascular, el sistema digestivo, el sistema hormonal, por la cuestión del sueño, entonces la cuestión mental, entonces psicológica, o sea, hay una serie de factores, pero sobre todo el riñón, que es muy importante, son órganos elementales, el hígado y la vista, ¿no? Y sobre todo, y muchos pacientes con problemas de circulación cardiovascular producto de la acumulación del azúcar elevada en la sangre. Entonces, tal vez ahí podríamos, hay que descartar siempre un problema de la retina, del ojo le llamamos, una retinopatía diabética, okay. un problema de la vista. Tendríamos que hacer descartar con exámenes para donde valoremos. Y con pruebas muy sencillas, no necesitamos las grandes pruebas. Empezamos de lo más sencillo y nos vamos a lo más complejo. Una biometría hemática, una química sanguínea, ¿no? A ver cómo está su examen general de orina. Porque cuando ya hay problemas en el riñón, habría que analizar la albúmina, cómo está, ¿verdad? La relación con la creatinina, la albúmina, tanto en la sangre como en la orina, para ir buscando las pruebas del funcionamiento hepático. Si el colesterol, mira, si tú tienes diabetes, tienes colesterol, tienes el azúcar alta, tienes colesterol alto, tienes tu presión alta, ya tienes un síndrome metabólico que le llamamos, ya tienes un problema ahí que tendríamos que ir poco a poco ir desmenuzando, porque toda esa consecuencia de este acúmulo de azúcar nos está produciendo muchas alteraciones. Por eso hoy en día se está investigando mucho de qué ocurre si no funciona adecuadamente el páncreas, o hasta hacer un páncreas, o sea, un microchip a los páncreas, que se produzca insulina, etcétera, sobre el páncreas.
0: Y es que la diabetes, como bien entendemos a la doctora, yo la quedo viendo y escucho, la diabetes es una enfermedad que puedes durar años controlándote, pero te remueve todos los órganos y muchas enfermedades. 10 de la mañana con 30 minutos, identificación, y estamos de regreso.
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0: Son las 10 con 30 minutos.
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2: Estamos de regreso, 10:34 a.m. ¡Qué gusto! Muchas gracias a quienes nos sintonizan en cualquier parte de la República a través de internet, porque nos está mandando mensajitos y dice, te escuchamos en San Luis Potosí. Saludos para doña Mirni. Saludos, muchas gracias. Dice, yo nunca me despego de la estación de Mapastepec. Dice, gracias, te escuchamos a todo volumen, Karen. Nos gusta tu programa. Muchas gracias, doña Mirni, a San Luis Potosí. Una familia mapaneca, pero tiene años en San Luis Potosí. Y ellos siguen escuchando la radio de Mapa. Les encanta, doctora. Sí.
3: Todas las noticias.
2: Sí, de verdad. Pues es que hay mucha gente que no se pierde ningún programa desde las 5 de la mañana hasta las 11. Hay gente que desde las 5 de la mañana encienden su radio hasta que termina a las 11 de la noche. Y eso es importante.
3: Que te acompañan.
2: Claro, claro. A todos nuestros compañeros locutores es bien importante. Doctora Marta Rebeca, seguimos escuchando la ciudadanía y decíamos, ¿por qué se nos va la vista? Algunos pierden la vista, algunos pierden piernas, algunos pierden brazos, algunos extremidades, acerca a la diabetes. No son todos, pero yo le preguntaba fuera del aire. Y mi abuela sufrió eso, lo tengo muy presente y también conozco muchas personas que por la diabetes han perdido sus piernas. ¿A qué se debe, doctora? ¿Es un descuido o simplemente porque la gente dice, es que le pegó de la diabetes mala? ¿Es mito o realidad? ¿Hay diabetes mala y diabetes buena?
3: No.
2: Son descuidos,
3: yo
2: ¿no?
3: Que, sí, yo creo que todos son diabetes, son descuidos, no hay diabetes mala ni buena.
2: Porque así decimos, ¿no? Sí. Es que perdió la vista porque le dio de la diabetes mala.
3: No,
2: está
3: no,
2: muy, no. Se secó y está muy delgado porque le pegó la diabetes mala. Le quitaron su pierna. No, no es cierto.
3: Aquí nada más es la diabetes tipo 1 y tipo 2.
2: Okay.
3: Que es la juvenil y la del adulto que le llamamos. Okay. ¿No?
2: ¿Por qué pierden extremidades?
3: Pero bueno, ¿por qué pierden? Porque miren, uno de los síntomas leves, señales tempranas le llamaríamos, ¿verdad? Que se tiene es precisamente esa sensación de hormigueo. Sensación de entumecimiento o en las manos, se hinchan las manos y los pies, aparte de la fatiga, del cansancio, de la debilidad, la falta de energía, aparte de la visión borrosa, que son síntomas tempranos, aparte de la cicatrización lenta también que puede haber cuando se rasuran los hombres, a veces dicen, ay, esa me corté, pero tarda en cicatrizar un poquito.
2: ¿Eso puede ser también, doctora?
3: Eso puede ser.
2: Que nos hagamos una herida y no seque rápido.
3: Y no cicatriza. Sí, si tu coagulación está muy bien, no tienes problema, es un problema de la diabetes. Si los zapatos no te cierran bien, se te están hinchando los pies y sientes que ya en la noche ya eso puede tener un problema de diabetes.
2: Porque de repente confundimos el riñón con la diabetes, ¿no? Pero si tienes, obviamente basándote en los síntomas que te está diciendo
3: sí,
2: la doctora.
3: Sí, sí. Anoche, por ejemplo, me llegó un joven de 30 años, un paciente, que tenía problemas dermatológicos por su diabetes.
2: Ok.
3: Descontrolada, le sale como una rasquiña de cel, ¿no? Que se rasca, le sale prurito, escozón.
2: Okay.
3: Y tiene su diabetes alta. Entonces yo no lo creía hasta que le hizo su examen y salió con su azúcar alta.
2: Okay.
3: ¿No? Un saludo por ahí al ingeniero que sí dice que siempre nos escucha.
2: Muy bien, saludos al ingeniero. Pero, que omitimos su nombre, por supuesto.
3: Pero esos son varios síntomas. Ahora, ¿qué es lo que pasa también como señal temprano? Como señales tempranas, el estado, les decía yo, que como orina uno mucho, a veces no duerme. Entonces el estado de fatiga es mucho mayor.
2: Claro.
3: Y el sueño ya se ha visto con estudios de muchas, si no duermes 7 horas o más, vas a ver un aumento del cortisol, un aumento, y este cortisol pues te inhibe a que la insulina no la ocupes como debe de ser, no
2: y
3: se
2: es
3: absorba
2: que,
3: como
2: y
3: debe
2: es que
3: ser.
2: Al orinar frecuentemente en las noches, en las sí. madrugadas, te interrumpe el sueño, doctora.
3: Sí, las idas al baño a cada rato, ¿no? Y el no enfocar bien la vista, como habíamos dicho, andamos ubicando los baños cuando no es en la noche, en el día, a ver dónde hay baños para, voy a ir a visitar por allá, pero voy a ir al mercado, por ahí hay baño, voy a ir al parque, ya sé dónde están los baños. Ese es un
2: de manera
3: temprana un síntoma de que puede tener un problema de diabetes, sobre todo si está gordito, si tiene familiares que que son diabéticos, si no hace ejercicio, le vamos acumulando y tenemos estos síntomas, no lo dejemos.
2: Fíjese, doctora, le interrumpo. Tengo un mensaje y me dice una ciudadana. Dice, yo me di cuenta que tenía la glucosa alta, que tenía azúcar, porque me fui a hacer un análisis, porque hacía pipí e inmediatamente se juntaban las hormigas.
3: Es cierto, también.
2: Parece chiste, pero es realidad. Pues
3: es azúcar. El pasa, sale. Incluso el olor cuando se acumula el azúcar en la sangre sale como a manzana podrida, a veces de la orina por el tipo de amoníaco se va, le llamamos se va, hay un metabolismo, un catabolismo, se va digiriendo pues esta azúcar y llega a formar como residuo final el amoníaco. Y si lo acumulamos en el cuerpo, ya esas son las emergencias que se van. Cuando se baja demasiado también el azúcar, es un problema.
2: También en mi ropa, dice. En mi ropa, yo no me explicaba, dice, por qué vivo con mi hermana y con mi hermano. Dice, y por qué en mi ropa siempre hay hormigas y cuando hacía pipí se acumulaba hormiga. Pues ahí está. ¿Sí?
3: Sí, sí, de alguna manera. Aunque uno no sabe ni por qué salen las hormigas y de repente las encuentras en tu bote de azúcar. Y ves, si no, yo no tengo hormigas, pero de repente ahí están las hormiguitas. Salen
2: no, pues
3: de muchos lados.
2: De hormiga y
3: sí,
2: no
3: sé, salen de varios lados las hormigas. Están en las ranuritas más chiquitas ahí. Depende de la vivienda, de dónde está, ¿no? Porque no todos van a decir, ay, voy a orinar y no hay ninguna hormiga, no tengo sí, azúcar.
2: Pues, después les va a aparecer el cucarachaje y van a decir que también es diabetes. Pues limpie su casa, ¿no? 10 de la mañana sí, con 40 tampoco. Minutos, pues sí. Estamos de regreso, no se vaya.
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5: 10:41.
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1: Ante la presencia de productos de origen chino que se han incrementado en el primer cuadro de Tuxtla Gutiérrez, el sector comercial pidió fortalecer las acciones de vigilancia para garantizar que los establecimientos operen dentro de la formalidad y que las mercancías hayan ingresado legalmente al país. Lo anterior, debido a que los precios a la venta contrastan con los que se deben establecer para una legal competencia comercial. En opinión del presidente de la Canaco Tuxtla, Miguel Ángel Blas Gutiérrez, la postura del sector no busca frenar la competencia, sino generar condiciones equitativas para los comercios establecidos y garantizar que los productos cumplan con la normatividad correspondiente. La preocupación de los comerciantes se concentra principalmente en aquellos negocios que operan fuera de la formalidad o comercializan mercancías cuya procedencia legal no puede acreditarse. Tan solo en Tuxtla Gutiérrez, San Cristóbal de las Casas y Tapachula, los comerciantes se reportan pérdidas considerables debido a las bajas ventas, así como a la presencia y el aumento de comercios de origen asiático. Hasta el siguiente comentario.
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8: 10 de la mañana con 45 minutos. Chimi, no te rías. Ah. Me acabo de pegar un golpazo en el codo. ¿Será que voy a recibir paga? Todavía no es quincena.
9: No,
8: hasta tembló la mesa. Qué bárbaro. A mí sí me dio calambre y no fue por diabetes. Y todavía me queda viendo el Chimi y dice, ¿qué onda? Y justamente al salir al aire, pero bueno, ahí está mi bracito. No pude gritar porque ya me había subido el micrófono. Doctora Marta Rebeca, estamos de regreso. Y bueno, participa la ciudadanía. Y pues sí, pero quisiera, porque ya son nuestros últimos dos bloques, hablamos de la diabetes, de la resistencia a la insulina, pero ¿qué pasa cuando se baja el azúcar? ¿Qué pasa? Un dato muy importante.
9: Sí, sí. Aquí hay que tener muy importante tres señales, sobre todo básicas. La primera sería un sudor frío, te empieza a dar al paciente, okay, y temblores, ¿no? La otra es la visión borrosa que le da, ¿no? O mareos también puede ser. Y la otra, este es un estado más avanzado del azúcar, es la confusión o el desmayo. Fíjate, esas tres cosas. Pero, por ejemplo, el sudor frío, tu cuerpo está perdiendo la energía. Entonces, cuando está perdiendo la energía, de forma urgente, necesita el azúcar.
8: Okay.
9: Entonces, por eso es que empieza a sudar, a temblar.
8: ¿Cómo sabemos que estamos perdiendo la energía?
9: Por eso empiezas a sudar,
8: okay,
9: a temblar, se pone muy tembloroso, es un diabético, está con sus medicamentos, según él está controlado, pero de repente empieza a sudar, empieza a temblar y se checa y se checa si tiene su glucómetro o su para hacerse la glucosa capilar y ve que tiene menos de 80, que tiene 70 o tiene 60, entonces se le está bajando su azúcar. Si llega más bajo, entonces es una, ya empieza a haber una confusión mental, ya empieza y se puede hasta desmayar. Y es una emergencia.
8: Y eso es para los diabéticos, doctora. Pero ¿qué hay de aquellos que no se han checado y que pueden tener diabetes y les ocurre eso?
9: No, generalmente si no te has checado, para que estos bajones de azúcar no te dan. Lo que ellos van a empezar a tener es el problema de que tienen la azúcar alta. Entonces, el problema de que tener la azúcar alta ya les va a empezar a dar todos estos sintomatología o síntomas leves que anunciamos, que no necesariamente esto te están diciendo es un diagnóstico de que eres diabético, pero no debemos de dejar atrás la sintomatología leve para que después te hagas unos exámenes como debes de hacer. Pero la hipoglucemia o el bajón de azúcar no es un simple bajón así nada más.
8: Okay.
9: Puede ser la diferencia entre la vida y la muerte, señores. Así de grave está la cosa. Entonces debemos de estarnos checando en algún momento si han sentido bajones de azúcar todos los diabéticos, que empiecen a sudar, a temblar, que tengan problemas de la vista y que hasta se pueden llegar a desmayar, y le miden rápido el azúcar. A ellos hay que darle azúcar rápido, por eso a veces dicen, dale el refresco, dale la coca, y te la eleva, porque la coca tiene demasiada azúcar. Entonces a ellos les das de tomar y todavía no se han desmayado y pueden tomarla, lo sacan, pero inmediatamente. Nosotros lo que hacemos los médicos es darle azúcar a tomar, o si está desmayado le ponemos un suero con azúcar, pero un suerito así, pero azúcar bastante, un jeringazo de azúcar, y lo revivimos. ¿Por qué? Porque no puedes caer en esa falta de azúcar. En todo tu cerebro hay un sopor, hay una, el cerebro, el corazón se puede parar, ¿no? Entonces es una emergencia.
8: Es una emergencia.
9: Por de ahí la importancia, amiguita, de que estemos diagnosticados, de que muchos diabéticos adultos, sobre todo muchas personas adultas, no se han diagnosticado, a pesar de que tienen estos problemas leves, o jóvenes hoy en día. Los jóvenes, después de los 50 años, es conveniente que tú empieces a checarte. Si tienen, no digas no a eso, porque estoy orinando mucho, o porque orino poquito, o porque mi papá es diabético, mi mamá, porque no hago ejercicio, estoy gordito, como mucho. Entonces, me tengo que checar, me voy a hacer una prueba, voy a ir con el médico para que él me diga cada cuándo tengo que estarme checando mi azúcar. No le cuesta caro, te cuesta más caro un cartón de cerveza que tu examen de azúcar.
8: Siempre lo estoy diciendo. 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Seguimos hablando de este gran tema, pero vamos a un corte. Dani, son las 10 de la mañana con 50 minutos, un minuto, ok, doctora, seguimos hablando de este tema entonces.
9: Bueno, una recomendación, bueno, vamos a seguir obviamente con este programa, porque así como está atacando a diferentes órganos, así lo podemos también nosotros controlar. La diabetes se puede, sobre todo la resistencia a la insulina, la prediabetes, se puede revertir completamente. Podemos lograrlo si seguimos lo que después vamos a llamar como un tratamiento, que no lo vamos a abordar el día de hoy. Pero, ¿qué podemos hacer? Yo les recomendaría que lleváramos un control capilar. Entonces los señores me dicen, ay, doctora, mire, yo tengo mi glucómetro, pero no me voy a estar pinchando todos los días. Claro. Y hay gente que se pincha todos los días. Pues yo les pido nada más que lo hagamos una semana, el pinchamiento, y que lo hagamos el lunes, que lo hagamos en ayunas, el martes que lo hagamos antes de comer, el miércoles 2 horas después de comer, el jueves antes de cenar, y el viernes 2 horas después de cenar, sí, y ya el sábado antes de dormir lo hagamos.
8: Okay.
9: Entonces son y ya el domingo descansamos de pincharnos. Si nosotros hacemos esas mediciones para pincharnos con nuestro dedito, entonces vamos a lograr tener bien una curva semanal para que nosotros podamos tener esto.
8: Y está muy bien lo que nos está diciendo, doctora, le agradezco, porque así debe de ser. Así debe de ser definitivamente. Regresando del corte, seguramente la gente no alcanzó a entender bien ni escribir esos datos. Regresando del corte, ¿nos los repite?
9: Sí,
8: para aquellos diabéticos que es necesario que lleven todo controlado. Regresamos.
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1: okay, estamos de regreso 10 de la mañana con 55 minutos ya en nuestro último bloque y vamos a repetir para aquellos que seguramente fueron por hoja y por lapicero y van a anotar y poner atención. Vamos a mencionar cada cuánto se tienen que checar la glucosa, doctora, adelante.
2: Sí, verdad quiero entender que tu glucosa no necesita medirse a diario, pero podemos tener un patrón semanal súper simple. Y claro, este patrón semanal tiene que ser picarse del diario. El caso está para que nosotros podamos manejar un control. El lunes que se pinche el dedito en ayunas. El martes antes de comer. El miércoles 2 horas después de la comida. El jueves antes de cenar. El viernes 2 horas después de cenar. El sábado antes de dormir. Y el domingo descansa. Es un calendario semanal, ¿verdad? Con solo estas 6 mediciones vemos toda tu curva semanal, veo cómo estás comiendo, sin que tener que torturarte los deditos, ¿verdad? Tanto después en todo el mes, pero sí pues, es importante que para empezar tengamos un glucómetro, si eres un diabético, sepamos medir bien la sangre capilar. Hay ahorita ya están por salir algunos glucómetros que le llamamos, donde metemos el dedito y no lo pinchamos, pero eso todavía no hay un porcentaje alto de sensibilidad. Está todavía en veremos, como muchas cosas que vamos a ver, pero definitivamente lo que sí es el famoso destrostic o la glicemia capilar, que tendríamos que hacerlo como un calendario muy especial semanal que yo recomiendo. Amigos, recuerda que con la diabetes tenemos que controlarlo. Todo, si no lo controlamos, no lo podemos medir, y si no lo medimos, no lo podemos atacar.
1: Y vamos a seguir hablando de este tema, doctora, porque no nos da tiempo. Imagínese, nos llevamos 1 hora y media y no nos da tiempo. La diabetes, hablar de diabetes es bastante extenso, entonces vamos a ver si la próxima semana también abarcamos, y pues que le vaya muy bien en el congreso. El viernes se va a congreso la doctora Marta Rebeca Pimentel Rodas, pero antes, ¿dónde la encontramos?
2: Sí, estamos ubicados con mucho gusto. Soy la doctora Marta Rebeca Pimentel Rodas. Estoy ubicado atrás de Soriana, a media cuadra del Issste, ¿verdad? Ahí pasan están los pollos rostizados, dan una cuadra y media, y ahí estoy de lunes a viernes de 7 a 2 de la tarde. 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Si no tienen dinero, no se preocupe. 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
1: Y además tiene el 50% de descuento en sus consultas.
2: Además, es económico. Estamos tratando de ayudarlo en los más que puedan a todos los amigos, sobre todo que están en las localidades, en las áreas donde no llega el médico todavía.
1: Y es bien importante entonces checarse. Amigos, señora bonita, señor, muchísimas gracias por sintonizar una emisión más. Es martes y bueno, segundo día de la semana. Disfrute su día, y si aún no lo ha disfrutado, todavía queda el resto. Así es que es importante que no se despegue de la programación. Nos vemos en punto de las 12 del mediodía, porque regreso con su programa Nuestra Ciudad. Pueden mandar sus denuncias, sus quejas ciudadanas, para que sea lo primero que podamos leer y darle seguimiento en punto de las 12. Soy Karen Acosta y como siempre les digo, sean felices porque amargados ya hay muchos. Adiós.
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0: Son las 11 en punto.
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Claro que sí, son las 11:04 a.m, señores, y escuchan Extremo FM 95.1, ¿a poco no? Lo mejor, señores, lo mejor de la música la van a escuchar en estos momentos, y también tenemos información importante para todos ustedes. 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Ahí siempre lo mejor de lo mejor, señores. Vámonos con más y muy buena música. Esto que se llama Triqui Traca con Merenglas.

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¿Qué tal, señores? Muy, muy buenos días. Son las 11:14 y escuchan Extremo FM 95.1, ¿a poco no? Dominando la costa chiapaneca. Yo soy Sharon García, los saludo con el gusto, señores, de poder estar con ustedes en este bonito día, martes. Ni te cases, ni te embarques, ni de tu casa te apartes. Claro que no, hay que salir, señores, hay que disfrutar de la vida. El sol está a todo lo que da. Si usted se quiere poner más bronceadito, más morenito, pues hay que salir, porque la verdad que sí, el sol está bastante intenso, pero también protéjase, es muy bueno protegerse con algo, ¿verdad? Una cremita, algo ahí, porque de verdad que sí hace bastante daño el solecito, pero cómo lo disfrutamos, ¿verdad, señores? ¿A poco no? Cuando está un poco nublado nos ponemos un poquito tristes, ¿no? Pero en cambio cuando está el sol andamos, pero sí al 100. Vámonos con más y buena música con esto que se llama La Vida es un Carnaval con Celia Cruz.

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Hola, hola. ¿Me puede poner esa musiquita que tiene de fondo para que yo eche baile aquí con la escoba? Aquí estoy barriendo el patio. A ver si así me apuro más rápido. Dale, saludos, buen día.

¿No a poco no, señores? Tenemos mucha y muy buena música para todos ustedes en esta hora 11:26 y vamos a escuchar esto que se llama Tamborilero con Celia Cruz y La Sonora.

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5: Continuamos con todos ustedes en la frecuencia de Extremo FM 95.1. ¿A poco no? 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Vámonos con más y buena música en la frecuencia de Extremo 95.1.

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8: Claro que sí, continuamos con más y buena música. Escuchamos algo de salsa, de merengue, por supuesto. La verdad que la música siempre nos va a alegrar, señores. Y si usted está haciendo el aseo, está yendo de compras, o está en el trabajo también, pues hay que alegrarnos un poquito. Así que vamos a escuchar esto que se llama Devórame Otra Vez con Lalo Rodríguez. 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
4: Bueno, señores, ya son las 11:50 de la mañana, ya casi me voy, ya me estoy despidiendo de todos ustedes porque viene más programación en la frecuencia de Extremo 95.1, ¿a poco no? No se despeguen de Extremo siempre, la verdad que buenísima información, música de lo mejor y comentarios, señores, para todos ustedes que son de importancia. Así que sigan escuchando Extremo 95.1, ¿a poco no? Vámonos con esto que se llama Que Nadie Sepa Mi Sufrir, Margarita, la diosa de la cumbia, y yo soy Sharon García. Nos vemos más tarde, señores. Muy buenas tardes para todos ustedes. Vámonos con más música. 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
2: 12 del mediodía con 6 minutos. Ya te acompaño desde cabina. Bienvenidos, estimados radioescuchas. Como todos los días, bendecida tarde para todos ustedes. Iniciamos con muchísima emoción y también con muchas denuncias ciudadanas. Iniciamos una emisión más de Nuestra Ciudad, donde su voz es escuchada, sus mensajes son leídos y, por supuesto, su libertad de expresión es totalmente tomada en cuenta. Y lo hemos dicho, le hemos dado seguimiento. Mientras tanto, usted siga levantando la voz, siga llegando y enviando sus mensajes para que nosotros le podamos dar seguimiento, y es bien importante para nosotros como Extremo 95.1 y Nuestra Ciudad darle la continuidad como se merece. Bienvenidos a su programa de denuncias ciudadanas, donde estamos seguros será de muchísima utilidad para todos los mapanecos y municipios vecinos para mejorar el servicio de múltiples funciones que nos aquejan como ciudadanos. Hagamos que nuestra voz sea escuchada siempre. Los saluda su servidora, y ya conocen mi voz, amiga Karen Acosta, a sus órdenes para estar informados y solucionar las problemáticas que como ciudadanos nos competen. Miren nada más, hoy tenemos muchísima información, hoy tenemos en preámbulos, hoy tenemos obviamente que enfatizar todos los problemas que tenemos en el municipio, y no solamente en Mapastepec, también en Escuintla, en Villa, Acapetagua, Acacoyagua, Huixla, Pijijiapan y todos los municipios vecinos. Ayer tuvimos problemas de mantenimiento, pero ya estamos al 100. Una disculpa porque nos están preguntando por qué en Escuintla no se escuchaba. Sí se escuchaba, pero obviamente ya estaban en mantenimiento nuestras antenas. Hoy estamos al 100, gracias a Dios, para mejorar el servicio y nuestra frecuencia extrema. Y bueno, ayer hablábamos de muchos puntos que en la brevedad voy a repetirlos porque es bien importante que se entere. Ayer denunciaban todos los habitantes de Escuintla, sí, del municipio de Escuintla, el deterioro de calles que tienen sorprendentes, y también que están componiendo calles, no terminan de cerrar algunas y están abriendo otras, y las lluvias cuando vienen intensas, caen motos, caen carros, caen transeúntes, caen todos, porque ni señaléticas, abren donde quiera, no hay paso, se tienen que meter en algunas calles en sentido contrario, y es una inseguridad tremenda y un peligro constante para todos los que habitan en Escuintla. Así es que hacemos un llamado muy especial a Obras Públicas y al Ayuntamiento Municipal de Escuintla, que nos pongamos las pilas a la orden siempre de la ciudadanía, porque recuerden, y siempre se los voy a decir, es bien importante que se graben en su mente que el pueblo los puso, y ahorita que están ahí en la cima, que están en la silla y que están obviamente como directores de área, como presidente, como síndicos, como regidores, pues obviamente hagan su labor, porque ya que llegan, obviamente hacemos caso omiso a lo que quiere la ciudadanía, y esa es la problemática que está existiendo ahorita en Escuintla. Aparte que nos están denunciando que no hay alumbrados, las calles están obscuras, está un desastre todo el pueblo de Escuintla. Con esto comenzamos y regresamos con muchos temas de interés que obviamente usted, gracias a sus denuncias, hoy vamos a lanzar al aire. Regresamos.

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5: Una nueva alerta a la ciudadanía lanzó la Guardia Estatal Cibernética sobre la proliferación de mensajes de texto falsos para el registro de líneas telefónicas, los cuales pretenden engañar a los usuarios y obtener información personal que puede poner en riesgo su patrimonio. Esta modalidad de extorsión, conocida como smishing, tiene como principal característica el envío de enlaces que dirigen a sitios falsos para obtener datos que pueden derivar en el robo de información y el hackeo de cuentas personales. Y es que, de acuerdo con la Guardia Estatal Cibernética, se ha detectado el envío de mensajes de texto solicitando el registro de líneas telefónicas y amenazando con la suspensión del servicio. Ante esta situación, el organismo recomienda no confiar en mensajes que generen pánico, no revelar información personal o bancaria y verificar siempre la información por canales oficiales. Además de promover el autocuidado digital y el uso consciente de las plataformas digitales a fin de prevenir conductas que atenten contra la integridad y el patrimonio de las familias chiapanecas. Hasta el siguiente comentario.
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0: Estamos de regreso puntualizando las 12 del mediodía con 15 minutos. Qué bueno que escucha nuestra ciudad y que estamos atendiendo sus llamadas. Gracias por marcarnos al 918-64-305-73. Escríbenos a través del WhatsApp 962-253-0836. Para todos los que acaban de sintonizar o acaban, obviamente, de poner 95.1 en su automóvil, si usted va transitando en la carretera costera o está en cualquier comercio, en negocio, etcétera, en sus hogares, gracias por sintonizar desde Mapastepec, Chiapas, su programa Nuestra Ciudad. Ya tenemos denuncias y vamos a darle seguimiento. Y bueno, respondiendo a lo que estábamos hablando del municipio de Escuintla, me llegan mensajes diciendo exactamente lo mismo. Licenciada, para corroborar lo que está diciendo la gente, estamos, no puedo decir la grosería, pero muy mal en el municipio de Escuintla. No hay alumbrados, hay baches por donde quiera, las calles están horribles, no terminan una y abren otra, ya es un caos y cuando llueve, muchos accidentes. Y bueno, vamos a hacer un llamado al presidente de Escuintla que atienda también a la ciudadanía, obviamente, porque así tiene que ser, así de sencillo. Todos los que están en puestos públicos como servidores públicos tienen toda la obligación de atender a la ciudadanía, los hayan apoyado o no, porque muchas personas agarran represalias políticas también, que porque fulanito y tal barrio no me apoyó, pues obviamente lo desatiendo, ¿no? Obviamente, pues que siguen penumbras porque no me dio el voto. Hay que saber separar también, porque muchos se rigen de esa manera y no debe de ser. El pueblo los puso en general y pues hay que atender al pueblo. Hablando del municipio de Escuintla, nos vamos con el mensajero, dice por aquí, licenciada Karen, muy buenas tardes. Quiero que le dé seguimiento a esta denuncia en el andador de la Escuela Secundaria Técnica número 12, más conocida como la ETA. Tiraron unos árboles, están vendiendo algunos lotes y tiraron árboles. Hicieron leña, pero la leña está obstruyendo el paso. Todo el andador, le mando un video donde está obstruyendo. Acuérdese que ahí pasan obviamente coches a toda velocidad. Exijo que el presidente municipal se dé una vuelta por ese lugar, u obviamente no solamente el presidente, eso dice el mensaje, también los que estén pues obviamente que tengan que darle seguimiento a esto, la instancia que sea, por ese lugar, para que vea cómo está de abandonado. Dice, ¿qué pasa por ahí? Bueno, entre otras cosas, ciertamente en la calle, la carretera, el camino que va rumbo a la técnica número 12, sabemos de antemano que por eso se construyó el andador. ¿Por qué? Acuérdense, muchos la agarran de autopista, definitivamente no hay tope, el único tope que se encuentra por ahí es cuando va a iniciar todo el andador y donde termina justamente antes de llegar a la escuela, que es muy transitada, por cierto, más en épocas escolares, y es bien importante que el andador esté completamente de su pica, alejado, ¿no? Aquí me mandan videos, y ciertamente me están corroborando que hay muchos árboles. Están los árboles tirados y encima en todo el andador está lleno de leña. Tiene que estar totalmente libre para el paso peatonal y ciertamente aquí está la evidencia. Y bueno, vamos a hacer un llamado porque me imagino que todos esos terrenos tienen dueño. Y los que están tirando los árboles, obviamente, lo hizo con consentimiento del dueño. Le hacemos un llamado porque aquí nos mandan también una lona donde está, que venden lotes. Y bueno, pedirle a la brevedad también a los dueños, porque acuérdense, siempre son las autoridades a los que les echamos la culpa, pero también nosotros como ciudadanos debemos de poner nuestro granito de arena. Ahí es parte y parte. También hacemos un atento llamado a obras públicas, obviamente a vialidad, porque sí está obstruyendo el paso peatonal. Aquí me mandan las imágenes, me mandan el video y obviamente pues ya es tema también de los dueños del terreno y hay que hacer algo. Voy a darle seguimiento con muchísimo gusto a esta denuncia porque ya se los dije, mi persona, yo como Karen Acosta, titular de este programa, no nada más vamos a lanzar al aire todo lo que me digan, vamos a darle seguimiento como debe de ser para que su voz sea escuchada y sus mensajes sean leídos y obviamente concretemos como debe de ser la situación. Tengo más mensajes, pero le agradezco mucho Alberto Chacón, que está en operación técnica, me está indicando un corte. 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
3: Se da la hora.
4: 12:22.
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1: Ok, estamos de regreso puntualizando las 12 del mediodía con 23 minutos. Recuerden, siempre hagamos que nuestra voz sea escuchada siempre. Vamos a darle seguimiento y fuera del aire, obviamente, siempre estoy mandando mensajes, haciendo llamadas. Vamos a ver esa obstrucción que está en el andador camino a la técnica número 12. Y ciertamente, vuelvo a repetir, hay videos, pertenecen a un dueño. Hay lonas ahí donde se venden lotes, donde se venden partes de los terrenos, el cual derribaron árboles y está obstruyendo la leña. Y miren, independientemente que yo le dé seguimiento, porque para eso estamos y de ahora en adelante así va a ser, no lo vamos a dejar en el aire, también avísenme de regreso si ya lo retiraron, si sigue igual, para que obviamente o nos cansamos nosotros o se cansan también las personas, a las autoridades que vamos a estar molestando, para que hagan y ejerzan como deben de ser las cosas. Vamos a seguir leyendo los mensajes de la ciudadanía. Dice por aquí, licenciada Karen, aquí en el barrio Juan Becerra sufrimos muchos y obviamente le hago la denuncia con las combis que no quieren ir hacia la ETA, ya no vienen. Donde la doctora, dicen, bueno, no vamos a decir nombre, dan la vuelta hacia el mercado, ya ni bajan hacia las vías. Y bueno, es bien importante porque nosotros como ciudadanos también sufrimos y carecemos. Y ciertamente, bueno, vamos a hacer un llamado también a nuestros amigos que manejan las combis, porque hay barrios que están mucho después de todo el pueblo, de toda la estación, en este caso Juan Becerra, y pues hay mucha gente que no tiene automóvil. Hay muchísima gente que no tiene un transporte como tal, un transporte público como motos, automóviles, y pues tienen que hacer uso del transporte público. Así es que exhortamos e invitamos a las combis. Y bueno, pues también si alguno de la combi me está escuchando y que me diga el por qué las razones, el cual no están llegando hasta allá. Porque sí afectan a muchas personas, vuelvo a repetir, muchas personas carecen de un transporte privado y pues tienen que hacer uso de esa herramienta de transporte. Y es bien importante que atendamos a la ciudadanía. Y bueno, les mando un saludo muy especial a toda mi gente del barrio Juan Becerra. Dice por aquí, hola Lee, Karen, buenas tardes. ¿Cómo se le puede hacer para tramitar una denuncia? Dice que en la calle Décima Sur y 16 con 18 Poniente hay un taller de, bueno, del señor Freddy, que siempre mantiene ocupada la calle con carros pesados, obstruye el paso, no deja ver absolutamente nada y han ocurrido accidentes. Fíjense nada más, eso es bien importante y lo hemos hablado. Mucha gente se molesta, muchas personas se molestan porque dejamos los carros estacionados. Hay muchos talleres que ya ni sirven sus carros y los dejan afuera. Nos pasó un tema bien importante. Hace unos días estaba obstruyendo un camión enorme, pierde uno la visibilidad, quiere uno pasar y viene otro carro y nos da de frente. Y es bien importante. ¿Por qué no hacemos caso? Si bien la autoridad no me voltea a ver, ¿por qué estamos dejando los carros viejos afuera? ¿Por qué no utilizamos una grúa y se lo llevamos? ¿Por qué no se lo devolvemos al dueño? Cada vez más se están adueñando de las calles y obstruye definitivamente. Así es que también hacemos un llamado especial. ¿Qué se puede hacer ahí como vialidad? ¿Qué se puede hacer ahí como autoridad? ¿Y qué se puede ir así también con la Guardia Estatal Vial Preventiva? Que pongan cartas en el asunto porque cada vez están fuera. ¿Por qué no utilizamos una grúa y se lo llevamos? ¿Por qué no se lo devolvemos al dueño? Cada vez más se están adueñando de las calles y obstruye definitivamente. Así es que también hacemos un llamado especial. ¿Qué se puede hacer ahí como vialidad? ¿Qué se puede hacer ahí como autoridad?

0: Vida Sur, dice, renta una familia. Por lo regular, sábado y domingo, siempre están ingiriendo bebidas embriagantes. Es respetable. No nos metemos en eso, cada quien su vida. Lo que no está bien es que desde muy temprano hasta la noche o 4 o 5 de la mañana está la discusión y nos desvelan con su música ruidosa y además puro pleito en esa familia. Ya se le habló a la policía, tal vez por el horario no vienen, ¿qué hacer al respecto? Bueno, esa es parte bien importante. Y siempre les voy a decir, graben evidencias. Graben audios, porque es bien importante y pues bueno, también hay que acudir al Ministerio Público, es bien importante, vamos a darle seguimiento, porque sí existe esa problemática. Yo no digo que no, ni nos vamos a hacer los santos, todos en su momento, hacemos convivios, hacemos fiestas, nos gusta más cuando viene la familia, ya viene diciembre, ya viene el grito, ya vienen los desfiles, vienen muchas festividades. Y todo mundo lo hace, está bien, pero también hay horarios, también hay gente que se respeta. Acuérdense que siempre les vamos a decir, hay personas o tal vez vecinos en los cuales los familiares están enfermos, están postrados en cama, hay niños autistas, hay niños, esos niños con autismo no saben cómo sufren cuando hay demasiado ruido. Hay que respetar la educación desde casa, siempre les voy a decir. Todos hacemos fiestas, nadie se hace un santo, pero hay que respetar los límites de los horarios. Y en este caso solo me resta decirle que graben evidencias, graben audios, porque 4 o 5 de la mañana, pues obviamente ya no está permitido. También hay mucha gente trabajadora, hay mucha gente que se levanta a trabajar y no es justo. También el respeto es importante. Vamos a darle seguimiento y bueno, pues ahí están, todo con evidencia. Y si se puede hacer algo, por lo menos no agredir a la familia, ¿no? Se están divirtiendo, pero si ya son gritos, ya son pleitos, ya son 4 o 5 de la mañana, eso es todos los fines de semana, pues ya me imagino el vecino cómo ha de estar. Así es que bueno, esa es la denuncia. Y tenemos más. Regresando del corte, vamos a hablar de un accidente que se suscitó el día de ayer en la avenida Francisco Sarabia, allá en el bulevar, bastante fuerte, en donde estuvieron involucrados dos vehículos con una moto. Y bueno, el uso de las boyas, el uso de los topes, la falta de cultura vial es lo que prevalece hoy en día en nuestro municipio. Regresamos.
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2: 12 del mediodía con 33 minutos. Gracias por escribirnos al 962-253-0836 a través de WhatsApp. Y por supuesto, estamos recibiendo sus llamadas al 918-64-305-73. Y mire, antes del corte, le mencionaba, ayer hubo un fuerte accidente. Gracias a Dios no pasó mayores, solamente daños materiales. Pero bueno, se suscitó aquí en Mapastepec al inicio del bulevar. Todo mundo conoce dónde está el bulevar de Mapastepec. Y bueno, es importante mencionar, estuvieron involucrados dos vehículos y una moto, pues gracias a Dios el de la moto llevaba casco, llevaba todo lo necesario, placas obviamente. Y bueno, es un cobrador de créditos que siempre por lo regular tienen rodilleras, tienen coderas, tienen sus cascos, llevan todo lo elemental para andar en sus motos. Pero es bien importante, miren nada más. Tanto moto, siempre le echamos la culpa a la moto, pero también nosotros como automovilistas debemos de respetar las direcciones. ¿Quién tiene preferencia y quién no? Algunos llevamos prisa y nos vale. Nos pasamos cuando no tenemos preferencia. He visto en la avenida Francisco Sarabia como muchísimas personas ya está en rojo el semáforo, pues les vale y se pasan. No se ponen a pensar que va a venir un carro decidido, porque hay gente que se confía que como está en verde, pues tiene todo el derecho de pasar, estamos de acuerdo. Pero el que está en rojo no se imagina que viene el carro del otro lado. Otra, todos llevamos prisa en la vida, pero ojo, la vida no retoña, ¿eh? Los años no regresan y es bien importante que sepa. Y otra de las cosas, las motos. Esto ya está desconsiderable para todos lados donde lo queramos ver. ¿Las boyas para qué sirven? Y que me perdonen los de obras públicas porque son los que los ponen, en este caso también vialidad. Las boyas nada más sirven para destrozar las llantas de los coches, porque las motos se lo pasan por el arco del triunfo. Si ustedes ponen boyas, ¿qué pasa con las motos? Las motos no se detienen. La ranura de una boya, entre otra, pues la moto se lo pasa, la llanta pasa libremente. Nosotros como automovilistas hasta retumba y resuena y se levanta el amortiguador del carro. No sirven, discúlpenme, no sirven. Si es para minorizar los gastos, están mal. Tienen que existir los topes, aunque les voy a decir una cosa. Los topes también, no tenemos cultura vial, pero por lo menos sirven más. Acuérdense que tienen que dejar siempre las ranuras en medio, los costados, porque pues obviamente tiene que el agua correr, porque por eso lo dejan. Algunos discuten y dicen, no, es que ¿para qué le dejan esas grandes aberturas? ¿Para qué le dejan esas grandes? Si ahí pasan las motos. Bueno, debe de existir, porque si no se estanca el agua con las lluvias. Pero uno como motociclista también debe de tener la precaución, porque miren, los motociclistas no respetan los topes, las boyas menos. Los topes pasan en medio, es más, ya lo tienen hasta calculado. Yo que tengo motocicleta, hasta paso el tope porque digo, ay, no le vaya yo a atinar y ahí quedé, ¿no? No, hombre, tienen una habilidad los motociclistas por pasar en medio de un tope y peor aún, a los lados. Pero también he visto accidentes que por no calcularle, pues se van a dar a la banqueta, ¿verdad? Así es que hay que tomar en cuenta también, regresando a este accidente, pues obviamente no respetaron preferencias y se dieron los dos carros con la moto. Vaya usted a saber en qué quedaron. Obviamente también estuvo ahí porque llegaron a tiempo, intervino puntualmente la Guardia Estatal Vial Preventiva y pues obviamente llegaron a un arreglo, pero por falta de cultura vial no nos damos cuenta de las preferencias. Si usted no sabe manejar, no maneje. Así de simple, por lo menos voltea a ver a las esquinas, que todas las esquinas tienen señaléticas. Por si usted me dice que no, claro que hay señalizaciones, pero obviamente no las respetamos. Vamos a tomar una llamada al aire. Gracias, su denuncia va a ser escuchada. Hola, buenas tardes, estamos al aire. Buenas tardes, estamos al aire. Bueno.
3: Sí.
2: Estamos al aire, mi reina. Dígame.
3: Mire, quería yo hacer un comentario.
2: ¿Cómo no? Le escuchamos.
3: Sí. Dice que, bueno, según me comentaron a mí, que salió una obra para el barrio Juan Becerra de parte de Coplaguén.
2: Sí.
3: Pero no sé si sea cierto. Bueno, la cosa es de que el ingeniero, ¿cómo dijeron el nombre del ingeniero? Galván, parece que no.
2: El director de Obras Públicas.
3: Sí, del director de Obras Públicas, que quería contactar a las representantes del barrio. Entonces yo quiero pensar de que ellos tienen el número de teléfono de la señora. ¿Por qué no se contactan con la señora? ¿Verdad? Salió la obra, para que no, porque dicen que dijo él que van a dar la obra a otro barrio. Entonces, ellos deben de conocer a la señora, la representante del barrio, y deben de contactarla, como buenos gestores que son ellos, ¿verdad?
2: Claro,
3: entonces,
2: así es.
3: Que se tendría que hacer ahí. No, yo no puedo ir a la Coplaguén a preguntar, porque yo pues no soy la ni pertenezco tampoco al comité, ni mucho menos.
2: ¿Y ya se acercó usted, señora, al comité del barrio?
3: No me he acercado todavía, pero sería conveniente tal vez ir a decirle a la señora que dicen que hicieron ese comentario. Mira, la mera verdad, el barrio como que está dividido. Unos jalan para sobre el Cobach, ya dejan aparte que queda aquí para sobre de la ETA, y eso no se hace. Quiero hablar también sobre eso, mire, señorita.
2: Okay, mire.
3: No debemos de dividirnos como barrio. ¿Por qué razón? Porque dice el dicho que la unión hace la fuerza.
2: Claro.
3: Entonces, si ellas supieron de que, bueno, a mí me platicó una señora que dicen que esta señora fueron a ver y que les dijeron que ellas como que están jalando agua para su molino, como se dice así cotidianamente, ¿verdad?
2: Sí.
3: Entonces, esa costumbre tiene esa área de ahí, de Paso del Cobach, que ellos jalan si salen en algún beneficio, ellos lo jalan para ellos. Entonces, no debe de ser así, que si el director de obras públicas dice que hay una obra para el Juan Becerra, bueno, está bien, yo voy a ir a decirle a la señora que se asome allá, para que verifique bien si es cierto o no es cierto, porque también hay que estar bien seguro, ¿va?
2: Claro.
3: Para reclamar.
2: Por eso le
3: Pero
2: pregunto.
3: Pero una pregunta se puede hacer.
2: Claro.
3: Entonces,
2: claro.
3: Yo le suplicaría ya a las personas estas de allá del lado del Cobach, que ellas siempre tienen la idea de que ellos jalan todo para esa área de allá de ellos, y no es la primera vez que lo hacen así.
2: Okay.
3: Si salió una obra para el barrio tiene que decidir qué obra es y a dónde se va a hacer esa obra.
2: Claro que sí, señora. Le
3: el
2: agradezco.
3: Barrio tiene que decidir, no ellos.
2: Claro,
3: ¿verdad?
2: Que sí. Le agradezco mucho su llamada. Le vamos a dar seguimiento, no sin antes decirle que es necesario también que se acerque al comité del barrio para darle seguimiento, porque tal vez ellos ya quedaron en una fecha estipulada. Y yo considero que cuando las obras van para un barrio, pues se benefician todos. Es importante. Con este tema regresamos, y más porque atiendo El Mensajero, nuestra ciudad.
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1: Qué bueno que sigue con nosotros, 12 del mediodía con 42 minutos. Seguimos respondiendo a sus mensajes. Y bueno, respecto a la señora, le agradezco muchísimo la llamada. Es bien importante, ¿eh? Sus denuncias son anónimas. Y bueno, siempre es veraz y eficaz y oportuno que ustedes estén siempre con nosotros denunciando y obviamente para darle seguimiento y para que no se queden así con la duda siempre. Y bueno, siempre he dicho, cuando benefician un barrio, benefician a todos. Pero sí, en todos los barrios hay problemas, a veces no se ponen de acuerdo, pero también vamos a darle seguimiento por medio de una llamada, lo vamos a hacer en el próximo programa, por lo menos mandarle un mensaje al director de Obras Públicas, al ingeniero Antonio Galván, que estuvo con el presidente municipal y su síndico aquí la semana pasada, porque vienen muchas obras, pero vamos a ver si Benito Juárez, obviamente, está, no, el barrio Juan Becerro, Benito Juárez, no recuerdo qué me dijo la señora, y vamos a darle seguimiento para ver qué se puede hacer en ese aspecto y si efectivamente va a salir una obra. Dice por aquí, regresando al accidente que se suscitó al inicio del bulevar, dice, las boyas en las calles sirven principalmente para reducir la velocidad, delimitar carriles y guiar el tránsito vehicular y peatonal de forma segura. Sí tienen su función, LIC, lo único que no tenemos es educación vial, pues lo estoy diciendo. Obviamente sí sirven para algo, por eso los ponen. Pero ¿qué moto? Dígame usted, ¿conoce usted alguna moto que reduzca la velocidad al pasar una boya? Esa es la pregunta. No estoy diciendo que no funcione. Claro que funciona. Todos tienen su función, tanto el tope como las boyas. El problema es de que a veces no sirve para nada por los motociclistas. Claro, los que respetamos ciertamente, como el uno por uno, ¿no? En nuestro pueblo 5x1. Siempre le he dicho, el uno por uno, por más grande que nos los pongan, pasa uno y pasan cinco del otro lado. Debemos de respetar. Y cada vez que pueda, se los voy a mencionar, ¿eh? Disculpe usted si todos los días toco el mismo tema, pero hasta que a la gente se le ponga en su cabecita que el uno por uno es, pasa uno de un lado y le da el derecho de pasar al del otro lado. Porque es 5x1. Así de fácil, y por eso son los accidentes. Y luego también hay menores de edad manejando motocicletas. Ese también, pero eso es desde casa. Pues vimos que las autoridades nos digan, ¿verdad? Nos estén diciendo, chiquito, bájate. Pues no, desde casa debemos de saber a quién le damos nuestras motocicletas también. Seguimos, dice por aquí, lo que tienen que hacer las autoridades, dice, para todos los que se estacionan en otros sentidos, un aviso de 72 horas, así lo hacen en las ciudades, por ejemplo en Tuxtla, y todos son multados, y si no, deben de recoger con grúas los carros. Bueno, me imagino que eso hablando de los talleres mecánicos, ¿verdad? Ya nos perdimos un poquito del tema con este mensaje. Dice por aquí, buenas tardes, el tope al dejar esa ranura tiene que ser vertical para que la moto respete, más en el tope de Soriana, dice por allá, vamos a mencionarlo para que sepan, pasan volando, es lo que les digo, y en todos los topes en general, ¿eh? De repente pasamos con nuestro vehículo y es más, ni siquiera te rebasan por el lado izquierdo, que es donde deben de rebasar. Cuando vienes a ver, ya tienes la moto del lado derecho y te quieres hacer tú a la derecha y ¡pum! Ahí está el accidente. Pero bueno, dice por aquí, buenas tardes, mi pregunta es, los agentes guardias estatales o la judicial u otra corporación solo hacen sus recorridos de 8 a 9. Como les comento, porque hoy en la madrugada, como a las 12, vi un chavo que quería asaltar a una persona, pero se metió rápido esa persona a su casa, por ese motivo ya no le robó, pero ese chavo siempre anda de allá para acá, solo se la pasa andando esa hora, mi duda es esa, y gracias. Bueno, acuérdense que no podemos tener a la policía en cada esquina, ¿verdad? No te podemos tener a alguien que resguarde nuestra seguridad en la esquina o en la puerta de nuestras casas. Debemos de cuidarnos, pero ciertamente exhortamos a las autoridades que hagan sus recorridos correspondientes para que también exista la seguridad en nuestro pueblo, porque mire usted, ayer no sé si escucharon y si no se los vuelvo a repetir. Ahorita se están suscitando muchos casos de robo a habitación. Se están suscitando muchos robos y asaltos afuera en las empresas. Viene el regreso a clases. Y ayer denunciaban y recibí una denuncia, valga la redundancia, donde acusaban una papelería de los costos altos. Les voy a decir una cosa. Todo está caro. prepárense. Esta semana yo sé que papito, mamita, está viendo cómo hacerle porque tiene 3 niños, 4 niños, incluso los que tenemos un hijo también se nos va la vida y es gasto. Ya me imagino los que tienen 3, 4, viene la compra de uniformes, viene los útiles escolares, que el gasto, que el zapato, que los tenis, que el traje de educación física, que la corbata, que mi hijo está en la escolta, que... Se viene esta semana una derrama económica sorprendente, como también a mis amigos emprendedores. Si ustedes saben, las fechas, estas fechas, esta temporada es baja. ¿Por qué? La gente gasta, es el regreso a clases, prepárense, pero cuiden su dinero. Porque hay muchos que no saben trabajar, pero sí, obviamente andan viendo a quién molestar y a quién quitarle lo poquito que les queda. Pongan muchísima atención, busquen dónde es lo más barato, adminístrense, hagan su lista de útiles escolares. Ojo, lo que vayan a utilizar, porque muchas veces también no nos administramos y pues también viene ahí la derrama económica. Y desafortunadamente, esta es la semana crucial donde papito, mamita, abuelito, tío, hermano, pues obviamente le va a tener que pedalear para que su hijo, hija, pueda ir a la escuela. Eso es importante. La derrama económica esta semana se va a ver elevada. Y pues ahí están las denuncias porque decían, no, es que compré tanto y me cobraron de más. ¿Tiene usted su ticket? Pregunté, sí, sí tengo el ticket. Ah, ok, pues eso es lo que vale. Desafortunadamente todo está caro. Vaya usted a ver el pollo, subió el pollo. Vaya usted a comprar carne, subió la carne. Vaya usted a la despensa. ¿A poco no ha ido al súper? Y con un carrito que no trae nada son 500 pesos. A veces decimos, ay, me gasté 1,000 pesos y no llevo nada. Así está la vida. La vida está difícil y más para los que trabajamos. Imagínense los demás que no trabajan y pues nada más andan molestando a los demás y quitándoles sus pertenencias. Tengan mucho cuidado. Es una semana crucial y es una temporada muy baja donde la verdad las personas les gusta lo ajeno. Y pues no trabajan. Y bueno, dice por aquí, regresando a las boyas, dice, las boyas la pusieran en vertical, funcionaría, pero Vialidad debe de ponerlas en prueba y va a ser resultado. Incluso allá en la calle del DIF municipal hay un tope, bastante grande por cierto, y en medio hay boyas de manera vertical. Sí funcionan exactamente, el problema es que la velocidad que pasan, hasta se las brinca la llanta de la moto. Lo he visto. Pero bueno, la educación viene de casa, la cultura vial viene de casa. Y amigos, seguimos porque regresando voy a atender una llamada, voy a hacerle una llamada especial al regidor de encargado de mercados y panteones, al licenciado Ángel Casillas, porque es bien importante. Tengo una denuncia desde la semana pasada que qué está pasando con el panteón municipal. Está lleno de basura, súper enmontado. Y bueno, vamos a darle seguimiento de acuerdo a su denuncia, que para mí es importante. Estás escuchando Nuestra Ciudad. Regresamos.

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4: Estamos de regreso, 12:52. Qué bueno que están escuchando. Y tengo en la línea al regidor Ángel Casillas, regidor, obviamente, que está comisionado a Panteones y Mercados. Gracias por tomarme la llamada, regidor. Muy buenas tardes.
5: Lee, buenas tardes. Te escucho muy lejos, no escucho bien.
4: Ok, ¿ahí me escuchas un poquito más fuerte, regidor?
5: Ahí está bien, Lee. Qué gusto saludarla.
4: Gracias.
5: Pensé que después de una veta injustificada de parte de Radio Núcleo ya no iba a volver a participar.
4: Claro.
5: Nunca
4: que no.
5: Se nos notificó el porqué ni nada, pero pues vemos que estamos nuevamente acá, ¿verdad?
4: Claro que sí, con mucho gusto.
5: Y por qué lo menos... gusto al escucharla de ustedes, su voz, licenciada Karen.
4: Gracias, mi regidor. Bueno, por lo menos en nuestra persona, en nuestra ciudad, pues aquí está el regidor, porque es importante para mí, para nosotros como ciudadanos, escuchar obviamente las denuncias y usted como servidor público atenderlas.
5: Así es, y siempre hemos estado en la disposición. Aclarar, ¿verdad? Nada más que no era nuestra parte, sino que por compañeros, amigos que trabajaron y trabajan aún ahí en Radio Núcleo, se nos hizo el comentario de que por instrucciones de sus superiores ya no se nos iba a dar la oportunidad, y me sorprendió cuando me decía usted, ¿verdad?, que pues querían el espacio, y creo que para eso estamos, para dar la cara siempre de frente, Ligia, que estamos a sus órdenes y de toda su audiencia.
4: Claro, y le recuerdo obviamente que Radio Núcleo tiene nueva administración y bueno, con nosotros no pasa absolutamente nada. Usted es un servidor público y estamos también a la orden porque nuestra prioridad es la ciudadanía.
5: Así es, a la orden.
4: Regidor, la semana pasada tuvimos denuncias y bueno, quiero que me aclare y más que aclarar qué seguimiento, el plan de trabajo y por supuesto le quería preguntar ¿Qué medidas ha tomado usted para erradicar el amontonamiento de basura exagerada que hay afuera del panteón y el excesivo monte que existe dentro del mismo?
5: Fidelic, vamos a dividirlo en dos partes. Primero, lo que es la basura y después lo que es el monte.
4: Así es.
5: Con tema de la basura, Lee, créame, se han implementado planes, se han implementado estrategias y no podemos controlarlo.
4: Claro.
5: No porque sea basura que se acumula en el panteón, no porque sea basura que sale de flores secas, es basura del exterior, basura de personas que la llegan a dejar ahí, basura de señores a los que les pagan porque la vayan a tirar y la tiran ahí enfrente del panteón. No es invento mío, no es chisme mío. Mire, le voy a mandar unas fotos y hágame favor usted de decir qué es lo que se ve ahí en la foto y dígame si es basura del panteón o si es basura externa al panteón. Se encuentran pañales, se encuentran botellas de lubricantes. ¿Qué más observa, Lee?
4: Sí, claro.
5: Papel sanitario.
4: Así es, regidor. Sí. Me está dando a entender y también la evidencia por medio de fotos, el cual le agradezco porque es muy importante la evidencia, siempre lo he dicho. Me está dando a notificar que los habitantes de Mapastepec no esperan el carro de basura, no sacan su basura y prefieren a la hora que ellos quieren ir a dejarla al panteón solamente porque ven ahí obviamente las hojas secas, que lo que le compete a las autoridades porque es lo que la gente saca de sus tumbas, más no la basura que nosotros tenemos o tiramos de nuestras casas habitaciones.
5: Así es, Lee. Usted, si bien recuerda, a principios de año me dijo poner unos contenedores.
4: Así
5: no
4: es,
5: sé si recuerda.
4: Claro.
5: Yo lo empezamos a hacer con contenedores, Lee, de poner y quitar, no fijos. Sin mentirle, salió contraproducente. Enfrente del panteón viven familias que todos los días están ahí nos llegaban a tirar perros muertos, gallinas muertas, animales muertos. No tardamos ni 3 días con los contenedores y ya teníamos unos 2 perros ahí tirados. Tampoco es conveniente ponerles contenedores fijos porque la gente no lo utiliza para basura del panteón. Pusimos unas lonas, nos pasamos la lona sin tomarla en cuenta, ahí enfrente de la lona está toda la basura tirada. ¿Qué es lo que hacemos ahorita, Lick? Quejarnos, no podemos estarnos quejando nosotros como administración a cada rato de la basura.
4: Así es.
5: ¿Qué tenemos que buscar? Solucionar. ¿Y cómo lo vamos a solucionar? Por las tardes, no lo hacemos cada del diario, porque es una mentira, no voy a decir que lo hacemos del diario con mis compañeros. Nos organizamos a los 15, a los 10 días, vamos y sacamos la basura que hay en la calle. Vamos y limpiamos lo que llegan a tirar. Ese es el tema de la basura. Yo invito a la población, si ustedes les pagan a alguien, no voy a hablar que solo paguen a tricicleros, porque los tricicleros son los que menos llegan. También pagan camionetas particulares. ¿Para que vayan a tirarle su basura al basurero? Asegúrense que sea allá donde llega y no al panteón. ¿Sí? Porque ahí la llegan a tirar. Hay evidencias donde ahí las llegan a tirar. Ahí descargan sus camionetas. Digo, un paquete de pañales, un paquete de papel de baño, no es basura que se produce en el panteón o Silly.
4: Claro, claro, sabemos perfectamente y de acuerdo a las evidencias, y vamos a darle seguimiento a esto, regidor, porque tiene usted toda la razón. Yo siempre lo he dicho, no, la culpa también es de las autoridades, es 50-50. Ustedes por estar atentos a lo que pasa, en lo que les compete, en este caso su rubro que es mercados y panteones, y también la ciudadanía, educarlos, porque cuesta mucho educarlos. ¿Y qué nos puede decir, regidor, acerca del monte que hay en el panteón? Hay mucho dengue, nos vamos a ir rapidísimo porque nos quedan 2 minutos al aire.
5: Ahí sí voy a asumir yo mi responsabilidad y me fajo yo para decirle, tenemos un proyecto. El primer paso del proyecto fue invitar por medio de la radio de Protección Civil y ahora por este medio, porque para eso sirven estos espacios, licenciada, de que fumigaran sus capillas, de que fumigaran sus espacios que tienen en los panteones para erradicar el monte. Hay capillas que están cerradas y no podemos entrar a fumigar. Cuando eso se fumigara, lo dijimos, tiene como 8 días en la radio Protección Civil y se ha respondido la gente de comunidades y hoy por este medio con usted. Cuando eso ya esté fumigado, entramos nosotros con guiros para empezar a sacar todo el monte de los pasillos. Estas acciones las vamos a empezar a tomar ya también más seguido, porque en esta temporada de agua no nos ha llovido mucho, pero sí nos ha crecido un poco el monte. En eso estamos trabajando, Lick. Invitamos a que también ustedes como población nos sumemos, porque acuérdense, el panteón es municipal, es de todos, ¿verdad? Nos sumemos, pongamos todo de nuestra parte.
4: Le agradezco mucho, regidor, el que haya tomado ya la llamada, y también vamos a seguir de cerca. La próxima semana le voy a molestar nuevamente, porque hay denuncias, porque también se ha quejado la gente de la venta excesiva de terrenitos en el panteón, donde ya no respetan los lugares, donde les dan donde se les pega la gana, les cobran, y cuando vienen a ver, ocupan lugares que no les corresponden, y están abarcando ya los lugares donde posiblemente puede transitar la gente y caminar, que ya ni se puede caminar porque uno tiene que ir tumba por tumba. Pero eso lo vamos a ver la próxima semana. Le agradezco mucho, regidor, el que me haya tomado la llamada.
5: Lig, espero un día me puedas invitar a tu oficina y estamos a la orden.
4: Claro que sí, estamos en contacto, por supuesto. Le agradezco al regidor Ángel Casillas, que es el responsable de mercados y panteones, y como bien le digo, le vamos a dar seguimiento. Aquí no nos quedamos con las denuncias, porque es importante que la ciudadanía esté informada y darle seguimiento. Y esto es lo que acabo de decir de panteones, yo creo que le ha pasado a muchísimos. Quedaron mensajes pendientes, me los quedo para mañana, los guardo obviamente como debe de ser. Mañana nos vemos en punto de las 12 del mediodía, lamentablemente es una hora para muchas denuncias ciudadanas. Pero qué bueno que participa, es importante para mí. Muchas gracias, yo soy Karen Acosta, usted escuchó Nuestra Ciudad. Hasta la próxima.

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1: Extremo FM 95.1, Foco No, muchachos, señores y señorita, abuelito y abuelita, al tío, al perro, al gato y hasta el loro que nos está escuchando desde casita. Muy, pero muy buenas tardes. Mi nombre es Alberto Chacón y los vamos a estar acompañando en esta hora con la mejor programación, por supuesto, muchachos. Las maderas que cantan al son de la marimba, como tú le quieras llamar por el momento y hasta ahora. Vámonos, muchachos, con esto. Les recuerdo los números en cabina: 962-253-0836. Para los mensajitos de WhatsApp y para llamadas 64-308-04 y 64-305-73. También recordarles que nos puedes encontrar en Facebook como Mapastepec Extremo 95.1. Y también, muchachos y muchachas, señores y señoritas, ya no hay excusa ni pretexto. Desde cualquier parte del mundo, en tu celular, en la Alexa. ¿Cómo? 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Pero bueno, ahora sí a lo que nos truje, chencha. Vámonos con esto. ¿Quién llega? A ver, bueno, ahí está. Vámonos con esto de Marimba de Chiapas. Esto que se titula Corazón de Melón. 1:05, escuchas a Alberto Chacón solo por Extremo 95.1. ¿A poco no? 95.1.

0: Extremo FM 95.1, fue con los muchachos, señores y señoritas. Por ahí tenemos mensajitos. A ver, ¿qué nos dice? Porque Carlitos siempre nos manda mensajes. Vamos a escucharlo, espérense tantito, no se vayan. Vamos a ver, 1, 2, 3, 4, 5, 6. ¿Qué dice el buen Carlitos? Bueno.
1: Canción de Marima. Colombia. Pato Caliente Campo. Y saludos de todo el radio.
0: Eso. A ver, ¿qué más dice?
2: ¿Quién es Colombia? Manda Cunzano. Pato Caliente Ocampo.
0: Eso, ahí está, Carlitos Ocampo nos pide esa canción que de hecho ya está sonando, Carlitos. Vámonos con esto de Marimba Los Ríos, esto que se titula El Columpio. 1:08, seguimos en Extremo 95.1. ¿A poco?

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Vámonos, muchachos y muchachitas. Por ahí tenemos más mensajitos. A ver quién anda por ahí. Dice: saludos para el niño Josué Castillejos Ramírez en CCKPA. Dice que usted no es mi amigo, es mi hermano del alma. Dice: siempre le gusta escuchar la radio. Le puede poner la canción de la metralleta. Pues mira, dile que me mande un audio para que me salude, para que salga aquí en vivo. Para Josué Castillejos en CCKPA. Mi carnalito, para ti, para ti, para ti. Vámonos con esto de Mambo Politécnico. Esto que se titula, muchachos, La Metralleta. 1:13, seguimos en Extremo 95.1. ¿A poco no?

Vámonos, muchachos. No, hombre, un saludote para Josué, que ya me mandaron el videito, que anda, pero mira, bailando con Tocho Morocho. Ahí estuvo, Josué, eso de la metralleta. Y por ahí tenemos más mensajitos. Dice: buenas tardes, ¿me puedes poner la canción de Juguito de Piña con la Marimba Orquesta, la Reina Mapaneca? Dice: te estamos escuchando en el barrio Las Marillitas. Pues mira, no la tengo con la Mapaneca, pero sí con la Reina de Chiapas. Que mira, ahí estamos, ahí estamos. Así que vámonos con esto, muchachos. Esto que se titula Juguito de Piña. 1:17, seguimos en Extremo 95.1. ¿A poco no?

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4: Extremo FM 95.1, ¿a poco no, muchachos, señores y señoritas? ¿Qué creen? Seguimos con los mensajitos. Y por ahí dice, buenas tardes, ¿me pueden poner la canción de Flor sin retoño de Marimba Espiga de Oro, por favor, para la señora Dianet López Arias de Ulapa? No, hombre, Ulapa siempre presente, muchachos. Pero miren, antes quiero poner unos mensajitos de un amiguito mío que tengo en Sesecapa. Pues ya saben, es de Josué. A ver, ¿qué dice Josué? Bueno.
5: Hola, amigos.
4: Hola.
5: Soy Jorge de Sesecapa.
4: ¡Eso!
5: Luego pone a volver a mi mami.
4: Ajá.
5: A mí me lo escuchamos hasta allá.
4: Ajá, ¿no escuchas hasta allá? Yo estoy hasta acá.
5: ¡Saludos, amigos! ¡A poco!
4: ¡Eso! Pues mire, muchachos, vámonos con esto de Marimba Espiga de Oro, Flor sin retoño y hasta Ulapa y Sesecapa. ¡A poco no!

Extremo FM 95.1, a foco, ¿no, muchachos? Señores y señoritas, y mira, nos vamos de pie a pa. Y ahora vamos a mandar un saludito por ahí a Andrés Morales de Méndez, que nos escucha desde la ranchería Santa, dice, ¿no? Pues qué santa de estar su ranchería. Así que bueno, vámonos, muchachos, con esto de Mi Lupita hasta Simón Bolívar por Marín Borges a Los Ríos. 1:27, escuchas a Alberto Chacón solo por Extremo 95.1. ¿A poco no?

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3: Para ti, Santa Cecilia, que siempre te celebra.
4: Extremo FM 95.1, ¿a poco no, muchachos? Una con 34 minutos. 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Discúlpeme, muchachos, me estoy riendo porque ya saben. Miren, esta es la hora donde llega mi martirio. La niña me está haciendo bullying porque, pues, obvio, muchachos, pues nos andamos renovando y me corté la barba, me veo más joven. Pero bueno, ahora sí, muchachos, vámonos con esto. Le vamos a mandar un saludito por ahí a don José Uribe de Cesecapa, que escuchen muy bien, ¿eh? Me dijo: le mando saludos a todas las damas bonitas de Cesecapa, Nicolás Bravo 1 y 2, y nos pidió esta canción de Marimba Estrella, esto que se titula Ilusiones, solo por Extremo 95.1. ¿A poco no?

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5: Extremo FM 95.1, poco no, muchachos, señores y señoritas, vamos a mandar un saludote por ahí a una vieja chismosa que nos anda escuchando desde un carro, dice, oye, yo creo que eras tú, dice, por ahí saludotes a Connie Díaz, que nos va escuchando, chismosa. Pero bueno, muchachos, seguimos con las mejores ofertas y ya saben que no puede ser la excepción, muchachos. 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Por ahí manda contestando mi amiga Connie. ¿Qué onda? ¿Qué onda? ¿Qué pacho? ¿Qué pachuca por Toluca, muchacha? Deja andar de chismosa. No es cierto. Te quiero, güey. Sabes que te amo un chingo. Ahora vámonos con los mensajitos a ver quién anda por ahí.
6: Hola, hola. Buenas. Me complací con el sapo. Te escucho aquí en el barrio 15, gracias.
5: Ah, bueno, claro que sí. Pero muchachos, antes que nos vayamos con esa canción, se les voy a presentar a un ser. Un ser de luz.
7: Claro que sí. Desde el mundo de la luz bajo yo para hacerles compañía. Ashley Pena, aquí estoy. Ahí.
5: Ya nomás porque es güerita. ¿Ya vieron? Mira, otra prueba de que la muchacha es racista. O sea,
7: no es cierto.
5: Ya nomás porque eres güera desde la luz. O sea, que yo soy oscuridad.
7: Yo nunca dije eso, pero si tú pero te pensé, consideras así, ya es otra cosa, ¿verdad?
5: Exclusiva, Ashley. No es cierto, muchachos, no es cierto. Ya se la saben, esto es puro cotorreo. No se nos vayan a ofender. A ver, bueno.
7: Hola.
5: Bueno.
8: Aquí, se escapa.
5: ¿Qué pasó? Dígame.
8: La mesa que más aplaude, Daniel, porfa.
5: Ah, bueno, nada más que nos espera tantito porque tenemos lista de espera, ¿sale?
8: Está bien, pero no te olvides.
5: No, si no, ya queda Ashley, ella queda a cargo de su canción, no se preocupe. Responsabilidad de Ashley, si no se la pasa, se puede pelear con ella. Sale, patrón, ahorita se lo ponemos.
8: Acaba de llegar y todavía con pleito, ¿no?
5: Mire, pues, es que lo que pasa es que ella le toca el otro turno.
8: Ella no acuerdas.
5: Ya está, sale patrón, un abrazo.
8: Gracias.
5: Ahí estamos, muchachos, ahora sí, antes de que no, si no nos van a venir a linchar, vámonos con esto de Marimba Hermanos, esto que se titula El Sapo. Una con 44 minutos, seguimos en Extremo 95.1.
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0: Extremo FM 95.1, ¿a poco no, muchachos, señores y señoritas? Ahora vámonos con esta, a ver quién, qué es, qué pasó, Ashley, ¿quién llegó ahí?
1: Claro que sí, un saludote muy especial para todas las personas quienes nos escuchan en el ejido 15 de abril, municipio de Acapetagua. Por ahí nos pidieron esta canción que se llama Mi Lindo Cafetal. Pues claro que sí, ya está sonando una con 47 y recuerda que escuchas
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6: Ante la presencia de productos de origen chino que se han incrementado en el primer cuadro de Tuxtla Gutiérrez, el sector comercial pidió fortalecer las acciones de vigilancia para garantizar que los establecimientos operen dentro de la formalidad y que las mercancías hayan ingresado legalmente al país. Lo anterior, debido a que los precios a la venta contrastan con los que se deben establecer para una legal competencia comercial. En opinión del presidente de la Canaco Tuxtla, Miguel Ángel Blas Gutiérrez, la postura del sector no busca frenar la competencia, sino generar condiciones equitativas para los comercios establecidos y garantizar que los productos cumplan con la normatividad correspondiente. La preocupación de los comerciantes se concentra principalmente en aquellos negocios que operan fuera de la formalidad o comercializan mercancías cuya procedencia legal no puede acreditarse. Tan solo en Tuxtla Gutiérrez, San Cristóbal de las Casas y Tapachula, los comerciantes se reportan pérdidas considerables debido a las bajas ventas, así como a la presencia y el aumento de comercios de origen asiático. Hasta el siguiente comentario.
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0: の。Extremo FM 95.1, foco no. A ver, Ashley, ¿quién mandó un mensajito por ahí?
1: Aquí dicen que nos saludan desde Cantón Santa Elena, municipio de Villa Comaltitlán. ¿Me puedes hacer el favor de poner a Roberta? Roberta no está.
0: Roberta se fue.
1: Aquí no trabaja ninguna Roberta.
0: Ya vieron, no solamente en exclusiva. Ashley no solamente me hace bullying a mí, también a ustedes. Pero a ver, muchachos, por ahí vamos a escuchar un mensajito que mandó una señora. A ver, ¿qué dice? A ver.
2: Invitar a la gente que...
0: Ora, ese no era. A ver, este...
3: Ahí saludos está. Aquí a toda la plebada que vamos. Ajá. Después de tener una jornada que... Ajá. Vamos a echar leña. Ojo. A la casa. Van todos tus sobrinadas acá.
0: ¡Ora!
3: El amigo Víctor y tu madre.
0: ¡Eso! Pues a mi señora madre le mandamos un saludo. ¿Cómo me quiere la mujer? ¿Ya viste? Okay. Puro amor fraternal. Pero bueno, muchachos, ahora sí vámonos con esto de Marimba Lírica de Oro, esto que se titula Roberta. Una con 55 minutos y yo creo, muchachos, que ya me voy a despedir porque... Ya se nos acabó el tiempo.
1: Huye del trabajo.
0: Ya. ¡Ey, qué pacho! No, muchachos, ya me voy, ya me despido. Los voy a dejar en las buenas y poderosas manos de Ashley Penaranda. Ya se la saben, cualquier error, cualquier detalle con ella. Por ahí a la persona que nos llamó y salió al aire.
1: Mesa que más aplauda,
0: mesa,
1: ¿verdad?
0: Mesa que más aplauda, sí.
1: Está pendiente, no crea que se nos olvida.
0: No se nos olvida. Igual a todos los demás. Ahora, la ver, del sapo ya la pasé. Por ahí don José Candelario me está pidiendo la canción del sapo. Ya la pasamos, don José.
1: Ya lo pasamos. Sí, ya. Doy fe y legalidad de... Exacto. Que ya la pasamos.
0: Ya pasamos la canción, pero miren, no vamos a pelear ni a discutir. Pídame otra.
1: Como ya se va, dice.
0: Y ahí se la pasa Ashley.
1: A ver, también tenemos otros saluditos desde la Ciudad de México de parte de su gran amigo Marco Antonio Chirino. Hola. García.
0: Saludotes.
1: Saludotes. Aquí creo que tenemos otros saluditos para Carlitos Ocampo y también para Oscar Cruz de Acapetagua.
0: Ahí está, muchachos. Pero bueno, ahora sí, yo ya me voy, ya me despido. Nos vemos, nos escuchamos y nos sentimos en punto de las 8 de la noche. Se quedan con Ashley. Por ahí viene, creo que mi compañera Elizabeth Chirino. Así que ya se la saben, muchachos. Como frutas y verduras, esto es Marimba Lírica de Oro, se titula Roberta y estamos en Extremo 95.1.
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1: Extremo 95.1 FM, ¿a poco no? Buenas tardes, son las 2:05 PM. Bienvenidos a la siguiente parte de la música en marimba, la siguiente media hora. Chingüengüenchona, chavochona, rica para que ustedes ahí acompañen sus sagrados alimentos. Buenas tardes, buen provecho. ¿Qué comen, ¿Qué se comen y qué se toman en esta hora? Que sí hace calorcito, pero yo creo que va a llover más tarde. Quiero pensar. Porque ayer estuvo como que la lluviecita nada más, no tuvimos tormenta así escandalosa.
2: Tan fuerte,
1: no.
2: Por lo menos aquí no estuvo tan fuerte. Exacto. No sé si en otros lados.
1: Tal vez y sí, pero fíjate que sí nos dio como que tiempo de salir, de hacer algunas cositas por la tarde, a pesar de la lluvia,
2: Eso sí, pero ayer fue lluvia, hoy hace más calor, ¿eh?
1: Ah, sí te escuchas.
2: ¿Qué pasó, Eli?
1: No te escuchaba mucho. Sí, ahora. Exacto, hace más calor esta tarde, y es que mira cuánto estamos, Ashley.
2: A 34 grados Celsius con sensación térmica de 40. Yo saliendo de mi casa sentí el calorón y ni los ojos podía abrir.
1: Por eso yo ahorita que me bañé decía, ay, porque estoy sudando más. Ay, no.
2: Doble baño.
1: Ajá. Sí, te bañaste con agua y luego con sudor, así de que, ay, no, ¿pa qué te bañabas, no? Ya a las 2:06 PM, gracias a todos los que se están reportando aquí al 962-253-0836, que es nuestro WhatsApp. Y acuérdense que también nos pueden marcar, al 918-64-30573 y chaboreennos, ahí nos pueden mandar, miren, la foto de lo que van a comer en esta tarde, lo que andan preparando, porque hay quienes preparan, todavía llegamos a preparar. Ay, no.
2: La historia de Eli.
1: Y hay quienes nada más se sientan a la mesa como Ashley y así de ¿qué hicieron de comer el día de hoy? Ah, no, ese no me gusta. Pues no sé, mamacita, eso es lo que hay, dice mamá.
2: Ah, bueno.
1: Aquí no es restaurante, dice la mamá.
2: Ya se está proyectando Eli conmigo.
1: Ay, no, yo creo que así no le dicen a Ashley. No, ¿qué va? A Ashley le hacen su gustito. Tipo así de, ¿qué quieres comer, hijita, el día de hoy? ¿Verdad?
2: No sé qué hay.
1: Vámonos con música, Ashley. Ya tenemos aquí programado algo, ¿para quién?
2: Claro que sí, para nuestro amigo Brois, que para ahí nos solicitó el estropajo con la diosa del sureste. Dice que nos escucha desde Huixla.
1: ¡Ay, saludos hasta Huixla! Allá en la ciudad de la piedra. Entonces, vamos a bailar con la diosa del sureste. ¿Y él?
2: Y el estropajo.
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2: Extremo 95.1 FM, ¿a poco no? 2:15 p.m. Carlitos. Esa canción no la tenemos, Carlitos. Amor, dice Carlitos.
3: Amor, dice mi besito.
2: Ah. Carlitos, esa no la tenemos, pues ya escuchamos a la diosa del sureste, ¿no? Ya,
3: así
2: ya escuchamos
3: es,
2: la del
3: diosa del sureste.
2: La del estropajo la escuchamos, así
3: la
2: que.
3: La estropajo para que se tallen bien.
2: Se bañen y se tallan, por favor. A ver
3: porque
2: qué
3: ahorita
2: más.
3: El sudorcito, el calor.
2: Ay, no, está bien feo, sí. ¿Qué tenemos?
3: A ver, por ahí nos solicitaron la del pasito perrón. Mira la que está sonando.
2: A su, trae ritmo, ¿eh? Trae ritmo el pasito perrón. Oye, me acuerdo un video, ahorita te lo voy a mostrar.
3: Ah,
2: un video que hizo Veral, hace muchísimo tiempo con el pasito perrón, pero te lo muestro mejor. Va a ser aquí incógnito. Ajá.
3: Mira, no quiere compartir el link.
2: No, lo vamos a compartir en estado en WhatsApp para que lo vean los que ya nos agregaron, ¿verdad? Y si no, no sé qué esperan, envíennos mensajes al 962-253-0836. Tenemos más saludos.
3: Claro que sí, saludos para la niña Itzae con esta canción que dice que nos sintoniza desde el rancho Guadalupana, allá en Ulapa.
2: Saludos, Ulapa.
3: A ver,
2: ¿quién más?
3: También saludos para Dolores Peralta, que le manda saludos a Chicatana, dice.
2: A mí.
3: Ah, ¿por qué
2: yo
3: te
2: soy,
3: dicen así?
2: No sé por qué me dicen la Chicatana, fíjate. Ese es un secreto que no quería que se supiera. ¡Ah!
3: Secreto, Eli.
2: Ahorita te cuento.
3: Ya lo saben.
2: Ahorita te cuento. Bueno, no, Lolita, ¿por qué hiciste eso? Tengo que contarle la historia a Ashley y a todos. Ay, no, qué barbaridad. A ver, ¿quién más anda por ahí?
3: A ver, un saludote muy especial para Mapastepec desde Denver, Colorado, de parte de Tennessee.
2: Saludos. Ah, sumecho, saludos hasta Tennessee. Denver, Colorado, y bueno, para todos los amigos allá en Estados Unidos que andan trabajando, ¿verdad? Andan laborando. Saludos ahí para Lolita. Lolita, fíjate que me regaló mi tortita de pan. Ah, qué rico, ¿eh?
3: Entonces ayer, así sí se deja.
2: Sí. Ayer que era tarde de lluvia, qué rico, con un cafecito. No, hombre, Lolita, te sacas un 10, ¿eh? Verdaderamente. Así que gracias, Lolita. Te agradezco mil. Vámonos con música a ritmo del pasito perrón. 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Las 2:18 y ahora sí, vámonos a ritmo del pasito perrón y de la marimba.
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1: 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Ya a las 2 de la tarde con 24 minutos y el tiempo se nos está terminando, Ashley.
2: ¿Cómo así?
1: Sí, ya.
2: Es que la media hora siempre se va volando, ¿verdad?
1: Sí, sí, sí, muy rapidísimo, pero tenemos saludos, a ver, ¿para quién?
2: Claro que sí, un saludote muy especial para José Candelario, que por ahí nos solicita con el cable, dice.
1: Con el cable te voy a dar.
2: Ay, no, qué miedo.
1: Sí, sí, sí, dijiste
2: él,
1: algo.
2: Él, defiéndeme.
1: Dije, dijiste algo que no tenías que decir.
2: Bueno, pues.
1: Oigan, vamos a saludar también ahí a Lolita, que nos pide la de Caminos de Michoacán. Con gusto vamos a complacerle. Y bueno, pues para todos nuestros amigos que también están acompañándonos aquí en www.radionucleo.com, que es muy fácil escucharnos en cualquier parte del mundo, ¿eh? Pero Ashley, nosotros nos vamos a despedir para poder complacer a nuestros amigos y que escuchen, ¿verdad?
2: Perdazos,
1: la música
2: marimbas.
1: En marimba, sí, claro. Así que pasen una bonita tarde. Regresamos 3:30 de la tarde. Se van a quedar con Notinucleo, segunda emisión, aquí con más información. Y nos vamos con Marimba Palma de Oro, El Cable, y seguido vamos a estar escuchando Caminos de Michoacán de la marimba, ¿qué?
2: La marimba Lira de Oro.
1: Ok, perfecto, son las 2:25. 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
0: Hola, ¿qué tal? Buenas tardes, bienvenidos a la cadena auditiva más grande y de mayor cobertura noticiosa en todo el sureste de la República Mexicana. Tortugas en peligro de extinción por el saqueo de huevos. Investigan autoridades el hallazgo de combustible almacenado en Tapachula. Impulsa el gobernador Eduardo Ramírez obras, acciones y programas en el bosque para pasar del olvido a la prosperidad. En asuntos nacionales, se reduce hasta en un 30% la incidencia del dengue en México. Toma protesta Graciela Domínguez como gobernadora interina de Sinaloa. Ampliarán farmacias del bienestar a 24 estados del país a partir de septiembre. En temas del mundo, busca Nueva Zelanda prohibir las redes sociales a menores de 16 años. En julio, agentes migratorios detuvieron a casi 50.

0: 50.000 migrantes en Estados Unidos. Y en los deportes, presentan la carrera Solo para Peques 2026, a realizarse el próximo 4 de octubre en Tuxtla Gutiérrez.
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0: Hola, ¿qué tal? Buenas tardes. Me da muchísimo gusto saludarlos una vez más en esta segunda emisión de Notinúcleo, en esta tarde correspondiente al martes 25 de agosto del 2026. Gracias por acudir a la cita. Gracias por darnos la oportunidad de informarle a través de todas las estaciones de Corporación Radio Núcleo. Gracias. Bueno, pues permítame saludar como siempre a mi compañero Fabián Sabayoa, que se encuentra en los controles técnicos, Daniela Grajales en la redacción, Rosa Merovilla Martínez en la dirección de noticias. Soy su servidor y amigo Francisco Javier Figueroa Niño. Como siempre, el saludo y el abrazo a la distancia para mis compañeros que están en turno en cada una de las estaciones de Corporación Radio Núcleo. Estamos transmitiendo para todo el mundo a través de nuestras plataformas digitales Facebook, X, Instagram y YouTube, donde nos encontrará como Notinúcleo. Nuestras páginas web, www.notinucleo.com y www.radionucleo.com, para escucharnos en vivo y encontrar la información que a usted le interesa. Pasamos rápidamente a las noticias. El saqueo de huevos de tortuga, un negocio ilegal que pone en riesgo a la especie y a quienes los consumen. Vamos con Víctor Pérez.
2: Detrás de cada bolsa de huevos de tortuga marina que llega al mercado ilegal, hay un nido menos y cientos de crías que no tendrán oportunidad de llegar al mar. En las costas de Chiapas, el saqueo continúa siendo una de las principales amenazas para las tortugas marinas, especies que dependen de sus ciclos de reproducción para mantener sus poblaciones.
3: El saqueo de huevos de tortuga marina es una actividad grave debido a que afecta directamente en el tamaño poblacional de estas especies, evitando que crías crezcan y lleguen a una edad reproductiva adulta para completar el ciclo de vida.
2: Pero el problema no termina cuando los huevos salen de la playa. De acuerdo con el especialista, existe una cadena de almacenamiento y distribución para llevarlos hasta los consumidores.
3: Se llevan los nidos de la playa para posteriormente realizar la distribución para la venta ilegal de estos productos.
2: Y quienes compran estos productos pueden estar exponiendo su salud. Durante algunos decomisos se han encontrado huevos tratados con sustancias para ocultar el fuerte olor que produce.
3: Una mezcla de olores entre cloro, aromatizantes para limpiar pisos, colocar productos líquidos a los huevos para poder bajar este aroma y los puedan transportar para su venta ilegal.
2: Estos productos, advierte, terminan siendo ingeridos por las personas que consumen los huevos, lo que puede representar un riesgo sanitario. Además, la presión constante sobre los niños puede tener consecuencias irreversibles para las playas de anidación.
3: Si se mantiene y existe un saqueo constantemente, ¿qué puede suceder? Que se puede declarar extinta de anidación de tortugas marinas una playa. Sin embargo, aquí en Chiapas todavía hay una anidación de tortugas y esto es gracias a las actividades que realizan los campamentos tortugueros.
2: En Chiapas, la tortuga golfina representa la mayor parte de las hembras que llegan a desovar, aunque también anidad especies como la tortuga laúd y la prieta. Y el saqueo no es una falta menor. La legislación federal considera delito la recolección, posesión, transporte, almacenamiento y tráfico de productos de tortuga marina. El Código Penal Federal establece penas de 1 a 9 años de prisión y de 300 a 3,000 días multa cuando existe una finalidad comercial o la conducta afecta un área natural protegida. Pueden añadirse hasta 3 años más de prisión y hasta 1,000 días multa adicionales.
3: La autoridad en este caso que actúa es la Profepa, la Procuraduría Federal de Protección al Ambiente, quien es la encargada de poner a disposición ante la autoridad competente a la persona que está cometiendo el delito.
2: Por ello, el combate al saqueo también depende de los consumidores. Mientras exista demanda, habrá quienes busquen extraer los huevos de las playas para venderlos. El saqueo comienza con un nido vacío, pero sus consecuencias llegan mucho más lejos. Menos tortugas para el futuro, ecosistemas afectados y consumidores que pueden estar poniendo en riesgo su propia salud por un producto que, además de ilegal, puede tener un alto costo ambiental. Para Notinúcleo, Víctor Pérez.
0: Bueno, le quiero comentar también que en Tapachula, un funcionario público municipal, identificado como Edgar N., fue detenido en flagrancia por la presunta sustracción indebida de gasolina. Lo anterior, luego de dar seguimiento a una denuncia ciudadana sobre posibles irregularidades en el manejo del combustible. Durante las indagatorias, se documentó que el trabajador cargaba gasolina en bidones, la trasladaba hasta un domicilio particular y la resguardaba dentro del inmueble. En tanto, las investigaciones continúan para deslindar responsabilidades. Y la senadora Susana Harp aborda la protección del patrimonio cultural ante estudiantes de la UNACH. Vamos en ese momento con nuestra compañera Isa Maldonado, que nos tiene la información. Isa, buenas tardes, adelante.
4: Buenas tardes, Javier. Un gusto saludarlo en este martes 25 de agosto. Y bueno, frente al plagio, la apropiación y la comercialización de expresiones culturales sin autorización de sus creadoras, la senadora Susana Harp habló sobre estas herramientas legales que tienen los pueblos indígenas y afromexicanos para proteger su patrimonio durante un encuentro que se llevó a cabo como parte de la Convención Internacional UNACH 2026. Y bueno, en ese sentido, la senadora explicó los alcances de la Ley Federal de Protección del Patrimonio Cultural de los Pueblos Originarios y Afromexicanos, que establece mecanismos para proteger sus expresiones culturales y reconocer el derecho que tienen a decidir sobre su uso. Y bueno, sobre Chiapas señaló que se ha trabajado con colectivas de artesanas para mejorar sus condiciones económicas. Vamos a escuchar lo que nos dijo la senadora.

0: sobre el concepto de derecho colectivo para que todas las comunidades de México, pero en especial las de Chiapas, puedan entender estos nuevos derechos que ya están reconocidos en esta nueva ley que se llama Ley de Protección al Patrimonio Cultural Indígena y Afromexicano, y es apoyarlas para que no les plagien y para que sí se organicen. ¿Cuál es el enorme trabajo? Porque aquí tienen un sinfín de elementos de cultura e identidad que hay que protegerles, que hay que darles curso, hay que respetarlos y sobre todo que la gente que los hace viva de su trabajo con respeto y no haya un plagio de afuera. Yendo de lugar en lugar a donde me inviten para explicarlo, yo he trabajado mucho con Quinal al CETIC, que es esta organización de muy diversas comunidades de Chiapas y de otros estados, pero básicamente de Chiapas. He subido muchas veces a Quinal al CETIC, aquí a esta asociación civil en San Cristóbal, y con ellos hemos trabajado directamente con muchas comunidades aterrizando la ley y cómo la pueden usar en su beneficio.
1: Y bueno, también Susana Hart destacó la seguridad que ha sido determinante en el estado para quienes viven de los textiles y las artesanías, debido a que los conflictos que sucedieron en algunas regiones del estado llegaron a dificultar el comercio de sus productos. Y también, por otra parte, durante una entrevista, la senadora habló de la Ley de Desarrollo Sustentable de la Cafeticultura, con la que se busca fortalecer la organización de pequeños y medianos productores para evitar el coyotaje. Van a estar realizando un trabajo aquí en Chiapas, debido a que es uno de los lugares más importantes para la producción de café, y comentar también que estas conferencias se llevan a cabo en diferentes sedes de la Universidad Autónoma de Chiapas, hoy con la participación de esta senadora, pero continúan estas conferencias magistrales y otros encuentros que se realizan en el marco de la Convención Internacional UNACH 2026. Hasta aquí mi reporte.
2: Muchas gracias por tu reporte, Isa Maldonado. El Día Internacional del Peluquero se celebra cada 25 de agosto. La fecha rinde homenaje a los estilistas y barberos por su trabajo en el cuidado personal, el arte de la imagen y el bienestar de las personas. Soy Javier Figueroa. Hacemos una pausa, volvemos.
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16: Con alguna regulación sobre el uso de celulares en las escuelas, mientras recuentos periodísticos recientes elevan la cifra a 19. La Secretaría de Educación Pública, la SEP, abrió además una consulta entre más de 1.2 millones de docentes para definir reglas que puedan aplicarse en todo el país durante el nuevo ciclo escolar. El asunto merece bastante más que una prohibición dictada desde un escritorio. La propia SEP ha insistido en que busca mantener la tecnología dentro de las aulas bajo reglas claras que impidan su uso indiscriminado. Y la diferencia es importante, porque el celular puede servir para investigar, consultar materiales o trabajar con aplicaciones educativas, pero también puede interrumpir una clase, desplazar la atención del maestro y convertir cualquier explicación en una competencia desigual contra TikTok, WhatsApp, videojuegos y notificaciones. Ciertamente, los datos ayudan a entender la dimensión del problema. El Programa para la Evaluación Internacional de los Estudiantes, conocido como PISA, encontró en su edición de 2022 que 25% de los alumnos mexicanos reconoció distraerse con dispositivos digitales durante la mayoría o la totalidad de sus clases de matemáticas. La Organización para la Cooperación y el Desarrollo Económicos, la OCDE, responsable de la prueba PISA, encontró además que los alumnos que se distraían con mayor frecuencia, en promedio obtenían resultados inferiores a quienes sí podían mantener la atención durante las clases. México tampoco está inventando una moda. La Organización de las Naciones Unidas para la Educación, la Ciencia y la Cultura, conocida internacionalmente como la UNESCO, reportó este año que 114 sistemas educativos, equivalentes al 58% de los países monitoreados, habían establecido prohibiciones nacionales al uso de teléfonos móviles dentro de las escuelas. Muchos mexicanos, principalmente padres de familia y maestros, saben que este fenómeno ya rebasa el rendimiento académico. Con el uso de los celulares y la tecnología digital, aparecen también el ciberacoso, la exposición a contenidos violentos o sexuales, el robo de identidad, las extorsiones y los problemas derivados del uso excesivo de pantallas. Sin embargo, podemos adelantar que prohibir por sí solo resuelve muy poco. La OCDE ha encontrado que muchos alumnos continúan utilizando sus teléfonos, incluso en escuelas donde están formalmente prohibidos. No olvidemos que una regla funciona solo cuando puede cumplirse, y cuando existe autoridad para aplicarla, y sobre todo cuando los padres entienden por qué fue establecida. Y este último punto me parece fundamental, pues sería demasiado cómodo exigir a la escuela que resuelva un hábito construido dentro y fuera del hogar. Un maestro puede pedir que el celular permanezca guardado durante 5 o 6 horas, pero después sabemos que el alumno puede pasar buena parte de su tiempo en casa frente a una pantalla, mientras los adultos hacen exactamente lo mismo. La discusión, por tanto, debería ir más allá que simplemente quitarles el aparato a los muchachos. Tendría que enseñárseles cuándo usarlo, para qué utilizarlo y cuándo dejarlo a un lado. Porque educar también significa aprender a concentrarse, escuchar, conversar y tolerar algunos minutos sin recibir estímulos constantes. Hay además una responsabilidad evidente de los adultos, porque fuimos nosotros quienes pusimos estos dispositivos en manos de los niños cada vez más pequeños y quienes normalizamos la disponibilidad permanente y quienes muchas veces les enviamos mensajes durante el horario escolar. Resultaría contradictorio pedir disciplina digital a los alumnos mientras los padres exigimos que permanezcan localizables a toda hora. La regulación nacional que prepara la SEP puede ser útil si distingue edades, niveles escolares, emergencias y usos pedagógicos, ya que una misma regla difícilmente puede aplicarse igual a un niño de primaria que a un estudiante de bachillerato. También deben existir procesos claros para resguardar los equipos y devolverlos sin convertir al maestro en policía de teléfonos. La escuela necesita recuperar algo que parecía obvio antes de la revolución digital, como lo es el derecho del alumno a prestar atención. La tecnología debe volver a su condición de herramienta y dejar de decidir cada 30 segundos qué merece nuestra mirada. Yo creo que si México consigue establecer reglas razonables, aplicables y compartidas por maestros y familias, la regulación podría convertirse en algo más importante que una simple prohibición. Pero no lo echemos en saco roto, porque la regulación sobre el uso de celulares en las escuelas puede ser una primera lección de ciudadanía digital para una generación que tendrá que aprender a convivir con pantallas, bien sean estas de computadores, televisores o celulares, durante toda su vida. Buenas tardes, soy Alberto Carbot y este fue mi comentario.
2: Muchas gracias, Alberto Carbot, por tu comentario acertado en esta tarde, en esta segunda emisión de Notinúcleo. Bueno, en cuanto al clima, persistirá el ambiente caluroso a muy caluroso en la mayor parte del país. Vamos en este momento con el reporte meteorológico.
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17: El Servicio Meteorológico Nacional de la CONAGUA le informa el pronóstico del tiempo. Para hoy, 25 de agosto de 2026, el monzón mexicano e inestabilidad atmosférica sobre el noroeste del territorio nacional propiciarán lluvias puntuales muy fuertes en Nayarit, así como chubascos y lluvias fuertes con descargas eléctricas en la península de Baja California, Sonora, Chihuahua, Durango y Sinaloa. Por otra parte, canales de baja presión en el interior del país, en interacción con una circulación ciclónica y una vaguada de niveles medios y altos de la atmósfera, así como la onda tropical número 31, asociada con una zona de baja presión con probabilidad para desarrollo ciclónico en el Pacífico Sur mexicano, ocasionarán lluvias puntuales muy fuertes en Jalisco, Colima, Michoacán y Guerrero, además de chubascos y lluvias fuertes con descargas eléctricas en el oriente, sur y sureste de la República Mexicana, incluida la península de Yucatán, y posible caída de granizo en estados del occidente y centro de México. Finalmente, continuará el ambiente caluroso a muy caluroso en el norte del territorio mexicano, estados del litoral Pacífico y del Golfo de México, además de la península de Yucatán, prevaleciendo la onda de calor en Chihuahua, Coahuila, Nuevo León y Tamaulipas, iniciando a partir de este día en Baja California, Baja California Sur y Sonora.
2: En 1818, en un día como hoy, nació el general Ignacio de la Llave. Peleó en la guerra con Estados Unidos y se convirtió en gobernador de Veracruz. Una pausa, volvemos.
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1: Debemos prepararnos para un mundo más cálido.
2: Con el paso de las décadas estamos viendo cambios significativos y no esperamos ver que estas temperaturas regresen a valores previos.
1: En México y en el mundo, el calor extremo se está convirtiendo en una nueva normalidad.
2: Las olas de calor se están incrementando en cuanto a frecuencia, duración e intensidad. Y eso es una implicación muy severa para la actividad agrícola, por ejemplo, ¿no? Y para todas las actividades que tenemos como sociedad.
1: La Organización Mundial de la Salud advierte que las olas de calor ya son un riesgo recurrente para la salud y pide a los países prepararse.
2: Forma parte de un patrón, lo podemos atribuir al calentamiento global de la atmósfera por emisiones de los seres humanos, básicamente por gases de efecto invernadero. Es la razón o la raíz de lo que se está observando en el hemisferio norte en este verano.
1: Europa vive un verano marcado por temperaturas récord que han llegado a los 50 grados en algunas regiones. Datos preliminares del Sistema Europeo de Vigilancia de la Mortalidad, Euromomo, estiman que la reciente ola de calor le ha costado la vida a más de 30.000 personas.
2: Yo creo que no hay marcha atrás. Definitivamente tenemos que pensar en prevenir de todas las formas posibles los daños que nos va a implicar un cambio de ese estilo. Toda la economía tiene que ser cambiada absolutamente.
0: Bueno, continuamos con más información. Con la estrategia del olvido a la prosperidad, el gobernador Eduardo Ramírez lleva obras, acciones y programas a El Bosque. Vamos con Carla Trujillo.
3: Como parte de la estrategia del olvido a la prosperidad, el gobernador Eduardo Ramírez Aguilar visitó el municipio de El Bosque, donde se destinan más de 130 millones de pesos a obras, programas y acciones en distintos rubros, con el propósito de atender las necesidades de los pueblos históricamente olvidados y generar mejores condiciones de bienestar.
4: Y nosotros lo que estamos haciendo es voltear los ojos hacia los que no han tenido nada y les falta de todo. Por ello estoy aquí en El Bosque, porque son 12 municipios que vamos a mostrar cómo estaban antes y cómo están después cuando concluyamos. Este es un trabajo titánico, pero les aseguro que le estaremos cambiando el rostro al municipio del Bosque.
3: Durante la gira, el mandatario entregó espacios y obras exteriores en la escuela primaria Vicente Ramón Guerrero Saldaña y la secundaria Rafael Ramírez Castañeda con una inversión de 5.3 millones de pesos y dio a conocer que en el municipio se destinan 32.2 millones de pesos al fortalecimiento de la infraestructura educativa. También inauguró la pavimentación de la calle Central Hidalgo entre las calles Simón Jovel, Huitiupán y Guadalupe Victoria, así como la reconstrucción del camino SKT El Bosque Los Plátanos, obra que en conjunto representaron una inversión superior a 51 millones de pesos. Asimismo, supervisó los avances de la construcción de la red de distribución de energía eléctrica en la localidad Álvaro Obregón, proyecto que cuenta con una inversión superior a 20 millones de pesos. Puso en funcionamiento el centro libre del programa de atención integral para el bienestar de las mujeres y entregó apoyos escolares. A estas acciones se sumaron insumos y equipamiento agropecuario, apoyos del programa Café con Humanismo y una ambulancia para el centro de salud con una inversión cercana a 5.3 millones de pesos. Para Notinúcleo, Carla Trujillo.
0: En 1843, en un día como hoy, Guadalupe Victoria, primer presidente de México entre 1824 y 1829, es declarado benemérito de la patria. Son las 15 horas 3 de la tarde con un minuto. Esa es la hora central de México. 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
5: ¿Me permiten hacer un servicio social? Se solicita urgentemente sangre O positivo, o puede ser también O negativo, para el compañero locutor Rogelio Espinosa Castro. 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Bueno, pues una riña en la caravana migrante Sueños Sin Fronteras termina con una persona sin vida allá en Escuintla. Vamos con el reporte de nuestro corresponsal, Pedro Monzón.

0: Una riña entre migrantes dejó como saldo una persona del sexo masculino sin vida por lesiones de arma blanca. Los hechos se registraron la noche del pasado lunes en el municipio de Escuintla, cuando descansaba una caravana migrante denominada Sueños Sin Fronteras, que había salido de Tapachula en días pasados. Aunque no se especificó cómo se inició la trifulca, se dijo que un promedio de 8 migrantes protagonizaron la riña, donde uno de los integrantes de nacionalidad hondureña resultó lesionado con arma punzocortante, el cual fue identificado como Reineri Armando Hernández León, quien fue atendido por paramédicos de Protección Civil y trasladado a un hospital, donde horas después se reportó su fallecimiento a causa de las heridas. Se informó que luego de la riña, las autoridades policíacas intervinieron asegurando a por lo menos 8 migrantes involucrados en las agresiones. Serán las autoridades ministeriales que realicen las investigaciones para su esclarecimiento y deslinden responsabilidades por estos hechos. Para Notinúcleo informó Pedro Monzón.
1: Bueno, marchan más de 3,000 aspirantes a plazas docentes en Tuxtla Gutiérrez. Piden transparencia y oportunidades. Vamos con el reporte de Víctor Pérez.
2: Más de 3,000 aspirantes a obtener una plaza docente en Chiapas se movilizaron este día para solicitar transparencia en el proceso de asignación y un mayor número de espacios para el próximo ciclo escolar. Los manifestantes señalaron que pese a los altos puntajes obtenidos en el proceso de admisión, la cantidad de plazas disponibles resulta insuficiente frente al número de participantes.
3: Sí, salió con un puntaje elevado, sin embargo, pues no ayudó tanto, ya que pues nuevos aspirantes se elevaron un poco más.
2: De acuerdo con los aspirantes, actualmente el estado contempla entre 300 y 400 plazas, mientras que más de 3,000 personas participaron en el proceso.
3: De esas 3,000 personas, lo que el estado ofrece es alrededor de 300 a 400 plazas. Entonces, la verdad es un número muy bajo.
2: Los inconformes también señalaron que existen escuelas donde padres de familia han solicitado maestros y personal de apoyo, por lo que considera necesario revisar la distribución de los espacios disponibles.
3: Si ellos escuelas, en este caso aquí en Chiapas, de que sí piden ese recurso de los maestros, no solamente de maestros, sino también de personal de apoyo.
2: La movilización partió del estadio Víctor Manuel Reina con dirección al Palacio de Gobierno, donde los aspirantes anunciaron que permanecerán en plantón hasta obtener una mesa de diálogo y una respuesta de las autoridades.
3: Nos estamos reuniendo, más que nada para exigir una mesa de diálogo y asimismo nos den una respuesta clara, o en este caso nos den alguna solución.
2: También pidieron que el proceso sea transparente y que se aclaren sus dudas sobre sus criterios utilizados para la asignación de las plazas. Para Notinúcleo, Víctor Pérez.
1: En 1925, en un día como hoy, se promulga la ley que funda el Banco de México. Hacemos una pausa, volvemos.
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7: Roberto, muchas gracias por acompañarnos hoy, aquí en esta tarde, en esta segunda emisión de Notinúcleo.
8: Al contrario, las gracias son para ustedes que me permiten dar a conocer esta exposición que se inaugura el próximo viernes 28 a las 11 de la mañana en el Museo Regional de Chiapas del INAH, el Instituto Nacional de Antropología e Historia.
7: Roberto, para comenzar, ¿qué es el Museo Conejo y cómo surge la idea de reunir y preservar esta importante colección de juguetes?
8: El Museo Conejo es una colección de juguetes que se tienen los objetos, debe tener alrededor de unos 15,000 objetos por lo menos.
7: 15,000.
8: Sí, sí, sí. Y por ahora ha sido básicamente un museo virtual porque salen redes, pero ya hemos tenido, ahora esta va a ser la tercera ocasión, la oportunidad de mostrar al público en el Museo Regional de Chiapas. Desde luego que las dos primeras y esta también, pues muestran una selección, una pequeña parte de este universo de miles de juguetes, porque lo que queremos es, uno, demostrar la importancia del juguete como objeto cultural, por supuesto que implica emociones, implica recuerdos, nostalgia, sí, pero es un objeto cultural que también habla de las sociedades, pues, por un lado. Pero por otro también ir abriendo la posibilidad de que en algún momento el Museo Conejo del Juguete pudiera tener una sede permanente para que todos los visitantes de Tuzla y los habitantes de Tuzla puedan verlo cuando quieran.
7: De acuerdo. Bueno, pues precisamente sobre este tema, mucha gente seguramente se estará preguntando, bueno, ¿qué tipo de juguetes vamos a encontrar?
8: De todo tipo de juguetes.
7: ¿De todo tipo?
8: De todo tipo de juguetes. Hay juguetes artesanales, hay juguetes industriales, hay juguetes desde los años 20 del siglo pasado hasta la actualidad, con muchos temas, de todo tipo de juguetes, porque el juguete es muy importante, como lo mencioné, al ser un objeto cultural que nos habla muchas cosas, pero además despierta emociones, como ya se ha mencionado, y despierta también otras cuestiones, como el recuerdo de los o conocimiento también, porque también esa es una cosa importante. El juguete también es conocimiento y sobre todo imaginación y el derecho del juego al que tienen todos los niños. Esta exposición, como que es la tercera, tiene un nombre específico que es la materia de los sueños, porque los juguetes nos hacen soñar. Y los sueños, muchas veces que tienen los niños cuando juegan, pues evidentemente se pueden transformar después en cuestiones concretas, por ejemplo, la profesión de lo que juegan de niños, ¿no? Ese es un sueño que pudiera haber tenido y que luego se puede volver realidad.
7: Claro.
8: Entonces, los juguetes tienen esa capacidad de poder ordenar, crear, pensar, planear, y sobre todo gozar con el juego.
7: Los juguetes tradicionales tienen un enorme valor cultural. ¿Qué nos cuentan esos juguetes sobre las costumbres, tradiciones y formas de vida de nuestros pueblos?
8: Pues nos cuentan, para empezar, lo que se ve en su momento, lo que se tiene a la mano en cuanto a materiales, las técnicas tradicionales para hacerlos, o sea, nos cuenta muchas cosas. Eso en general, no solo los juguetes tradicionales, en realidad casi cualquier juguete nos cuenta eso también, pero sí, evidentemente, en los juguetes tradicionales nos habla de por un lado de modas, porque no siempre son los mismos, hay juguetes que ya han desaparecido o otros que se inventan, pero también nos cuentan uno, capacidades específicas personales que muchas veces quedan en el anonimato porque es una producción artesanal, y también qué cosa se está viendo en ese momento. Sí hay un cambio siempre en los juguetes tradicionales. Hay juguetes, de hecho, en esta exposición se abre con una muestra de juguetes de Chiapas, porque me parece que es importante que se vea cómo Chiapas ha sido finalmente un gran productor de juguetes desde hace mucho tiempo.
7: Aquí, en ese aspecto, ¿qué diferencia existe entre el juguete tradicional y el juguete industrial o moderno?
8: Bueno, el juguete industrial, no necesariamente que estaba presente desde el siglo pasado, sobre todo, pues evidentemente en la forma de hacerlo y los materiales. Y que además no necesariamente están ligados a la comunidad que los tiene. O sea, un juguete industrial pudo haber venido de Alemania, de Japón, o en el caso cuando hubo una época en que México era una potencia en la juguetería industrial, también venía básicamente del centro del país. Ahora, por ejemplo, la mayoría de los juguetes industriales vienen de China. Entonces sí hay una diferencia entre cantidades, en precios, en materiales que se hacen, y desde luego las culturas o los rasgos culturales que evidencian.
7: Hay juguetes que seguramente traerán muchos recuerdos a quienes los conocieron durante su infancia. ¿Qué importancia, Roberto, tiene la nostalgia y la memoria en una exposición como esta?
8: Pues es casi uno de los cuestiones que pretende que tocar, ¿no? Porque en realidad eso hace que se entienda bien algo que no siempre se reflexiona, que el juguete es parte del patrimonio cultural, pero además es parte de una identidad y de una memoria personal, además desde luego de colectiva. Así que yo tocar esos sentimientos es precisamente uno de los propósitos principales.
7: En una época en la que los niños tienen acceso a videojuegos, teléfonos celulares y dispositivos electrónicos, ¿qué mensaje representa recuperar y mostrar esos juguetes tradicionales?
8: Bueno, yo creo que los juguetes tradicionales son, para empezar, tienen siempre hay mucho talento, hay mucho detrás de ellos, pero yo creo que también estamos viviendo una época que es verdad, hay muchos juguetes electrónicos. Estos juguetes electrónicos estarán en el futuro en un museo también nostálgico, porque también son juguetes. O sea que en realidad es muy difícil en el dinamismo de la cultural de una sociedad pensar que recuperar, usando esa palabra, esos juguetes tradicionales. Hay muchos juguetes tradicionales que se siguen haciendo ahora porque son ahora objeto de coleccionismo. Muchos de ellos son casi producidos para colecciones, porque no solo los niños les gustan los juguetes, también les gustan a los adultos.
7: ¿La exposición está pensada solamente para niños o también para adultos y familias que quieran reencontrarse con los juguetes de su infancia?
8: Está pensada para todos, porque en realidad, como ya mencioné, los juguetes son un objeto que nunca se separan de los seres humanos. El ser humano siempre sigue jugando, por supuesto que es básico en la infancia, porque lo que significa el juego, pero los juguetes están presentes siempre, en todos los ámbitos y todas las edades, de alguna u otra manera.
7: ¿Qué actividades complementarias se tienen contempladas alrededor de esa exposición?
8: Habrá actividades dedicadas a los niños, sobre todo cuando ya entran a la escuela y ya se programan visitas escolares. De hecho, hay dentro de la sala de exposición un área destinada a que hagan actividades diversas con lo que van a ver allí. Y desde luego habrá visitas guiadas, habrá básicamente y actividades lúdicas en general en torno a la colección que se está presentando.
7: Desde el Coneculta, ¿qué se está haciendo para que las nuevas generaciones conozcan, valoren y preserven este tipo de patrimonio cultural?
8: Bueno, en general, no solamente este tipo de patrimonio cultural, lo que se está haciendo básicamente es la difusión por las diversas plataformas y redes sociales, porque son un vehículo muy eficaz para que la gente conozca lo que es el patrimonio y qué cosa es patrimonio, porque muchas veces no se dan cuenta que un edificio es patrimonial o que un objeto, como en este caso los juguetes, son parte del patrimonio cultural. Entonces, la difusión que se hace sobre todo por este medio es lo que una de las tareas principales.
7: Finalmente, Roberto, ¿por qué nadie debería perderse esta exposición del Museo Conejo, y qué invitación le harías a nuestra audiencia para que la visite? Y la audiencia la tenemos en los cuatro puntos cardinales.
8: Bueno, porque yo creo que les va a gustar, porque incluye varias cosas buenas para la visita. Una es la belleza, la emoción, y el descubrir tal vez que algunos objetos le van a dar nostalgia a algunos adultos. Y los niños, pues evidentemente descubrirán juguetes que no habían conocido por su edad, pero que sí les van a decir muchas cosas de personajes, películas, o que van a reconocer cosas que incluso se hacen acá y que muchos de ellos no conocen, ¿no?
7: Es muy importante destacar algo antes de que terminemos la entrevista. ¿Dónde se va a llevar a cabo esta exposición?
8: Va a ser en la sala temporal del Museo Regional de Chiapas del Instituto Nacional de Antropología e Historia, en la Calzada de las Personas Ilustres, a partir del 28 de este mes a las 11 de la mañana, y de allí ya serán las visitas normales de martes a domingo de 10 a 4 de la tarde. La entrada es libre, también hay que decirlo.
7: ¿Del 28?
8: Desde 28 de agosto, o sea, del 28 de agosto hasta diciembre.
7: Ok, de acuerdo, pues ahí está la invitación, señoras y señores, para que acudan precisamente al Museo
8: Regional de Chiapas.
7: Ahí está la convocatoria, y yo agradezco la presencia de Roberto Ramos Maza, director de Patrimonio Cultural de Coneculta. Muchas gracias por tu presencia.
8: Al contrario, muchas gracias a ustedes.
7: Gracias, vamos a hacer una pausa, regresamos.
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0: Hola, ¿qué tal? Qué gusto saludarte. Muy buen provecho para todas y todos. Vámonos con la información deportiva y vámonos hasta Oaxaca, en donde los Olmecas de Tabasco sobrevivieron a un duelo de máxima tensión en el Estadio Yubá y consiguieron una victoria que los mantiene vivos en el camino de la postemporada. La novena tabasqueña derrotó 5-4 a los Guerreros de Oaxaca en un juego 5 de esta serie de la zona. Un encuentro que tuvo cambios constantes en la pizarra y que terminó definido en los últimos innings. El equipo visitante comenzó con ventaja desde la primera entrada. Después de aprovechar errores y conectar batazos oportunos, Guerreros tomó la delantera tras un imparable de Marco Hernández y un error en tiro de que permitió la llegada de carreras al plato, pero Olmecas respondió conforme avanzó el encuentro para mantenerse en la pelea. El camino hacia la victoria tuvo como uno de los momentos claves el jonrón de Oscar González en la octava entrada, cuando conectó el batazo por jardín izquierdo con Randy Romero en circulación para poner a Tabasco al frente por 3-2. Ese cuadrangular cambió el rumbo del partido, que hasta ese momento permanecía cerrado y con ambos equipos peleando cada la carrera. Con este resultado, Olmecas de Tabasco regresa la serie de zona Villahermosa, donde buscará aprovechar la localía para mantenerse con vida en la pelea por avanzar dentro de la zona sur de la Liga Mexicana de Béisbol. Guerreros de Oaxaca tendrá que recuperarse después de dejar escapar esta oportunidad de cerrar ya la serie en casa. La victoria 5-4 dejó uno de los encuentros más cerrados de esta postemporada. Y de esta manera, el juego 5, Olmecas ganó 5-4 a Guerreros. Y bueno, la ventaja actual sigue siendo de Guerreros, que lidera a la serie 3-2. El próximo juego será el miércoles 26 de este 2006 a las 7:30 horas en el Estadio Centenario del 27 de febrero en Villahermosa, Tabasco. Y vámonos ahora a información de Tuxtla Gutiérrez, y es que esta mañana fue presentado Solo para Teques 2026. Esta fiesta deportiva está lista para llegar a Cañahueca con esta edición 2026 pensada para niños y niñas de 3 a 15 años, donde la velocidad, la diversión y sobre todo la inclusión serán los grandes protagonistas. La carrera contempla diferentes distancias de acuerdo con las edades de cada participante, desde los 30 hasta los 750 metros, así que los recorridos serán 30, 50, 70, 80, 80, 90, 100, 200, 400 y 750 metros. Pero esta competencia va mucho más allá de cruzar una meta. Se trata de un evento incluyente en el que podrán participar niñas y niños de distintas condiciones, entre ellas síndrome de Down, autismo, silla de ruedas, así como participantes convencionales. Para formar parte de esta gran jornada deportiva, los participantes deberán presentar su CURP y la identificación del padre o tutor, además cubrir la cuota de inscripción, entre otros requisitos. La entrega de kits, informaron, se va a realizar el próximo viernes 2 de octubre de 4 a 8 de la noche, mientras que las carreras se van a desarrollar dentro de las instalaciones del Parque Cañahueca. Esta presentación estuvo presente Alexander Pars, organizador, además de Alfredo Raunova, de Corre Libre, Alberto Ayala, representante de Indetux, y Carolina Castellanos, parte del comité de patrocinadores. Esta carrera no solo busca quién llega primero, sino cada victoria se da de los niños y de las niñas para cruzar la meta. Y vámonos para finalizar con información internacional. Vámonos con la Leagues Cup. Hoy los equipos mexicanos van a enfrentar a los equipos de la MLS en estos cuartos de final. El platillo para este 25 de agosto, para este martes, será Monterrey contra Chicago Fire. Este equipo, o más bien este partido, a las 18:30 horas. Y también después de este duelo, a las 8:30, el León enfrentará a Salt Lake City. Esto dentro de los cuartos de final de la Leagues Cup, que ya los equipos mexicanos van a enfrentar en matar o morir a los equipos de la MLS. Vamos a estar al tanto de toda la información que transcurre aquí a través de Núcleo Sports, porque recuerde que el deporte se vive mejor en Núcleo Sports.
1: En 1949, en un día como hoy, nace Eloy Cavazos, torero mexicano. Una pausa, regresamos.

0: 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En 1949, en un día como hoy, nace Eloy Cavazos, torero mexicano. Una pausa, regresamos.
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0: celebran, o van a celebrar, mejor dicho, en convivencia infantil de Tuxtla Gutiérrez, a los abuelitos y abuelitas. Vamos contigo, Daniela Grajales.
1: En Tuxtla Gutiérrez, la Unión de Concesionarios de Convivencia Infantil busca tender un puente de gratitud entre generaciones al abrir sus puertas de forma gratuita para festejar el Día del Abuelo.
2: Por primera vez este año vamos a festejar el Día del Abuelo, que pues nosotros consideramos que pues es parte de la familia, ¿no? Del núcleo familiar, siempre participan en la crianza de los nietos, y pues les pedimos a todos los niños que esta vez traigan a sus abuelos a pasear, a vivir una experiencia.
1: Más allá del entretenimiento, la iniciativa busca visibilizar y retribuir la labor del cuidado que históricamente desempeñan los adultos mayores en el seno de la sociedad. Este sábado 29 de agosto, 24 familias de pequeños comerciantes unirán esfuerzos para brindar un espacio de esparcimiento seguro y accesible para todas las familias.
2: Vamos a tener servicios gratuitos desde de 10 a 1. Sábado 29 de agosto, y que pues ya terminan las vacaciones, vengan aquí, aprovechen venir a pasear hasta que terminen, y vamos a tener los juegos mecánicos, los carritos eléctricos, cuatrimotos, bocha, ¿cómo se llama? El trenecito, los ponis.
1: Para eliminar barreras de acceso y garantizar que la dignidad esté por encima del trámite, el parque prescindirá de cualquier requisito burocrático o identificación formal, promoviendo una bienvenida cálida y sin exclusiones.
2: Pues a veces, por más que uno quiera decir que tiene menos años, ¿verdad? No se puede. Entonces, no, o sea, aquí son los abuelitos, ya saben que pueden pasar, no es necesario que se anden identificando.
1: La solidaridad de los locatarios también se hará presente mediante la donación directa de alimentos e insumos, reafirmando el sentido del parque, no solo como un negocio, sino como un patrimonio social vivo.
2: Van a haber productos, me estaba pasando, va a haber productos que van a donar los compañeros que tienen productos, va a haber palomitas, va a haber elotes, lo van a entregar en forma de cupón porque el elote es algo que se sirve al momento. Todos los alimentos que se tengan que servir al momento se van a entregar por medio de cupón, y pues ya desde que lleguen, pues eso va a volar, ¿no?
1: Esta jornada busca contribuir el tejido social a través de la memoria compartida, transformar a los nietos en los acompañantes de quienes alguna vez jugaron en esas mismas áreas, promoviendo además el bienestar físico y emocional de los adultos mayores.
2: Que los nietos los traigan aquí a los abuelos a pasear, a que sin darse cuenta van a caminar por lo menos un kilómetro. Y es bueno para los niños y también para los abuelos.
1: Para Notinúcleo, Daniela Grajales.
0: Bueno, pues ya nos vamos, señoras y señores, con la satisfacción del deber cumplido en esta segunda emisión de Notinúcleo, de haberlo dejado debidamente informado de los acontecimientos más sobresalientes ocurridos en las últimas horas. Gracias a Fabián Samayoa, que estuvo en los controles técnicos, Daniela Grajales en la redacción, Rosa Verovilla Martínez en la dirección de noticias. Soy Francisco Javier Figueroa Niño. Que tenga una excelente tarde. Hasta mañana.
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2: Una nueva alerta a la ciudadanía lanzó la Guardia Estatal Cibernética sobre la proliferación de mensajes de texto falsos para el registro de líneas telefónicas, los cuales pretenden engañar a los usuarios y obtener información personal que puede poner en riesgo su patrimonio. Esta modalidad de extorsión, conocida como smishing, tiene como principal característica el envío de enlaces que dirigen a sitios falsos para obtener datos que pueden derivar en el robo de información y el hackeo de cuentas personales. Y es que, de acuerdo con la Guardia Estatal Cibernética, se ha detectado el envío de mensajes de texto solicitando el registro de líneas telefónicas y amenazando con la suspensión del servicio. Ante esta situación, el organismo recomienda no confiar en mensajes que generen pánico, no revelar información personal o bancaria y verificar siempre la información por canales oficiales. Además de promover el autocuidado digital y el uso consciente de las plataformas digitales a fin de prevenir conductas que atenten contra la integridad y el patrimonio de las familias chiapanecas. Hasta el siguiente comentario.
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1: Extremo 95.1 FM, ¿a poco no? 3:41 después de, no sé, a lo mejor tomar la siesta, estar disfrutando, ¿verdad?, de la noticia, escuchar toda la información, pues ya estamos de regreso.
2: Así como Eli, ¿verdad? Ah,
1: así como yo, ya sabe, así como que medio descansar, cerrar el ojo y despertarse de repente, ya estamos de nueva cuenta con ustedes. No es media hora, sino que es
2: 20 minutos
1: ya lo que nos resta de este tiempo. Pero aquí te acompañamos con música. Está su servidora Elizabeth Chirino y
2: Ashley Pena.
1: Así que aprovechennos, enviar mensajes al 962-253-0836. ¿O a dónde nos podemos comunicar, Ashley?
2: Claro que sí, también a través de vía WhatsApp al 962-253-0836. Aprovechen este tiempo para que nos pidan sus canciones favoritas, ¿verdad? Estamos con banda regional.
1: Sí, música del regional mexicano. Y por cierto, esa canción que tenemos de fondo es parte de lo nuevo que nos está presentando Alfredo Olivas y se llama
2: Mayday. 3:42 y recuerda que escuchas
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1: 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Ya a las 3:46, hablábamos de la lluvia y ¡zas! Que se suelta, se soltó la lluvia, ¿verdad? Sí. Había una probabilidad del 40% y sí, ¿eh? Ya está lloviendo.
2: Déjale, suba mi micro para que se oiga. ¿Subirá?
1: Mira, no creo, ¿verdad? No se escucha. Pero ya está lloviendo y qué bueno, ¿eh? Ya se sentía el calorcito que estábamos. Sensación térmica de 40, ¿eh?
2: Sigue estando bueno, no sé si.
1: A ver, yo creo que ya cambió. Actualízale. Un grado menos,
2: sí, ¿no? Aquí, según esto, ¿no?
1: Seguimos. Pero bueno, por lo pronto vamos a tener esta tarde de lluvia, así que ustedes repórtense, ¿eh? Tarde de lluvia, buena música, ¿qué más podemos pedir? Pues absolutamente
2: un
1: nada.
2: Un cafecito, ¿no? Un panecito, algo rico, algo dulce, a mí hay me gusta lo dulce.
1: Hay que engordar. Y es que sí, nada más llueve y así de rápido prepararnos el café. Pero mira, vamos a prepararnos lo que usted tenga ahí, a la mano, un cafecito, lo que quiera, y con esta canción que es de Carin León, ¿con qué personajes? ¿Cómo se llama?
2: ¿Qué andas haciendo? ¿Qué andas
1: haciendo? 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Son las 3:47. 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
4: Extremo 95.1 FM, ¿a poco no? Y a las 3:51, Ashley, llegó el momento de despedirnos.
5: ¿Cómo así? Muy temprano, ¿no?
4: Sí, ya, ya nos vamos.
5: Entramos como 10 minutos.
4: 5 segundos.
5: Y ya.
4: Y ya, se fue ya. El tiempo. Ya está con nosotros, sí, claro, ya Sharon está lista para poder acompañarles con más de la música del regional mexicano, porque si ustedes pensaban, ay, fue muy poquito, no, hombre, no se preocupe, hasta las...
5: Más.
4: Sí, hasta las 5 de la tarde van a seguir escuchando más y buena música del regional mexicano aquí con Sharon en el 95.1 FM. Yo soy Elizabeth Chirino, 5 de la mañana, mañana miércoles. Estoy con ustedes y Ashley.
5: Ashley Pena de 2 a 4.
4: Así que gracias a todos los que nos están acompañando. Esto es de El Mimoso y se llama...
5: Claro, 3:51 y recuerda que escuchas...
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5: ¿A poco no?
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